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1: Sí, señor. Informe 24, resumen.
2: Sigue en tribunales la multa contra Morena por afiliar en instituciones públicas. Así lo dio a conocer el presidente de la Comisión de Quejas y Denuncias del Instituto Estatal Electoral. La gobernadora del estado, Marina del Pilar Ávila Olmeda, hace el llamado a los aspirantes a las candidaturas a la gubernatura por Morena a llevar la fiesta en paz, ya que la grilla divide, dijo el movimiento. Identifican a hombre asesinado en Quintas del Rey. Se trata de un abogado y no descartan que el móvil del crimen sea por su actividad laboral en el sector inmobiliario.
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0: Son las 6.
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5: Identifican a hombre asesinado en Quintas del Rey. Se trata de un abogado y no descartan que el móvil del crimen sea por su actividad laboral en el sector inmobiliario. Anuncia el gobierno del estado la suspensión de clases presenciales debido a las altas temperaturas y el alto porcentaje de humedad relativa en la capital de Baja California. El bloqueo de la aduana comercial de Mexicali con Calexico costó a las empresas $150 millones al día. Así lo anunció la iniciativa privada en la capital del estado.
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0: Son las 6:30.
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1: La 25ª legislatura del Congreso del Estado aprobó una reforma a la Constitución de Baja California para incorporar la causal de nulidad electoral por la acreditación de actos de intervención o injerencia extranjera que influya en los resultados de una elección.
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0: Son las 7.
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0: Son las 7 con 15 minutos.
1: 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Informe 24, resumen.
2: Sí, en tribunales la multa contra Morena por afiliar en instituciones públicas, así lo dio a conocer el presidente de la Comisión de Quejas y Denuncias del Instituto Estatal Electoral. La gobernadora del estado Marina del Pilar Ávila Olmeda hace el llamado a los aspirantes a las candidaturas a la gubernatura por Morena a llevar la fiesta en paz, ya que la grilla divide, dijo el movimiento. Identifican a hombre asesinado en Quintas del Rey, se trata de un abogado y no descartan que el móvil del crimen sea por su actividad laboral en el sector inmobiliario.
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0: Son las 7 con 30 minutos.
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0: Son las 7:45.
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0: Son las 8.
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4: Identifican a hombre asesinado en Quintas del Rey. Se trata de un abogado y no descartan que el móvil del crimen sea por su actividad laboral en el sector inmobiliario. Anuncia el gobierno del estado la suspensión de clases presenciales debido a las altas temperaturas y el alto porcentaje de humedad relativa en la capital de Baja California. El bloqueo de la aduana comercial de Mexicali con Calexico costó a las empresas $150 millones al día, así lo anunció la iniciativa privada en la capital del estado.
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0: Son las 8 con 30 minutos.
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2: Son las 9.

0: Son las 9:15.
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1: Sigue en tribunales la multa contra Morena por afiliar en instituciones públicas. Así lo dio a conocer el presidente de la Comisión de Quejas y Denuncias del Instituto Estatal Electoral. La gobernadora del estado, Marina del Pilar Ávila Olmeda, hace el llamado a los aspirantes a las candidaturas a la gubernatura por Morena a llevar la fiesta en paz, ya que la grilla divide, dijo el movimiento. Identifican a hombre asesinado en Quintas del Rey. Se trata de un abogado y no descartan que el móvil del crimen sea por su actividad laboral en el sector inmobiliario.
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0: Son las 9:30.
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0: Son las 10.
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1: Identifican a hombre asesinado en Quintas del Rey. Se trata de un abogado y no descartan que el móvil del crimen sea por su actividad laboral en el sector inmobiliario. Anuncia el gobierno del estado la suspensión de clases presenciales debido a las altas temperaturas y el alto porcentaje de humedad relativa en la capital de Baja California. El bloqueo de la aduana comercial de Mexicali con Calexico costó a las empresas $150 millones al día. Así lo anunció la iniciativa privada en la capital del estado.
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0: las 10 con 30 minutos.
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0: Son las 10 con 45 minutos.
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0: Son las 11.
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0: Son las 11:30.
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2: Bienvenidas y bienvenidos a Revista del Consumidor Radio. Yo soy Leos.
3: Yo soy Cha. Y hoy estamos aquí con todos ustedes para cocinar el platillo sabio de Profeco.
2: Les traemos una receta que combina sabores dulces, ácidos y saladitos. Atún a la vizcaína.
3: Tome nota. Para preparar nuestro platillo necesitaremos 5 latas de atún, ya sea en agua o aceite, pero bien drenadas. Medio kilogramo de jitomate, una cebolla, 2 dientes de ajo finamente picados, 3 papas medianas cocidas y cortadas en cubitos y media taza de puré de tomate.
2: También vamos a utilizar aceitunas verdes, alcaparras y chiles güeros en escabeche al gusto. Además, 3 cucharadas de aceite de oliva, 2 hojitas de laurel, sal, pimienta y un poquito de sazonador de hierbas a la italiana. Y si le quieren dar ese toquecito crujiente, 1/4 de taza de almendras fileteadas. ¿Vamos a la preparación?
3: Para iniciar, en una cacerola u olla grande calentamos nuestro aceite de oliva y sofreímos la cebolla junto con el ajo hasta que estén transparentes y bien doraditos. Después agregamos los jitomates cortados en cubos pequeños y sal pimentados.
2: Añadimos el puré de tomate, agregamos un poquito de sal, el sazonador de hierbas al gusto y las hojas de laurel. Dejamos cocinar a fuego medio por unos 10 minutos hasta que el jitomate reduzca un poco.
3: Pasado este tiempo, agregamos las aceitunas sin hueso y las alcaparras. Y aquí va un paso que es opcional, pero que le da un toque muy rico, la verdad. Unas almendras fileteadas. Mezclamos todo muy bien y lo dejamos al fuego unos 5 minutitos más para que todos los sabores se integren a la perfección.
2: Ahora vamos a agregar la papa precocida para que termine de cocinarse con el calor del guiso. Después incorporamos el atún y lo mezclamos con muchísimo cuidado. El secreto aquí es hacerlo suavemente para que no se nos bata la papa ni se nos deshaga el atún.
3: Y para el toque final, sazonamos con sal y pimienta al gusto, pero mucho ojo aquí. Les vamos a pasar un tip muy importante. Recuerden que las aceitunas y las alcaparras ya son bastante saladas, así que prueben su guiso primero para que no se les vaya a pasar la mano con la sal.
2: Para cerrar, vamos a agregar chiles güeros enteros al gusto. Y un secretito es que le podemos poner un chorrito del mismo vinagre con el que vienen los chiles, que le va a dar un poco de acidez muy característica y muy deliciosa. Tapamos después la olla y dejamos a fuego medio por 10 minutos para que ahora sí todos los sabores se integren por completo.
3: Y listo,
2: ya quedó.
3: Ya podemos disfrutar de este espectacular atún a la vizcaína. Para presentarlo, decoren con unas hojitas de perejil fresco, un poquito más de almendras fileteadas y, por supuesto, acompáñenlo con unas buenas tostadas, puede ser también un bolillito.
2: Lo que quieran, galletitas, queda buenísimo. Anímense a prepararlo y cuéntenos en nuestras redes sociales cómo les fue. No se les olvide que también pueden ver esta receta en el canal de YouTube Profeco TV. Yo soy Leos.
3: Yo soy Cha y fue un gusto cocinar con ustedes aquí en Revista del Consumidor Radio.
2: ¡Hasta la próxima!
3: ¡Bye, bye!
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0: 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Hay números de teléfono que se te quedan grabados para toda la vida. Y otros que además de recordarlos, te sacan de un apuro. ¿Te suena esto?

0: Ese es el spot musical que en los años 80 identificaba al teléfono del consumidor para dar a conocer los servicios de la Profeco a la población consumidora.
1: El teléfono del consumidor comenzó sus operaciones el 5 de febrero de 1980 como apoyo al programa ¿Quién es quién en los precios?
0: En ese entonces, un equipo de 16 telefonistas se encargaba de informar los precios de 40 productos básicos de la canasta básica en 31 mercados y cadenas de autoservicio de la Ciudad de México y el área metropolitana.
1: Pero además en periodos de alto consumo como la Cuaresma, el Día de Muertos, regreso a clases o fin de año. El servicio ofrecía información sobre los precios de artículos de temporada.
0: Desde sus primeros años, el Telcón logró que incrementara la confianza de la población. Inicialmente, en 1983, se atendían 273,561 llamadas. En cambio, en el 2025, se recibieron aproximadamente 1,262,000 la canasta básica en 31 mercados y cadenas de autoservicio de la Ciudad de México y el área metropolitana.
1: Pero además en periodos de alto consumo como la Cuaresma, el Día de Muertos, regreso a clases o fin de año. El servicio ofrecía información sobre los precios de artículos de temporada.
0: Desde

0: Este espacio dejó de ser un simple módulo de consultas para transformarse en un escudo legal. Al comunicarte al teléfono del consumidor, no solo recibes asesoría jurídica y orientación general,
1: sino que también es posible presentar quejas y denuncias contra proveedores y prestadores de servicio que incumplan la Ley Federal de Protección al Consumidor.
0: Se atienden quejas como fallas o rechazos en la entrega de un bien o servicio, descripciones poco claras, incumplimiento de plazos establecidos, modificación o rescisión de contrato sin aviso o autorización y la negativa al realizar algún cambio o devolución.
1: También se busca solucionar las inconformidades de manera ágil con establecimientos registrados en el mecanismo Concilia Express. Este servicio te brinda orientación sobre la instancia gubernamental a la que debes acudir cuando la Profeco no tiene competencia legal en el asunto.
0: Además, ayuda a que puedas ubicar cualquiera de las 38 oficinas de defensa del consumidor del país y gestionar la inscripción al registro público para evitar publicidad para usuarios de telecomunicaciones.
1: No olvides que Telcom está de tu lado y que su equipo está capacitado para brindarte información en tiempo real sobre las diversas herramientas de la Profeco.
0: ¿Quieres saber si tu proveedor de bienes o servicios tiene quejas? Revisa el Buró Comercial para conocer el número de quejas y los motivos de reclamación.
1: ¿Buscas ahorrar al comprar tu despensa? Consulta a él quién es quién en los precios para saber en dónde se venden productos a menor costo.
0: ¿Dudas sobre lo que compras? Consulta los resultados sobre los estudios de calidad realizados por el Laboratorio Nacional de Protección al Consumidor.
1: ¿Quieres cuidar tu bolsillo desde casa? En nuestro canal de YouTube, Profeco TV, puedes encontrar diferentes tecnologías domésticas que son alternativas sencillas y económicas para elaborar productos de limpieza, aseo personal, alimentos, entre otros.
0: Ya lo sabes. Con el teléfono del consumidor y las herramientas de Profeco, el poder de una compra consciente y responsable está en tus manos.
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0: 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En Instagram estamos como arroba Revista del Consumidor MX y arroba Profeco Oficial. 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

0: Radio Mexicana son las 0 horas. Es un nuevo día.
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0: Las 0 horas con 15. Las 0 horas con 15 minutos.
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0: Radio Mexicana XEAO, las 0 horas con 30 minutos.
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0: 15 para la una, 15 para la una en Radio Mexicana.
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0: En XEAO Radio Mexicana, exactamente la una.
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0: Semana 30 en XEAO Radio Mexicana.
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0: XEO Radio Mexicana, son las 2, las 2.
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0: 215-215 en Radio Mexicana.
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0: Las 2:30, 2:30 en XEAO Radio Mexicana.
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0: 15 para las 3, 15 para las 3 en Radio Mexicana.
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0: En XEAO Radio Mexicana, son las 3, las 3.
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0: Las 3:15. Son las 3:15 en Radio Mexicana.
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0: Las 3:30, 3:30 en XEO Radio Mexicana.
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0: 15 para las 4, 15 para las 4.
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0: Son las cuatro en Radio Mexicana XEAO.
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0: Las 4 y 15 minutos, 4:15 en Radio Mexicana.
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0: Las 4:30, 4:30 en XEAO Radio Mexicana.
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0: 15 para las 5, 15 para las 5.
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0: En XEO Radio Mexicana, son las 5, las 5.
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0: 515 en Radio Mexicana, en el 910.
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0: Las 5:30 en XEAO Radio Mexicana.
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0: 15 para las 6 en Radio Mexicana.
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0: Son las 6.
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4: Hola, hola, bienvenidos, bienvenidas, ¿cómo están? Estamos en un episodio más de Ya Oíste. Yo soy Génesis Sainez y hoy tenemos un tema muy peculiar, un tema que puede pasarle a cualquiera, nadie está exento. En la cocina, en el trabajo o incluso en tu casa, en la calle, que son las famosas quemaduras. Y vamos a hablar sobre qué hacer en un momento difícil que está, porque muchos entramos en pánico en ese momento, es como de, ay, se está quemando, está pasando algo, pero no, a esto nos viene a acompañar nuestro querido doctor Oscar Reyes, jefe del servicio de urgencias. ¿Cómo está, doctor?
5: Hola, buenas tardes, bien, gracias, aquí, gracias por la invitación.
4: Ay, muchas gracias a usted por acompañarnos. Esto se va a poner bueno, porque estamos en una temporada donde justo puede haber muchas, muchas quemaduras, pero vamos a empezar sobre qué son las quemaduras, doctor.
5: Bueno, las quemaduras prácticamente son lesiones causadas por agentes físicos externos, principalmente sea fuego directo, líquidos calientes. Existe también las quemaduras por corriente eléctrica y en menor medida, pero también existen las quemaduras químicas. Entonces, Básicamente son lesiones térmicas, básicamente.
4: ¿Cómo son los tipos de quemaduras, doctor, que le han llegado?
5: Bueno, las quemaduras se clasifican, puede ser por, como ya mencionamos, por el tipo de agente que la ocasiona, que ya mencionamos que puede ser por fuego directo, le llamamos por escaldadura, quiere decir por líquidos calientes, quemadura química y quemadura eléctrica. Esa es una clasificación que es de acuerdo al agente físico que lo ocasiona. Y para nosotros como médicos es muy importante clasificarla de acuerdo a la profundidad o la gravedad de la lesión.
4: Ajá. Okay.
5: Hay varias clasificaciones. Conforme van pasando los años, se han creado varias clasificaciones. La más usada o la que está más en boga es la que le divide en primer grado, segundo grado y tercer grado.
4: Oh, sí.
5: Ajá, eso es de acuerdo. A nosotros como personal de la salud nos funciona mucho para determinar la gravedad de la lesión y a la vez de saber la gravedad de la lesión, saber si el paciente requiere ser tratado en un hospital o puede ser tratado en su domicilio. La quemadura de primer grado es la que comúnmente cuando vamos a la playa y nos asoleamos.
4: Lo bronceadito acá.
5: Esa es una quemadura de primer grado. Obviamente, pues como la mayoría de la gente sabe, pues no es necesario ir al hospital para tratar ese tipo.
4: Incluso hay gente que se broncea por gusto, ¿no?
5: Exactamente. Y es algo irónico, pero las quemaduras de primer grado son dolorosas precisamente porque afectan las capas superficiales de la piel, que se llama epidermis, y es ahí donde están los receptores del dolor.
4: Ya tocamos el de grado 1.
5: Primer grado,
4: ya ven. Nos vamos con el de segundo grado.
5: Okay. Sí, el de segundo grado, ya estamos hablando que ya la quemadura es más profunda. De hecho, la quemadura de segundo grado se divide en superficiales y profundas. Ajá.
4: Okay.
5: El segundo grado ya afecta capas más profundas de la piel, en este caso la dermis. Y este tipo de quemadura es muy importante porque la recomendación es que sí se tenga una atención médica, que ya son más profundas a diferencia de las de primer grado. ¿Cómo los vamos a identificar? La piel se pone rosa, Y las famosas ampollas o flictenas. Ajá, ya
4: oh, eso sí.
5: Es una característica de las de segundo grado que ya van a cursar con ampollas. Ajá, entonces, este tipo de quemaduras, lo que sugiere es que sí se vaya a alguna atención médica, a diferencia de las de primer grado.
4: Sí, sí me ha tocado ver, no me ha pasado, pero sí me ha tocado ver que el aceite creo que es lo más común que vemos, que les cae en la piel e inmediatamente como que empieza a salir la ampollita, o sea, obviamente entre el movimiento y todo, de que te arde, me tocó ver que a mi mamá le salió una enorme, pero no entendía, o sea, yo en mi mente es como, ¿por cómo es que sale o por qué salen las ampollitas? ¿Es como media de protección de la piel o por qué se da?
5: La mayoría de las quemaduras de segundo grado, como bien mencionas, está ocasionado por líquidos calientes, ya sea aceite, agua hirviendo, o también por objetos calientes como el clásico, la plancha, la secadora.
4: Yo con mi plancha del peine.
5: Entonces, la ámpula o ampolla, como se le conoce a flictena, no es otra cosa que se sale líquido de la piel y se acumula ahí. De hecho, más adelante vamos a ver que cuando ya las quemaduras son más extensas, algo que daña mucho al paciente es la pérdida de líquido o de volumen, que le llamamos nosotros.
4: Okay.
5: Ajá. Aquí también es importante mencionar, ya cuando entramos a una quemadura segundo grado, nosotros ya a nivel médico, es muy importante la extensión de la quemadura. ¿Estás de acuerdo que no es lo mismo que te, como bien mencionas, que te quemes una área pequeña de tu mano a que te quemes, por ejemplo, todo el tórax, ¿no? O todo el pecho. Sí.
4: Pero pasemos a la de la quemadura de tercer grado, que esa es la última de la escala, sí, por así decirlo.
5: Es la más grave. Por lógica, pues la profundidad es mayor. Aquí es cuando el paciente inclusive ya tiene exposición de hueso, exposición ósea, cuando ya se quema tendones, ya se queman como músculo. Obviamente, pues son pacientes que se exponen a corrientes térmicas o están mucho tiempo expuestos, sobre todo cuando hay fuego directo, ¿no?
4: Claro.
5: Y desafortunadamente muchas de las veces el tratamiento es quirúrgico. Muchas veces inclusive si una extremidad está muy afectada, inclusive puede requerir amputación. Entonces ya es una quemadura pues ya más grave, ¿no?
4: Y hay una pregunta que me gustaría hacerle, porque creo que todos necesitamos saber esas acciones rápidas. Que en dado caso, no sé, estoy en mi casa y veo, o sea, para poder ayudar y también para saber qué hacer yo, ¿no? ¿Qué hacer cuando estás en ese momento que no estás obviamente en el doctor o en lo que llegas? ¿Cómo tratarlo o hacerlo inmediatamente, una quemadura?
5: La principal recomendación es no aplicar ninguna sustancia a la quemadura.
4: Ni la famosa clara de huevo.
5: No, hay veces que le ponen antibiótico en crema, tampoco se sugiere. Clara de huevo, algunas cremas como el tepezcohuite, el aloe. Entonces, la sugerencia es no aplicar nada de eso. Tampoco agua fría. Mucha gente, pues la lógica muchas veces llegaría a pensar, pues si se quema y está caliente,
4: claro,
5: pues échale agua fría, ¿no? Sin embargo, no. Sí se sugiere, obviamente, que se lave la herida con pura agua, pero que el agua sea tibia o templada.
4: Ok. Uh-huh.
5: Tampoco se recomienda poner hielo.
4: ¿Y por ejemplo el agua es en contacto directo o como suavecito?
5: No, directo.
4: Directo, uh-huh. Ok.
5: Ajá, entonces y después taparla con un apósito antiadherente, o sea, evitar que no sea un apósito que se pegue en la piel y obviamente pues que esté limpio, ¿no?
4: Claro,
5: principalmente. O sugerencia que esté limpio. Y si la quemadura sí se ve que tenga ampollas o todo sugiere que sea segundo grado, pues sí se sugiere que vaya a atención médica.
4: Y lo que hoy nos comparte, doctor, es muy, muy importante, porque hay cosas que ni siquiera sabemos, o sea, podemos decir que es muy como de, ay, no me va a pasar, o nada más me quemé tantito, pero lo dejamos a la desidia y son cosas que se pueden complicar. Nos ayudó a desmentir muchos mitos. Muchas gracias. Y pues, sin más por el momento, yo le agradezco mucho que nos haya acompañado. Espero que se la haya pasado muy bien.
5: Sí, al contrario, gracias a ustedes.
4: Y pues nada, Easter Lovers, la verdad es que yo estoy muy, muy agradecida. Muchísimas gracias, doctor, por esta compañía, por compartir información tan valiosa. Yo soy Génesis Sainz, fue un gusto tenerlos aquí. Muchísimas gracias, nos vemos en el próximo episodio. Adiós.

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6: Identifican a hombre asesinado en Quintas del Rey. Se trata de un abogado y no descartan que el móvil del crimen sea por su actividad laboral en el sector inmobiliario. Anuncia el gobierno del estado la suspensión de clases presenciales debido a las altas temperaturas y el alto porcentaje de humedad relativa en la capital de Baja California. El bloqueo de la aduana comercial de Mexicali con Calexico costó a las empresas 150 millones de dólares al día, así lo anunció la iniciativa privada en la capital del estado.
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0: ¿Cómo están? Muy buenos días. Amigos madrugadores del Valle, ¿qué tal? ¿Cómo ha ido, chavalo Sabuca?
1: Ay, sí, Juan, y Jauma.
0: Y Jaguar and yo.
1: Hawaiian Punch.
0: Y French Fries.
1: Jauma bien fría.
0: Chicken Nulo.
1: Los pollos se fueron.
0: Chicken Go.
1: Y bien lejos.
0: Chicken Run.
1: Sí, hombre.
0: Owen Cardenal.
1: Oh, buenón.
0: Está la humedad de la cachetada.
1: Sí.
0: Bien, pues como siempre es un placer saludarlos a través de los micrófonos de XZF, la buenísima, que transmite en el 850 de amplitud modulada desde Mexicali, Baja California, capital agrícola del noroeste de México.
1: Buenos días, capitalino.
0: Con 1000 watts de potencia en su antenota de transmisión.
1: Oh, yeah.
0: No es cualquier cosa, Nacho.
1: No, ¿cómo crees?
0: No, hombre, con esa potencia llegamos fácilmente hasta elegir Hidalgo.
1: Sí.
0: Allí con mi amigo Pancho Magdaleno.
1: Puros buenos muchachos.
0: Y Angélica. Y Blanquita.
1: Sí.
0: Y además un saludo a la familia Cachú y a la familia Bañuelos ahí de elegir Hidalgo. Como siempre, pues, en este horario, en esta estación, de lunes a sábado, de 6 a 8 horas, les hablo y les saluda su amigo y servidor, Ignacio Guillén Murguía.
1: Ignacio Guillén Beltrán.
0: Autorización 6748.
1: 309-4036.
0: Otorgadas por el gobierno federal mexicano. Y usted sabe que en su programa Madrugadores del Valle tratamos de manejar preponderantemente información que gire alrededor de las actividades agropecuarias. Y su participación telefónica 686-555-5858 es importante para que enriquezca su programa con algún comentario, con alguna sugerencia, con algún tema que podamos considerar de interés general. De modo que iniciamos su programa Madrugadores del Valle correspondiente este día. Hoy es viernes 11 de septiembre del año 2026. Viernitos, chavalos. Para muchos de nuestros amigos este es el último día hábil de la semana, para nosotros no. Ya sabe usted que desde que salió el aire Madrugadores del Valle hace ya más de 40 años, lo transmitimos para usted de lunes a sábado. Estamos en XZF, la buenísima, casi en contraesquina de la Plaza Calafia, aquí en el Centro Cívico y Comercial de Mexicali, Baja California, México, en el continente americano.
1: ¿Qué tal?
0: ¿Cómo le va? Y estamos en el hemisferio norte. Bien, pues dicho lo anterior, le comento lo siguiente. Pues ya ve, el día de ayer, con la información que iniciamos el programa, el anuncio de más recorte de agua para todos los estados usuarios del agua del río Colorado. Bueno, pues le hicieron una entrevista a mi secretaria preciosa, a Mónica Vargas Núñez, y reconoció que se está considerando en la Secretaría de Agricultura Estatal pues algunas alternativas para los agricultores. Y dijo que lo que busca la dependencia que encabeza es brindar alternativas para las personas que se dedican al campo. Entre otros, fomentar la nivelación de tierras. Se cuenta con estudios que reflejan que tenerla en dicha condición permite generar un ahorro de hasta el 15% en el consumo del agua. Se ha analizado la afectación y se está viendo la realidad. También se está haciendo un reordenamiento a través del distrito de riego, de la mesa técnica, la cual se conforma con el distrito de riego, con la Comisión Nacional del Agua, con la Secretaría del Agua Estatal y con la Secretaría de Agricultura. Desde luego que se analice en su conjunto todos esos elementos y que también se puede incentivar los cultivos con menor consumo de agua, la tecnificación y la inversión, que va a ser la Conagua en temas de tecnificación para poder estar un paso adelante. También, a través de la Dirección de Infraestructura Hidroagrícola, están llevando a cabo el revestimiento de canales, la reparación de pozos, de bordos y reservorios, que permitan, entre todas las acciones, hacer el mejoramiento del manto acuífero y promover cultivos con un menor consumo de agua. Esto después de que la Comisión Internacional de Límites y Aguas reveló que se va a hacer la reducción de 308.4 millones de metros cúbicos de agua, lo cual va a prevalecer por 2 años, es decir, más de 616 millones de metros cúbicos a lo largo de 2027 y 2028. Vargas Núñez manifestó que también les están ofreciendo como alternativa la reconversión de cultivos. Tendrían que iniciar desde que empiece a solicitarse el permiso correspondiente para la siembra ante la Secretaría de Agricultura Federal. Hay una cédula de cultivos mayormente en el Valle de Alfalfa, pero luego se satura el mercado y entonces se tiene el reto de la comercialización, que ya está saturado el mercado. Hay que hacer una redistribución, un ordenamiento en el tema de los cultivos y poder decir este cultivo de acuerdo a los estudios que se han dado por el Centro de Investigaciones Científicas de Trigo y Maíz. Dicen que van a tener estas características, que el clima va a ser así y puede haber una probable afectación, o para que el productor pueda tomar decisiones de una mejor manera, con más elementos, y también poder decirle, estos cultivos se están apoyando con algún incentivo por parte de la Federación o el Estado. Bueno, ya empiezan a surgir algunas opiniones, pero en firme, ¿qué se va a hacer?
1: Bueno, pero la pregunta...
0: La pregunta es, ¿en qué condición está nuestro acuífero? ¿Cuántos pozos profundos tenemos afectados? ¿Cuál es la eficiencia de los pozos que están funcionando? ¿Y cuánta agua le podemos extraer? Porque está estudiado que son 500 millones de metros cúbicos el límite. El límite también es la recarga. ¿Cómo anda la recarga del acuífero después del revestimiento del todo americano? ¿Qué pregunta ibas a hacer?
1: Sí, o sea, la pregunta, pensamos luego en qué otro cultivo alternativo vamos a hacer. Bueno, pero mejor la pregunta, ¿qué nadie más va a poder sembrar trigo? O sea, la idea aquí es, bueno, mejor vamos a prepararnos con esta agua y estos programas que tenemos actualmente, para cuántas hectáreas de trigo nos alcanza, para cuántas hectáreas de alfalfa, y vamos buscando quién quiere cambiar también de...
0: ¿Y dónde está el mercado?
1: ¿Y dónde están los mercados?
0: ¿Dónde está el mercado?
1: No, nomás es vamos a cambiar, porque ya hemos visto los intentos, y pues la verdad es que a la hora de la hora falta apoyo técnico, acompañamiento para poder llevar a buen recaudo esos proyectos. ¿Qué pasó con el garbanzo? Que la goma guar, que la jonjolí y todo esto, y pues no dan.
0: Y que la pasta de higo.
1: Sí.
0: Y los cítricos.
1: Y luego pues saturamos los mercados y volvemos con los problemas nuevamente de comercialización por bajos precios. En el estado de Sinaloa están cuidando mucho el asunto con el frijol, antes estaban hablando de no rebasar nunca de las 40 mil hectáreas en el estado de Sinaloa. Ahora están hablando de no rebasar las 65 mil. ¿Por qué? Para evitar que se desplome el precio del frijol. Si así están batallando, estamos hablando de programas para...
0: Y hay coyotaje.
1: Para soberanía alimentaria y todo eso. Y este año pregúntenles a los de Sinaloa cómo les fue con la comercialización de frijol. Se les estaba echando a perder de que nadie lo quería. Tenemos abierto el cupo de importación de otros países y no podemos terminar de comercializar el frijol mexicano.
0: El asunto es ese, precisamente, que esté balanceada la cédula de cultivos, como dice mi secretaria preciosa, que esté balanceada. Por eso decía yo cuando ayer que le dábamos a conocer ese comunicado oficial de SILA, le decíamos, bueno, ahí es donde necesitamos ver al INIFAP. Con esta agua, ¿qué podemos sembrar? ¿Nos alcanza para cuántos hectáreas de cuántos cultivos? ¿De acuerdo? Y entonces sí, acuérdate de esa, ¿cómo se llama esa dependencia que tienen o tenían? Esa oficina de
1: inteligencia comercial.
0: ¿Qué nos dice inteligencia comercial? ¿Quién nos va a comprar lo que vamos a cosechar? Agricultura por contrato. ¿Qué nos dijeron en Ensenada cuando fuimos a ver el evento de los sabores del campo? Financiamiento y agricultura por contrato. Te no. Entregamos la cosecha, danos el financiamiento y estamos seguros de que te la vamos a entregar.
1: Bueno, pero es que hay una realidad, o sea, hablamos de cambiar de reconversión, de cambio de cultivos, pero el trigo lo seguimos necesitando.
0: Así es.
1: Entonces de todos modos...
0: En nuestra región necesitamos 120 mil toneladas de trigo harinero.
1: O sea, hay que recordar
0: desde San Luis hasta Guerrero Negro.
1: Sí, o sea, hay que recordar que que hay varios molinos harineros en la región y pues requieren ser alimentados también. Y nos gustan las tortillas de harina y el pan.
0: Oh, ¿cómo no?
1: Pues sí.
0: Y en inglés, qué mené. De modo que, bueno, esperemos que no se empiece a manosear el tema y que sea tangible lo que se diga. Ok, ¿qué vamos a hacer? ¿Qué se va a hacer en ese sentido? Nosotros hablábamos de reducción de superficie. Hablábamos de que de 20 hectáreas los de alfalferos van a sembrar 10, los algodoneros 13 o 14, y así sucesivamente para que les alcance lo que me comentó un técnico de la Comisión del Agua, los 95 centímetros de lámina que al final nos van a quedar.
1: Bueno, pero habría que ver, o sea, nuevamente, ¿por qué hablamos de reducción de superficie? ¿Cuánta tierra ociosa hay? ¿Cuántos permisos se dejaron de ejercer? Ya sabemos que quieren llevarse el agua a Tijuana, pero no se la pueden llevar nomás porque sí. ¿Por qué? No hay capacidad en el acueducto. Entonces, hay que utilizar esos permisos ociosos en las superficies que están activas, con los agricultores que están activos.
0: Bien. Bueno, pues ya veremos. Le digo, esperemos que no se empiece a manosear tanto el tema y que empiece pues a que sea tangible lo que se haga, lo que se diga. Sí, ¿cómo no? Si la nivelación de tierras es una herramienta perfecta para ello. Muchos de los módulos de riego sí. tienen sus equipos de nivelación. Muchos agricultores los tienen porque saben que precisamente eso le da eficiencia al riego.
1: Sí, de hecho hay que recordar que muchas veces cuando se vienen estos programas de actualización de maquinaria y todo esto, o de apoyo para la compra de nueva maquinaria, por lo general uno de los primeros equipos que se solicita precisamente es el equipo completo para nivelación.
0: Bien, vámonos a la forma acostumbrada, porque ya son las 6:30 en Madrugadores del Valle.
1: Sí, 33 grados, bien sabroso.
0: Apriétale.
1: Está abierto, bien suave.
0: Apriétale, calorón.
1: Sí, 45 grados en la tarde y con una humedad bien sabrosa.
0: Apriétale.
1: Cuídese. En las farmacias estas económicas que hay por toda la ciudad, venden los paquetitos, hay unos paquetitos de suero.
0: Vida Oral.
1: No, es otra marca, ¿no? No, es que lo que sucede con el suero Vida Oral es que sabe a rayos y realmente es difícil tomárselo. Se supone que biológicamente es el mejor que hay para
0: recuperar. Bueno, dicen algunos médicos, la medicina buena es amarga, pero cura.
1: Sí. Pero si andas trabajando realmente no te dan muchas ganas de tomarlo porque sabe muy muy feo. Hay otras marcas que venden en estas...
0: Pues que todos queremos que sepa cerveza, pues.
1: Sí, hay otras marcas que valen 9 pesos el sobrecito, sabe a limón o naranja y pues están tomables. Entonces...
0: Y sí le apoya.
1: Sí funciona. Entonces...
0: Cuídese.
1: Si tiene necesidad de andar trabajando en el sol... Compra unos 2 o 3 sobrecitos y en lo que va avanzando el día, intercálelo con agua y vaya, no con caomas porque no se puede.
0: No funciona.
1: Entonces, apóyese.
0: Acuérdese que la cerveza es diurética. Pues.
1: Manga larga, sombrero, lente oscuro y pues si no queda otra, hay que trabajar. ¿Qué vamos a hacer?
0: Bien.
1: Para mencionar lo siguiente, hoy es 11 de septiembre. Es el día 254 en el calendario gregoriano.
0: O sea, sí.
1: Es el día número 254 y el día número 255 en los años bisiestos. Quedan 111 días para que finalice el año. Y pues no vas a abrazar a las muchachas.
0: No, hombre, cómo no, me canso ganso si soy bien jacarandoso. No le hace que anden todas sudadotas.
1: Sí, bueno, en las celebraciones es día panamericano del maestro. Fecha dedicada a reconocer la labor de los maestros de América. Fue establecida por resolución de la primera conferencia de ministros y directores de educación de las repúblicas americanas, celebrado allá en Panamá entre el 27 de septiembre y el 4 de octubre de 1943. También pues son las conmemoraciones terribles de aquel atentado que sufrió la Unión Americana un 11 de septiembre del 2001 en los Estados Unidos. Yo trabajé en una empresa maquiladora que estaba, su sede estaba en Nueva York precisamente, y pues quedaron paralizados como 2-3 días, y ¿qué es lo que sucedió? Era una empresa de capital iraní, y con todo esto, pues...
0: Le echaron toda la caballería,
1: no, pues, sí. Poco a poco se fue hacia abajo esa empresa hasta que terminó cerrando. Iba creciendo mucho, hasta una empresa de ferrocarriles tenía y todo esto, y se fue acabando hasta que se terminó. Allá en Argentina es Día del Maestro. En Colombia también es Día Nacional de la Biodiversidad. En Ecuador es Día Nacional de la República. En España es Día Nacional de Cataluña. Y fíjate que ahorita recordando lo que mencionaba acerca de la Oficina de Inteligencia Comercial, no recuerdo si en el periodo de Guadalupe Osuna Millán o de Kiko Vega, no recuerdo. ¿No te acuerdas que tuvimos la visita de una muchacha que estaba representando intereses de Baja California en Europa, que precisamente estaba en Barcelona, la muchacha esa?
0: Y en Pajrí.
1: Sí, entonces, ¿qué habrá sido de todas esas iniciativas?
0: No, y también en alguna ocasión, en una inauguración de una agrobaja, el Yuyín presentó a un enólogo que habían traído de Francia precisamente para apoyar la producción de vino del Valle de Guadalupe.
1: ¿Qué resultados habrán tenido? Así es. Esa se me hizo buena idea, esa representación por allá. Pero pues bueno, llegan los otros y vas en borrón y cuenta nueva. Y sabes que ya no estás chambeando con nosotros.
0: Ya se fue.
1: Sí.
0: Chicken go.
1: Sí.
0: Se le fueron los pollos.
1: Sí, en Estados Unidos también es Día Nacional del Servicio y de la Remembranza. Todo esto en conmemoración de esos acontecimientos del 11 de septiembre. Fíjate que hay un artista que se llama Steve Buscemi, es medio jocoso. Fíjate que él era bombero voluntario en una de las estaciones de Nueva York. Estaba retirado en aquel tiempo, y cuando se vino esto, que bueno, nuevamente tomó su casco y sus botas y se dirigió a la estación en la que estaba apuntado en aquellos tiempos. Entonces volvió a retomar el servicio, dado lo del 11 de septiembre. En Perú es Día del Contador Público. En el Santoral, San Proto y Jacinto de Roma.
0: Proto Manuel el Güero, sí. Rutiaga.
1: Ya es que hay una marca de herramienta mexicana, Proto. San Félix y Régula de Turico.
0: Mi compadre Félix Carrasco Briones, ahí en la Dos Tobos.
1: San Parnucio de Egipto.
0: Parnucio Manuel el Güero Rutiaga.
1: Este sí está especial para el Güero Rutiaga. San Paciente del Lago.
0: Uy, sí, sobre sí. todo.
1: San Sacerdote también.
0: Sacerdote Manuel el Güero Rutiaga.
1: San Daniel, San Adelfio, San Leudino, San Elías Espeleota, y pues San Juan Gabriel Perboir.
0: Juan Gabriel Manuel el Güero Rutiaga.
1: Y allá en Venezuela es ya Nuestra Señora de Coromoto, Santa Patrona de Venezuela. Entonces es lo que tenemos en el santoral del día de hoy, cuando son las 6 de la mañana con 36 minutos, aquí en su tan gustado programa, transmitiéndose desde XZF La Buenísima, en el 850 de amplitud modulada, 686-555-5858, si desea comunicarse a cabina.
0: Pues mire, aunado a lo que le hemos comentado estos dos días, el recorte de los volúmenes de agua asignados a México, fíjese que el Valle de San Luis Río Colorado acumula ya 6 meses con condiciones de sequía, al mantenerse desde marzo entre las categorías de anormalmente seco y sequía moderada, de acuerdo con el Monitor de Sequía de México al cierre de agosto de 2026. Esta situación persiste a pesar de las lluvias que se presentaron durante la segunda mitad de agosto en distintas regiones de Sonora. En el extremo noroeste del estado, las precipitaciones no han sido suficientes para revertir de manera completa el déficit de humedad acumulado. Las condiciones de calor también han jugado un papel en la permanencia del estiaje. La presencia de un anticiclón en niveles medios de la atmósfera favoreció tiempo estable y elevadas temperaturas, limitando la recuperación de la humedad en la zona fronteriza. El escenario de San Luis Río Colorado contrasta con el panorama general de Sonora, donde 76.7% del territorio estatal se encuentra sin afectación por sequía. El 14.4% de la superficie está clasificado como anormalmente seco, mientras que el 7.5% presenta sequía moderada y apenas el 1.4% registra sequía severa. Las categorías de sequía extrema y excepcional no registran superficie afectada. De los 72 municipios de Sonora, 6 se encuentran en alguna categoría formal de sequía, mientras que otros 17 permanecen en condición de anormalmente secos como con alerta preventiva. El desglose municipal contempla 5 municipios en sequía moderada y uno en sequía severa. En la región hidráulica correspondiente al organismo de cuenca noroeste, el 79.3% de la superficie permanece sin afectaciones, 12.6% y 6.8%, y para San Luis Río Colorado, la combinación de calor persistente y recuperación insuficiente de la humedad mantiene al municipio con bajo seguimiento hidrometeorológico. Suma San Luis Río Colorado condiciones de sequía por 6 meses. Desde marzo, entre las categorías de anormalmente seco y sequía moderada. Se le suma todavía ese otro factor. Vámonos a corte. Son las 6:39 aquí en Madrugadores del Valle. Avanzamos.
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3: Sí, en tribunales la multa contra Morena por afiliar en instituciones públicas, así lo dio a conocer el presidente de la Comisión de Quejas y Denuncias del Instituto Estatal Electoral. La gobernadora del estado, Marina del Pilar Ávila Olmeda, hace el llamado a los aspirantes a las candidaturas a la gubernatura por Morena a llevar la fiesta en paz, ya que la grilla divide, dijo el movimiento. Identifican a hombre asesinado en Quintas del Rey. Se trata de un abogado y no descartan que el móvil del crimen sea por su actividad laboral en el sector inmobiliario.
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0: Bien, ya son las 6 horas con 44 minutos, son 16 minutos los que faltan para las 7 en su programa Madrugadores del Valle. Les comento lo siguiente: en el marco del bicentenario de las relaciones entre México y Francia, la Secretaría de Agricultura y Desarrollo Rural, la Universidad Autónoma de Chapingo y la Embajada de Francia reunieron a especialistas, investigadores, instituciones públicas y actores del desarrollo rural en el coloquio Agricultura Sostenible, Poblaciones Rurales, Cooperación México-Francia. En representación de la Secretaría de Agricultura y Desarrollo Rural, Columba Jazmín López Gutiérrez, el director general del Financiamiento y Gestión de Riesgos, Ernesto Ladrón de Guevara Alafita, destacó que el trabajo del Gobierno de México, encabezado por la presidenta Claudia Sheinbaum Pardo, para dar acompañamiento directo a las comunidades rurales, colocando a las personas como eje de las políticas públicas. En ese sentido, resaltó que la cooperación internacional debe de traducirse precisamente en conocimiento y capacidad para responder oportunamente a las necesidades de las comunidades y sus territorios. Entre esas acciones se encuentra la operación de 5.190 escuelas de campo vinculadas con el programa Producción para el Bienestar, estrategia que fortalece la capacidad productiva de los productores y promueve alternativas para avanzar hacia una agricultura más sustentable. El rector de la Universidad Autónoma de Chapingo, Ángel Garduño García, manifestó que la agricultura es parte de la historia, de la identidad y es sustento de millones de familias mexicanas. El campo enfrenta problemas reales y severos que requieren una visión que ponga en el centro a la gente, respete los saberes locales y aplique la ciencia donde de verdad se necesita. Y refirió que Chapingo fortalece la relación México-Francia mediante la movilidad académica con estancias de estudiantes e investigadores mexicanos en instituciones francesas y la recepción de integrantes de la comunidad académica francesa en Chapingo. En su oportunidad, la directora general de Planeación, Evaluación y Cooperación Internacional para el Desarrollo de la Agencia Mexicana de Cooperación Internacional, Xochitl Guadarrama Romero, y la embajadora de Francia en México, Delfín Borión, coincidieron en la importancia de impulsar proyectos que vinculen la agricultura con los territorios rurales, con énfasis en las mujeres y las juventudes. Durante este coloquio se presentó el proyecto bilateral Soberanía Alimentaria y Empoderamiento de la Mujer en Campeche, que vincula la investigación científica entre México y Francia para potenciar la soberanía alimentaria e impulsar la autonomía femenina mediante biohuertos familiares y sistemas agroecológicos con reservorios de agua, además de capacitación en manejo de plagas, elaboración de abonos orgánicos y comercialización local. Se presentó AgroEcobio MX, que es un proyecto orientado a fomentar la transición agroecológica y la agrobiodiversidad a escala nacional. Entre sus resultados destacan 36 talleres y la sistematización de 45 escuelas de campo en 9 estados, así como el fortalecimiento de capacidad de al menos 1.500 promotores comunitarios. Este encuentro permitió refrendar la colaboración científica entre ambos países y analizar nuevas agendas frente al desafío como el cambio climático, soberanía alimentaria, la pérdida de biodiversidad y la transición hacia sistemas agroalimentarios sostenibles. Entre las prioridades se encuentra también el desarrollo de sistemas agropecuarios, agroforestales, acuícolas y pesqueros sostenibles, además de la formación agrícola y el fortalecimiento de las organizaciones de los productores de pequeña y mediana escala. Perfecto. ¿Qué tenemos por acá? Tenemos llamada telefónica. En uno de los celulares, vamos a ella.
1: Sí, buenos días.
16: Buenos días, ¿cómo están?
0: Chivetín, buenos días.
16: De acá, de este lugar que se está poniendo muy árido, acá en la zona sur del valle.
0: ¿Cómo ha ido?
16: Pues, digamos que bien. Las pastillas de todos modos hay que tomarlas. Fíjate, Nacho, ahorita que comentas de la introducción ahí, bueno, son dos temas diferentes. Dentro de la reconversión de cultivos y sobre todo pensando en la escasez de agua, no sé si recuerdes que antes en el comercio agropecuario se estuvieron haciendo evaluaciones de cultivos que podían utilizar menos agua desde aquellos años, por allá los 90, el 90 y tal. Y uno de ellos que me llama la atención ahorita, que pudiera tal vez buscarle un buen mercado, porque de ahí se produce una medicina, es el plantago, o plántago, como se diga. Este cultivo es totalmente original de la zona desértica, al igual que el cártamo y el garbanzo. Y aquí precisamente el que hizo una prueba de 2 hectáreas fue Jorge Zazueta, el papá del bagre. Así le sigue, ¿verdad? Porque así le decimos.
0: Sí.
16: Y sí, se le estuvo dando seguimiento por parte de la Secretaría de Fomento.
0: Eso fue en el tiempo de Ernesto Rufo.
16: Sí, cuando era secretario de Fomento.
0: José Carlos.
16: El ingeniero... Sí, después de José Carlos Sánchez.
0: José Carlos Sánchez.
16: Sí, entonces, de hecho, Roberto estaba muy interesado en crear una reconversión que se pudiera aceptar, ¿verdad?, que la pudieran aceptar los productores. De este producto sale, de esta plantita, que no crece más allá de un pie, cuando ya produce unas espirales, de ahí se salta el metamucil. Un producto muy bueno para el estómago, para tratar pacientes con...
0: Ernesto Rufo.
16: Sí, cuando era secretario de Fomento...
0: José Carlos.
16: El ingeniero... Sí, después de José Carlos Sánchez.
0: José Carlos Sánchez.
16: Sí, entonces, de hecho, Fomento estaba muy interesado en crear una reconversión que se pudiera...

0: tengo a nivel comercial, pero se trajo de allá del lado del sur, algo así. Y hubo un intercambio también, que se usaban también en aquel tiempo. Entonces, no está por demás que el INDIFAP, pues le piense un poco, aunque ya ves que el gobierno federal lo tiene olvidado y casi casi desarticulado ya. Porque no le están poniendo a la investigación, creen que, como dice el dicho, vivamos el día y lo que nos toque. No, tenemos que ver, tenemos que ser proyectistas de un futuro, pues que se nos está poniendo marca diablo, ¿no? Entonces, ahí está una alternativa, el plantado. No requiere mucha inversión, se siembra, puede sembrar en cama o en surco, y por ahí tal vez alguien, si le quedó buenos o malos recuerdos, pues que lo digan, ¿no? De hecho, aquí en este programa precisamente veo yo que se pueden hacer discrepancias de alguna cosa, pero en aras de que sea lo más positivo posible, ¿no?
1: Claro, claro, esa es la idea.
0: Y lo otro, Nacho, es que, fíjate, qué malos somos para conducir, bueno, hay unos conejos que conducen, que manejan, y hay otros pues que ya después de haber tenido un accidente recapacitamos en lo que es agarrar la onda y conducir muy precavidos y siempre en alerta con el tráfico que te viene encima, ¿no? O sea, sentido contrario. Mira, me ha tocado ver a la entrada del 43, a la entrada de aquí, de la Carranza, del poblado, unos amigos, no sé cómo llamarles, pero para no usar malas palabras, el asunto es que en una zona, a la entrada a una zona urbana, se debe de llamar a bajar velocidad por cuestiones precisamente de seguridad.
1: Claro.
0: Y hay unos que aceleran, yo bajo la velocidad de 50 a 45, que algunos me pasan zumbando, tal vez porque se les haga un poco lento el vehículo, pero a la entrada de un poblado, ya ha habido aquí, en esta zona conurbada, tenemos alrededor de 5 comunidades registradas, que una de ellas es el Ejido Marítimo, la zona urbana, Carranza, González Ortega, y los 4 de Acomodo. Entonces, no, bueno sería que el delegado o de realidades, pues ponga unos letreros ahí, que le pongan de perdida, poder leer zona de baja velocidad, precaución. ¿Por qué? Porque ya ha habido muchos accidentes ahí de alcance y toques, si tú quieres, con puras pérdidas materiales, pero no hay que esperar a que se mate la gente para empezar a poner ahí atrás.
1: Así es, pero si recuerdas un detalle, Gilberto, allá en el Torreón, yo recuerdo que el delegado de ahí del poblado Benito Juárez, porque cómo cruza la carretera por el puro centro del poblado, entonces pusieron unos señalamientos de bajar la velocidad por los chamacos a las escuelas y todo aquello, pero nadie hacía caso, entonces mandaron poner topes en la carretera y todo el mundo enojado, dice, bueno, pues ¿cómo le hago? No hacen caso de bajar la velocidad al entrar al poblado y les ponemos topes y se enojan, o sea, pues debemos de poner la parte que nos toca, ¿verdad?
0: Ya por último, precisamente, es una mala cultura, traemos una cultura del desorden y en el caso de manejar se conduce con temeraria, somos temerarios para conducir. Me ha tocado hasta patrullas que me rebasan en curva, bueno, sí, ellos saben mejor que nadie que está prohibido o no prohibido, que no es legal rebasar en curva.
1: Así es.
0: Ni a la entrada de una curva, y sobre todo cuando tienes un chamicero y un mote que te impide la visibilidad diagonal.
1: No, pero para eso son autoridad.
0: Pues
1: para eso son la autoridad.
0: Pues ni modo, la
1: Así
0: cuestión
1: es
0: que en manos de quién estamos a veces, no sabemos. Pero,
1: perfecto.
0: Pues no hay que provocarlo, ¿verdad?
1: No, porque te hacen la multa. Bien, es un sacrilegio que se le ocurra a usted rebasar a un federal de caminos en carretera. Es un sacrilegio. No lo haga porque lo van a multar. Bien, se supone que ellos deben de manejar a una velocidad moderada para ir vigilando el tráfico vehicular. Pero a veces van demasiado lentos y pues también... Pero es un sacrilegio rebasar un federal de caminos en la carretera. Bien, les comento lo siguiente. Es el día de

0: Mañana, la asamblea a la cual han estado siendo convocados los integrantes del módulo de riego 9 bis margen derecha del río Colorado por parte de su consejo directivo y de vigilancia. Es primera y segunda convocatoria para el día de mañana. A todos los usuarios registrados en el padrón de las colonias Pescaderos, Hindú, Silva, Elías, Madero, Chapultepec, Primavera, Rodríguez, Villarreal y de los ejidos Chiapas, Colima, Toluca y Los Reacomodados, para que asistan a la Asamblea General Ordinaria que se va a llevar a cabo a partir de las 10 horas de mañana sábado 12 de septiembre en las instalaciones de su mismo módulo 9 bis, ubicadas en el poblado La Curva de la colonia Silva de nuestro valle. De no reunirse quórum legal a las 10, se va a llevar a cabo por segunda convocatoria una hora más tarde a las 11 y los acuerdos que tomen serán válidos para presentes, ausentes, representados y disidentes que nunca faltan con el número de usuarios presentes. También se les informa, solo podrán ingresar los usuarios registrados en el padrón y aquellos que representen algún asociado con poder notariado. Y este es el orden del día.
1: 1.
0: Lista de asistencia.
1: 2.
0: Presentación del presidium.
1: 3.
0: Nombramiento de 2 escrutadores.
1: 4.
0: Verificación del quórum legal.
1: 5.
0: Declaración de la legal instalación de la asamblea.
1: 6.
0: Lectura del acta de la asamblea anterior.
1: 7.
0: Cédula de cultivos 26-27.
1: 8.
0: Presupuesto de operación, conservación y administración del periodo 26-27.
1: 9.
0: Descanso de tierras y adquisición de maquinaria del acta 330 de SILA.
1: 10.
0: Recurso del gobierno del estado para modernización.
1: 11.
0: Informe del consejo de vigilancia.
1: 12.
0: Asuntos generales.
1: 13.
0: Clausura de la asamblea.
1: 14.
0: Vamos a trompear la batea.
1: Vamos.
0: ¿Qué vamos a masticar?
1: Carne.
0: ¿De dónde?
1: De Conrocha.
0: ¿Quién la viene a comprar? Los convoca su presidente, Diego González García, su tesorero, Miguel Ángel Gutiérrez Padilla, el secretario administrativo, el ingeniero José Antonio Bernardino Rojas, el secretario de actas, Isaías Rodríguez Gutiérrez, el comisario de vigilancia, el sector Ejidal, José Guadalupe Chávez Quevedo, y el comisario de vigilancia, el sector Colono, Carlos Manuel Pelayo Ramírez. Es mañana, chavos, se va a ver también lo de el próximo ciclo agrícola y lo del descanso de tierras y los recursos del gobierno del estado para modernización. Interesante el tema. Tenemos llamada telefónica en uno de los celulares, vamos a ella. Bueno.
2: ¿Qué tal, señor Nacho? Buenos días.
0: Buenos días.
2: Habla Carmelo Pérez.
0: ¿Cómo ha ido, don Carmelo? ¿Cómo estamos por allá en el ejido Lázaro Cárdenas?
2: Como siempre, pendiente de la radio, estando, escuchando a los amigos, compañeros, hermanos agricultores. Hoy estaba escuchando al ingeniero Gilberto.
0: Gilberto Estrada Avilés.
2: Lo que estaban diciendo, ustedes estaban comentando pues de la desobediencia, ¿quién la inicia la desobediencia? ¿Quién pone la muestra de hacer las cosas mal? No puede ser, pero porque yo lo miré, hace 3 días venía saliendo yo del poblado Benito Juárez, agarrar la carretera que viene de Cuervos hacia a cruzar, pues, la que va hacia México.
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6: Sí, en tribunales la multa contra Morena por afiliar en instituciones públicas, así lo dio a conocer el presidente de la Comisión de Quejas y Denuncias del Instituto Estatal Electoral. La gobernadora del estado, Marina del Pilar Ávila Olmeda, hace el llamado a los aspirantes a las candidaturas a la gubernatura por Morena a llevar la fiesta en paz, ya que la grilla divide, dijo el movimiento. Identifican a hombre asesinado en Quintas del Rey. Se trata de un abogado y no descartan que el móvil del crimen sea por su actividad laboral en el sector inmobiliario.
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0: ¿Qué tal? Muy buenos días, y así fue, sí, así fue. Hoy arrancamos, ya sabe que estamos en el mes patrio, septiembre, y rumbo al Día del Grito. Hoy le vamos a dedicar este programa a Juan Gabriel. Definitivamente, esta versión que interpretaron en el Palacio de Bellas Artes por el 40 aniversario como cantante, como músico de Juan Gabriel, pues es una obra de arte, ¿no? Junto a Isabel Pantoja. Aunque es de origen español, pero interpretó junto con el mariachi y la orquesta algo extraordinario. ¿Qué personaje más digno para representar la música que Juan Gabriel? Y hoy en los cortes que tendremos estaremos presentándole algunas de sus canciones más icónicas de el Divo de Juárez. Pero bueno, empezamos hoy a nombre del titular de este espacio informativo, Rafael Torres. Le doy la más cordial bienvenida a todos nuestros queridos radioescuchas. Mi nombre es Gerson Martínez. Recuerde que pues estamos súper por la 89.9 y que usted tiene siempre el diálogo y la línea abierta para comunicarse con nosotros a través del 557-4889. Si usted ya va al trabajo, pues tranquilos, ya no ocupan agarrar, por lo menos ayer y hoy, tanto tiempo con anticipación, pues porque no hay clases en Baja California, ¿no? No hay clases, no han dado un argumento real de por qué no hay clases, supuestamente es por el calor, pero bueno, pues creo que agosto debe haber suspendido entonces todo el mes de agosto las clases, pero bueno, esto es otro tema. Lo que sí les comento rápidamente es que hoy tendremos una temperatura máxima de 43 grados centígrados, sin embargo, ojo con esto. Protección Civil Municipal ha informado hoy que la sensación térmica pudiera ser de 47 grados. ¿Por qué? Porque vamos a tener, además de calor, un 70% de humedad. Sí, es prácticamente Mexicali hoy un sauna. Así va a estar el día. Tenga cuidado, tenga precauciones, va a ir disminuyendo. Sábado y domingo va a bajar alrededor de 40, 41 grados y pa'l grito. ¿Cómo va a estar el Día del Grito? Ahí pues para ver a Edén Muñoz, los cuatroteístas, pues para ver a la gobernadora, ¿no? Entonces ahí lo que quieran convivir, que al final de cuentas, independientemente, siempre lo he dicho, del gobierno que esté en turno, esa fiesta es para los bajacalifornianos y se debe de hacer. Edén Muñoz pues va a estar con una temperatura máxima de 38 grados centígrados, pero por la tarde va a estar fresquecito, es decir, prácticamente a la hora que sea el grito, a la hora que esté Edén Muñoz, que esté todo este ambiente, vamos a andar entre los 30 y 26 grados centígrados. Así que ya sabe que para nosotros abajo de 30 ya está hay algunos que hasta sentimos frío, ¿no? Entonces, la mínima va a ser de 26, aparentemente va a ser un buen clima, poca humedad, va a ser el día completamente libre de nubosidad. Entonces, pues parece que va a ser un muy buen día para recibir el grito. Y mire, hoy les vamos a hablar un poquito sobre estas resoluciones que hubo en los tribunales electorales para determinar si hay o no actos anticipados de campaña y por ende todos los y las aspirantes tendrían que eliminar las bardas, lonas, esas lonitas que aparecen en su casa de la noche a la mañana, etcétera. Y más adelante vamos a platicar con Joel Blas, quien es el, pues prácticamente el jurídico y, como siempre le hemos dicho, el último priista que queda en Baja California, quien nos va a explicar, porque bueno, fue uno de los impulsores de esta dictamen que se generó, o esta sentencia que generan los tribunales. Pero vamos a explicar porque nos quedan unas dudas, porque parece o pinta de que todo el tema fue en contra de Julieta Ramírez, pero que esto podría abarcar al resto de los personajes, que principalmente, bueno, sabemos que en Morena son los que están inundando las bardas. Tenemos ahí a Ismael Burgueño, tenemos a Armando Samaniego, tenemos a Evangelina Moreno, tenemos a Alejandro Ruiz Uribe, que por ahí lo vemos hasta en pantallas ahora. También vemos algunas de Armando Ayala, que puso desde su informe de gobierno y que, aparte de que es ilegal porque no lo ha quitado, pues bueno, ahí aparecen algunas. Te vemos también algunos de Diego Echeverría, que es del PAN. Bueno, vamos a platicar a ver todo este alcance. Así está la información, pero rápidamente yo les quiero comentar algo que estuvo sucediendo el día de ayer en el Congreso de Baja California, y es que hubo una manifestación por parte de trabajadores jubilados de la Comisión Federal de Electricidad Electricidad, la CFE, quienes estuvieron reclamando el tema de las pensiones doradas y que sí les afectó una reforma de ley que sí fue retroactiva. Y aunque ustedes me dirán, a ver, Gerson, las leyes o las reformas a las leyes nunca pueden ser retroactivas, mucho menos si va a perjudicar a la población. Eso nunca jamás en la historia puede suceder. Pues, ¿qué creen? Sucedió. Y ya se había anunciado, y ya se había señalado, y los propios trabajadores se habían manifestado previamente a nivel nacional de que esta reforma de ley en contra de las pensiones doradas iba a ser retroactiva y nadie hizo caso. Yo les pongo el contexto rápidamente. Recuerden que esto fue impulsado por la presidenta de México, Claudia Sheinbaum, que dijo, a ver, los expresidentes de México ganan mucho, tienen pensiones multimillonarias. ¿Por qué el pueblo debería de seguir pagándoles o manteniéndolos de por vida? ¿Por qué aquellos grandes directores que salen de Pemex, de CFE o de diferentes dependencias federales tienen pensiones millonarias que a lo largo del año juntan pues, prácticamente sus varios milloncitos de pensiones? Eso consideró que estaba mal. Y ahí en ese punto la mayoría de la población coincidió en que efectivamente, pues, ¿por qué tener esas pensiones millonarias, no? Pensiones doradas. Pues bueno, me mandó una iniciativa de reforma en el que dijo que se acaben, vamos a toparlas a 70 mil pesos, que nadie gane una pensión mayor a los 70 mil pesos y hay que reducirlas y todo eso. Y el pueblo, ah, sí, bravo, presidenta, ¿no? Y todo esto, y esto va a cambiar, y vámonos contra el PRIAN y todo eso, ¿no? Pues la mandan al Congreso y de la Unión y le dicen, oiga, pero parece que viene con una reforma articulado en el que sea retroactivo, es decir, que a los trabajadores de cualquier nivel federal que ya se haya jubilado, le va a aplicar la reducción. No, claro que no, esto no viene, ¿cómo creen? Jamás, al pueblo sabio no se le toca y no va a ser retroactiva, ¿no? Fue una reforma constitucional, tuvieron que aprobarlo a la mayoría de los congresos, llegó, se aprobó a nivel federal, lo mandaron a los estados, Baja California, ojo aquí, ojo en este dato, Baja California la avaló y la aprobó por mayoría y ahí aplaudiendo que sí, vamos contra las pensiones doradas, pero cuando se aprobó, ¿usted recuerda? Ahí ya estaban los trabajadores de la CFE jubilados, adultos mayores, señalando, nos va a afectar a nosotros, nos va a afectar a cualquier trabajador jubilado, porque viene de que es retroactivo. No, claro que no, decían los legisladores, eso jamás se va a tocar, tengan certeza y tranquilidad, al ciudadano nunca se le va a tocar, y mucho menos puede existir una retroactiva. Pues, ¿qué pasó? Pues, ¿qué se te olvidó? ¿A poco ya volviste? Diría la banda Limón. Pues resulta que sí. Sí fue retroactiva, sí fue en contra de los trabajadores, sí les afectó sus ingresos, sí les afectó sus salarios como jubilados, sí lo reconoció Claudia Sheinbaum que había un error en esta reforma, que sí se tenía que enmendar, que va a generar una iniciativa para reformar ese articulado y que no le afecte. Pero mientras, ojo también aquí, ya empezaron a recibir menos recursos, ya comenzaron a tener reducciones en sus pensiones, ya le empezaron a tocar sus ingresos a los trabajadores, al ciudadano, al que ellos catalogan como el pueblo sabio, al pueblo avispado. Esa es una realidad. Una alerta que se le señaló al gobierno federal, una alerta que se le dijeron, esta ley es retroactiva, no puede existir la retroactividad en la reforma de ley cuando es en perjuicio o cuando va en afectación al ciudadano o al trabajador, y lo hizo. Y que quede bien claro, lo hizo Morena, lo hizo la presidenta de México, Claudia Sheinbaum, y los congresos lo avalaron, el de Baja California lo avaló, y el día de ayer estuvimos platicando con el actual presidente de la mesa directiva aquí en Baja California, que es Eligio Valencia, y lo reconoció, dijo, sí, sí viene mal de fondo, sí, la presidenta de México va a tener que presentar una reforma para modificar eso y corregir ese grave error, y sí, confirmó y dijo que ellos también lo avalaron, así como venía con error, porque usted sabe que actualmente, como lo hacían también en los gobiernos del PAN, ¿eh? No hay que olvidar eso. Cuando estaban los presidentes de México panistas, también sucede hoy con los gobiernos de Morena. Cuando mandan una iniciativa presidencial, no le tocan ni una coma. Así lo aprueban. Levanta manos, levanta dedos y así lo avalaron. Entonces, aquí es un claro ejemplo de cómo no es posible que generen reformas que vaya en afectación a los trabajadores. Y algo que yo, de manera muy particular y personal, siempre voy a coincidir es el ingreso de los trabajadores es intocable. Nadie debe nunca meterse con el sueldo o el ingreso de una persona. Es su subsistencia. Si de por sí tenemos un salario no digno en México, tenemos salarios que no están acordes a una vida que desearíamos que, o que fuera ideal, y aún así tener reformas que pudieran afectar, esa es siempre y será un grave error. Vamos a escuchar, tenemos una llamada telefónica.
1: Buenos días, habla Sergio Wong.
0: Adelante.
1: Fíjate que mezclaste dos puntos en tu narrativa. La reforma, aunque tú dices tiene sus fallas, va directo a las pensiones doradas, esas de 100,000 pesos al mes o más. ¿Qué te parece cuando tú dices todos los trabajadores, algún radio escucha que trabaje, gana 100,000 pesos de pensión al mes? Si lo tiene, por favor, hable, que no sea de burócrata, que no sea empleado de ex empleado de gobierno o de una institución como la Comisión Federal de Electricidad, que a pesar a no pagan luz, tienen una tarea, tienen muchos, ¿cómo se te puede decir?, beneficios. Ahora, cuando tú dices, estoy en contra de los trabajadores, pues, ¿cuáles? Todos ganamos 400, 500 pesos, la pensión no llega más de, ¿qué?, 5,000, 6,000 pesos para la población en general, y tú dices, para el trabajador, como si todos tuviéramos pensiones doradas. Eso es mi comentario.
0: Gracias. Pues no fue así efectivo, a lo mejor le faltó prestar un poco más de atención. Estamos hablando siempre de trabajadores de dependencias federales y son pensiones que ellos consiguieron a lo largo de años, pues trabajadores que estuvieron 25, 30 hasta 35 años de edad, que hoy tienen más de 60, 70 o incluso 80 años de edad, que los trabajaron, sudaron y estuvieron en un sistema que así estuvo registrado y que así fue como recibieron las jubilaciones y las pensiones, más allá de que si habrá o no. Y es algo en el que podríamos coincidir. Algún error en el que antes daban grandes pensiones, hoy por hoy son sus ingresos. Nadie tiene nunca, y lo reitero, nunca, por qué tocar el ingreso de un trabajador. Si fueron amplias, si fueron grandes, si son doradas y se tienen que ajustar, bueno, podrá ser de aquí en adelante, pero lo que se dio no se puede afectar el ingreso de los trabajadores mexicanos, y es de mi óptica muy personal y de mi punto de vista, y no es nada en contra de nuestro radioescucha que siempre está con nosotros, el señor Wong, pero sí considero que injustamente los trabajadores mexicanos tenemos bajos salarios y tenemos bajas pensiones en las jubilaciones y retiros. Ahí está la reforma del 97. Recuerden que la mayoría de los que están ahorita trabajando y que se van a jubilar van a recibir unas pensiones muy bajas. No son ni siquiera dignas de un trabajo de más de 25 o 30 años. Tenemos una falla, sí. Nunca, querido radioescuchas, hay que tener una mentalidad mediocre de decir, confórmense con bajas pensiones. Al contrario. Como trabajadores debemos de tener un retiro digno que pueda mantenernos una subsistencia siempre en los primeros niveles. Tener una mentalidad mediocre es conformarnos con lo menos. Vamos a una pausa comercial porque vamos a tener más información y vamos a hablar de las bardas y vamos a hablar de las lonas. Así que no se me raspe que no les dé urticaria porque vamos a hablar de la 4T.

0: tiene algún comentario, lo puede hacer a la línea Super al 557-4889 y nos puede seguir también en las redes sociales de la Super, como Super 89.9 Mexicali, así en Facebook. Le damos la más cordial bienvenida a el jurídico, el asesor jurídico, el último priista en Baja California, Joel Blas Ramos. Gracias por acompañarnos el día de hoy, buenos días.
1: Estimado Gerson y estimado auditorio, muy buenos días, aquí a tus órdenes, hermano, a darle.
0: Siempre lo he dicho, el día que Blas baje del PRI y se vaya a Morena, porque de repente, ahorita ya no sabemos, ¿no? Todos se van para allá, ¿no? O se una a esta mega alianza, ¿no? Del PRI, PAN, MC y el PES, que ahorita platicamos de eso, ¿no? O el día que simplemente decida irse del PRI, el PRI Baja California se acaba. Pero bueno, esa es mi opinión, ¿no? Porque, pues, ¿dónde está la dirigencia? ¿Dónde está el priismo? ¿Dónde está el activismo? Lo único que vemos es a Blas y no hay champú de cariño, simplemente, pues, el único que presenta quejas, impugnaciones, alegatos, defiende al PRI, pues, Blas. Pero bueno, ese es otro tema del cual no va a querer opinar.
1: No, por supuesto que no, pero simplemente cada quien... Yo siempre he dicho, ¿no? En el PRI y en cualquier partido político y en cualquiera de las acciones, uno tiene que hacer lo que le toca. Uno tiene que estar delimitado a su ranchito, o sea, por así decirlo. Entonces, mi área es la representación del PRI ante órganos electorales, una representación fuerte, una representación que ha crecido mucho de las últimas representaciones que habíamos tenido. Digo, al fin y al cabo, mis consejeros electorales no me dejarán mentir que ahí estamos dándole duro. Y también ha sido una evolución de la democracia en muchos temas. También mi reconocimiento a muchos representantes, Acción Nacional, MC, PT, que han dado directamente la batalla en lucha de la democracia. Y en razón de lo que tú dices, pues digo, cada quien es responsable de sus actos, o sea... Por ejemplo, los representantes populares del PRI, yo te puedo decir que el diputado está haciendo lo propio. La regidora Mexicali del PRI no la veo, no existe prácticamente, igualmente en Tecate, pero caso contrario en Ensenada sí la veo combativa, ejecutando. Entonces, cada quien es responsable de sus actos y de lo que haga y también de lo que no haga.
0: Correcto. Pues bueno, hoy lo invitamos porque hubo una resolución de los tribunales, que nos expliques un poquito más a detalle, donde vimos ahí unos videos que publicaste en redes sociales, donde aparentemente o presuntamente estas resoluciones podría significar que todos aquellos que estén buscando o estén aspirando a algún espacio previo a buscar una candidatura, que hoy lo vemos como una campañas muy, muy, muy anticipadas o campañas electorales, tendrían que eliminar todas esas barras. Ustedes ya hemos visto tantos personajes, ustedes ocupan pasar por cualquier calle de la Ciudad de Mexicali y la va a encontrar tapizadas con nombres de políticos de todos los partidos, ¿no? Bueno, a la mayoría de los partidos, sí, moviendo a Morena, al PAN, al PT principalmente, que son los que más están llenando las barras, una que otras ahí de MC, etcétera. Exactamente, ¿qué fue lo que resolvió el tribunal, Blas?
1: Mira, sí tenemos que irnos un poquito con la historia. A partir de que Morena inició desde hace prácticamente 6 meses estos procesos de campaña ilegales totalmente, nosotros nos abocamos directamente a lo jurídico y presentamos diversas quejas y denuncias contra Morena y contra los actores políticos que estuvieran en este caso haciendo estos actos anticipados. ¿Qué pasó? Yo lo presenté, te pongo el ejemplo más claro, un 9 de abril, el 10 de abril ya me lo estaba desechando el instituto. Y así pasó con todas las quejas y denuncias que interpusimos contra todos. Parejito, el Instituto Estatal Electoral literalmente bateaba todas las resoluciones. Nos fuimos a tribunales. Tribunales sí dijeron, oigan, es que están desechando sin analizar, sin revisar, sin ver. Analicen bien el contexto y obviamente pongan en consideración una palabra mágica, que yo lo digo mágica, pero porque así tratamos, digamos, de elevar un poquito la parte de responsabilidad legal, la sistematicidad. Si bien es cierto, las leyes electorales actualmente dicen que si no dices la palabra vota, campaña, apóyame, pues no es acto anticipado de campaña, hay nuevos criterios jurisprudenciales que incluso nosotros hemos impulsado, casos como el Terrible Morales, Netza Jauregui, otorgaron esta palabra. ¿Cuál es? Sistematicidad. En resumen, y para que me entienda la ciudadanía, es, y lo ejemplifico mucho con la regla del pato. Si tienes pico, tienes plumas, es cuacuac, eres pato. Si es tu publicidad, si está tu nombre, si eres beneficiario o beneficiaria, es tuya. Punto. No andan, digamos, con análisis de que sí o que no. Lo que ocurrió la
0: perdón,
1: semana
0: ahí,
1: pasada.
0: Ahí no argumentan o no analizan el hecho de que digan, yo no las puse. Alguien más las puso, yo ni siquiera sabía.
1: Es que para eso la ley dice, a ver, si no las pusiste, ¿qué has hecho para quitarlas? Porque para efecto de que un deslinde, o sea, una liberación de responsabilidad sea lo suficientemente legal, tú tienes que haber hecho tus propias pintas de retirar, solicitarle al municipio, ir con las empresas, pedir padrones. Tienes que hacer acciones suficientemente válidas para quitarlas. Y con todo respeto, que los aspirantes de Morena digan, no es mía, pues no es suficiente. Porque dicen, no es mía, pero no hace nada por quitarlas.
0: Y argumento, no lo defiendo, pero argumento, ¿no? Aprovechando, ¿y qué tal? Dicen, ok, no es mía, ¿por qué tengo que gastar yo dinero en borrar y quitar barras que yo ni siquiera puse?
1: A ver, es que porque tú, si no haces ese deslinde en la medida financiera que tú puedas, pues realmente eres responsable porque te estás beneficiando directamente. Acabas de poner el ejemplo mejor. Imagínate si tenemos a un presidente municipal que tiene un aparato y una estructura bastante amplia que tapiza toda la ciudad, como ocurrió, por ejemplo, con la corcholata oficial de Campeche, de Quintana Roo particularmente, pues ahí obviamente tiene los medios para quitarla. Pero si eres un regidor, por ejemplo, y ves lonas, pues obviamente si pintas una y lo certificas, ah, bueno, tienes la intención. Pero hoy por hoy hemos visto personajes que dicen, no es mía, pero no hacen nada. Nada es nada. O sea, ni siquiera una, ni dos, ni tres, absolutamente nada. Entonces, en base a este criterio de la sistematicidad, se le ordena al Instituto Estatal Electoral que analice esta perspectiva. ¿Para qué? Para que si bien es cierto, no estamos acusando a nadie o la investigación no ha llegado al fondo, sí hay una manera para que en el uso continuo del tiempo la ilegalidad no prospere. Es decir, mientras investigo si son legales o no, si son tuyas o no, si pagaste o no, si le hiciste el cuento o no, yo las voy a quitar y voy a seguir con mi investigación. Porque lo que ya no se puede permitir es que permanezcan. Es por eso que el criterio ha cambiado. Después de 5 meses de batalla jurídica, hoy por hoy, todo lo que ha recibido el Instituto Estatal Electoral de denuncias, literalmente, va para adelante. ¿Por qué? Porque mientras investigas o no, vamos a quitarlas. Ese es el criterio. Ojo, esto también va en función a que no vamos a poder coartar, por ejemplo, la libertad de... O sea, llamarle comercial de algunas personas o personajes que también aluden situaciones de índole de promoción, pero que sí traen otro matiz. Por ejemplo, hay un aspirante, bueno, sabemos, bueno, ni siquiera sabemos si es aspirante, pero es muy identificada con un partido político que está promocionando su imagen, pero está diciendo, somos un despacho jurídico, te tramitamos un amparo, te tramitamos una denuncia, etcétera. O por ejemplo, GNP acaba de poner un espectacular sobre el puente elevado que está por Lázaro Cárdenas y está la imagen medio espectacular, está la imagen de una figura femenina, pues no sabemos quién es, pero pues no vamos a denunciar ese tipo de cosas, ¿me explico? Entonces, sí hay límites en relación a este tema, pero por ejemplo, y tenemos los casos más recientes, Julieta Ramírez es Julieta, foto de Julieta, pues evidentemente Julieta es la beneficiada. Armando Ayala Robles, segundo informe de Armando Ayala, fotos de Armando Ayala, pues el beneficiario es Armando Ayala, ¿me explico? Esas son las cuestiones en donde si es claro,
0: cuando es muy evidente,
1: cuando es exageradamente evidente, claro, fijo, que el responsable es ese, ahí es donde estamos, digamos, solicitando. Otro personaje y también de otro, creo que es función, que es militante de otro partido político, un señor Arjona, que tiene un espectacular sobre la Benito Juárez, literalmente no promociona nada, no dice nada, solamente dice Arjona con cinco cuartos de espectacular y la otra mitad de su imagen, obviamente hay una promoción personalizada, porque incluso abajo firma su nombre. Son ese tipo de cosas donde definitivamente hay elementos para hacerlo. Eso es lo que dijeron los tribunales.
0: Aquí no aplican, por ejemplo, los casos de las bardas donde se ven solamente siluetas, porque, por ejemplo, todavía seguimos viendo una que es como una mujer de perfil con una colita de caballo que evidentemente todos identificamos como si fuera Claudia Sheinbaum, sin embargo no dice nada, no dice Sheinbaum, no dice nada, nomás vemos el famoso stencil o la sombra en negro, o vemos apellidos solamente en algunas bardas, por ejemplo Samaniego, pero no dice absolutamente nada, o vemos Burgueño, que son las que han estado apareciendo últimamente, ¿no? O Ruiz Uribe, que hace relación supuestamente a la fundación. ¿Esas también aplicarían o no?
1: Mira, en el caso de la Fundación Ruiz Uribe ya hubo una sentencia como tal. Fue una sentencia promovida por PAN y MC, hay que decirlo. El PRI no nos sumamos porque no miramos elementos y el tribunal dio la razón en este caso. Es Fundación Ruiz Uribe. Entonces, lo que decía el tribunal es, oye, pues no sabemos, no puedes vincular directamente a Alejandro Ruiz Uribe con ese tipo de publicidad, y desecharon en este caso las denuncias, en el caso particular.
0: Y por ejemplo, retomando el mismo personaje, tiene también algunos en el que se ve su rostro, pero promociona un podcast.
1: Es libertad de expresión.
0: Se vale.
1: Pero, a ver, es que lo que nosotros no estamos hablando es en relación a los derechos que tienen los ciudadanos. Estamos hablando a la publicidad ilegal. Por ejemplo, en el caso particular del podcast, no está fijo sobre una lona. Es una estructura movible que directamente la tienen algunos ciudadanos en comercios. ¿Qué vamos a hacer en ese tema? Nosotros vamos sobre el equipamiento urbano, nosotros vamos sobre la visión pública, nosotros vamos sobre los espectaculares, porque también en este tema, ahí en este caso las salas, el tribunal fue muy enfático en decir, ¿sabes qué? No, en el tema de Ruiz Uribe. En los casos de Samaniego y en los casos de Burgueño, por ejemplo, con Burgueño ya nos desecharon una denuncia en relación a este tema. Con Samaniego estamos próximos a presentar ya la denuncia por el hecho de que sí estamos viendo algunos elementos que sí pudieran configurar. Samaniego creo que tuvo dos etapas. Suponemos o sospechamos. La primera en donde solamente decía puro un sombrero y Samaniego. Uh-huh. Y otra donde ahorita sí dice Armando Samaniego, informe de gobierno. Entonces, en el tema de informe de gobierno está literalmente constreñido a los famosos 13 días, 7 días antes, 5 días después y el día del informe. Ahí es donde ya estaremos atentos. En el caso de Burgueño vamos a irnos a tribunal directamente para ver cuál sería esta determinación en relación a lo que es estas bardas, porque sí, nomás es un apellido. Pero pues sabemos y tiene exageradamente inferencia. A veces la materia electoral es complicada en relación a esto, porque la probanza tiene que ser total, plena y absoluta. Incluso una persona me decían, oye, ¿por qué no denuncias a la manzana? Porque ha aparecido una manzana y un nombre Eva en muchas partes.
0: Y en todos los postes de Mexicali casi.
1: Incluso yo le decía a esta persona, óyeme, si el Instituto Estatal Electoral, con Julieta en este caso, con foto, nombre y apellido, me desechaba, ¿ahora qué crees que me va a decir si denuncio una manzana? Me explico. Esa es la realidad. Esa es la realidad en materia electoral que nosotros tenemos que denunciar con elementos fuertes.
0: Mi duda aquí es, ¿la ley electoral entonces está corta, mocha, sin dientes, débil ante todos estos recovecos nuevos que están emitiendo los diferentes partidos políticos? Y en todo caso, estas resoluciones sí o sí obliga a que tumben las bardas. ¿Vamos a dejar de ver bardas pintadas, por lo menos de aquí a que arranque el proceso electoral? Esa es la pregunta que le hago a Joel Blas, pero lo vamos a ver al regresar de esta pausa. No se desconecte porque venimos con más información.
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0: Gracias por continuar con nosotros. Y la pregunta está ahí en el aire. Joel Blas, representante jurídico de el PRI. ¿Está la ley electoral, Mocha? ¿Vamos a dejar de ver bardas o la resolución del tribunal es parcial en ciertos casos, nada más?
1: Primera pregunta, la ley está mocha, muchísima. Por desgracia, nuestros legisladores no le han hecho grandes cambios a la ley electoral desde 1980. ¿Qué hubo le que fue?
0: ¿No les conviene?
1: Ese es el punto. Como no les conviene, literalmente toda la parte de sanciones de las leyes electorales federales y locales las han dejado fuera. Por ejemplo, hubo, no una, te puedo decir que hubo como 5 iniciativas de ley de varios diputados, inclusive de Morena, donde pedían reformar la ley electoral para varios temas. Uno era más sanciones, otro era el tema del PREP, y otro es el tema de los bloques de competitividad, las acciones afirmativas. Es decir, que por ejemplo se obliga a los partidos políticos a que, por ejemplo, en el bloque 1, Mexicali y Tijuana, tenga cuando menos una mujer. Todo ese andamiaje legal lo pudieron haber hecho, y no quisieron. Ya se pasó la fecha, el 7 de septiembre fue el día último, y todos esos temas pasan al instituto. El instituto ahora, por jurisprudencia, deberá hacer este tipo de acuerdos para efecto de garantizar, lo cual, esperemos que no, nos puede generar una larga cadena impugnativa. Entonces, sí estamos muy cortos en la ley electoral y tenemos que basarnos básicamente en sentencias y en experiencias que hemos tenido para efecto de hacer cumplir la ley. Segunda pregunta, ¿habrá o no habrá bardas? No habrá bardas si se denuncian. Porque también esto tiene que ser una crítica directa al Instituto Estatal Electoral. El Instituto Estatal Electoral por años nos ha dicho, no hacemos denuncias de oficio, no hacemos cacería de brujas, no vamos a denunciar por ustedes, vamos a actuar si ustedes nos denuncian. Entonces, prácticamente es una invitación abierta a la ciudadanía, a los partidos, a uno como representante, que pues vamos a tener que seguir denunciando y poniendo quejas para que estas bardas no estén. En relación a lo que decías de los tribunales electorales, creo que los tribunales en esta etapa directamente, y tengo que decirlo con mucho agrado, sí están tomando las cosas en serio. Hemos visto que a partir, en este caso, de la nueva integración del tribunal con las 3 magistradas, por cierto, hoy es cumpleaños de la magistrada Carora Andrade Ramos, presidenta del Tribunal de Justicia Electoral, la cual le mando un afectuoso felicitación de cumpleaños. A partir de la integración de estas 3 magistradas, aún a veces con votos en contra de una que otra, sí se ha visto un tema de evolución básicamente, porque es este tribunal el que nos dio entrada directamente al tema de las bardas. Si no hubiera querido, pues simplemente nos hubiera desechado el tema. Y también felicitar a la integración de la Sala Guadalajara, que también nos ha ratificado en estos temas, cuando menos en la denuncia del PRI. Creo que los tribunales han hecho esto y han evolucionado en dar mayores criterios, porque ante la deficiencia legislativa, ante el Congreso del Estado de Morena, que literalmente no trabaja demasiado, por lo que vemos, pues literalmente los tribunales tienen que hacer esto. Creo que estamos en la línea correcta, los partidos políticos de oposición han hecho el trabajo, y muchos puedan decir, es que la oposición está muerta. Pues déjeme decirle que cuando menos en el Instituto Estatal Electoral, en los tribunales electorales, hay oposición, hay pelea y hay hechos jurídicos sólidos.
0: Entonces, ¿los resolutivos del tribunal va a aplicar contra aquellas barras en específico que analizaron o que sí sean procedentes de acuerdo a los tribunales, pero no representa esa sentencia que todos los aspirantes a candidatura tengan que sí o sí empezar a borrar sus bardas?
1: En este caso, los que ya tienen denuncias activas y los que ya tienen, en este caso, alguna pretensión que escapa dentro de esos límites, definitivamente sí deberían de hacerlo de mutuo propio, pero no lo hacen. Y pongo el ejemplo más cínico.
0: Pero tampoco lo sentencia.
1: En eso estamos. Por ejemplo, el ejemplo más cínico es el de mi delincuente electoral favorito, Armando Ayala. Armando Ayala cínicamente adelantó su segundo informe de gobierno, que también lo hizo Julieta, pero aquí sí hay que reconocerle algo a la senadora Julieta. Ella borró las pintas de segundo informe. Armando Ayala no. Entonces, desde hace más de mes y medio lo venimos denunciando. Sala Superior le ordenó al INE realizar este tema. Y por fin, apenas la semana pasada, y aquí traigo el ordenamiento, el INE Nacional pide información a muchos entes, hasta el Ayuntamiento de Mexicali le pide información en relación a estas pintas, y nosotros esperamos ya inminentemente que en cualquier momento la Comisión de Quejas y Denuncias nos otorgue las medidas cautelares para pedirle al Ayuntamiento, hey, tumba esas bardas de Armando Ayala. Porque lo que están haciendo es simular la ley, pues. Extrapolar. Eso hizo Julieta, pero aquí sí hay que reconocerle algo a la senadora Julieta. Ella borró las pintas de segundo informe. Armando Ayala no. Entonces, desde hace más de mes y medio lo venimos denunciando. Sala Superior le ordenó al INE realizar este tema. Y por fin, apenas la semana pasada, y aquí traigo el ordenamiento...

0: ordenarle a un aspirante que retire, pues es un llamado a misa. Por eso nosotros sí pedimos que se vayan directamente sobre el municipio y que el municipio las retire y el costo se lo finguen, en este caso, al senador Armando.
1: Porque tampoco hay unas sanciones claras si desacatan las instrucciones del INE.
0: De hecho, sí hay sanciones
1: claras.
0: ¿Cómo
1: qué tipo de sanciones?
0: En este caso, la primera es económica. En este caso, sí se amenaza con multa de UMAS en el caso de que no respondas.
1: ¿Qué rangos más o menos?
0: La ley electoral sí contempla desde 50 a 5 mil UMAS. Es decir, desde 5 mil a 500 mil pesos es la multa por no incumplir un ordenamiento como tal. Entonces, esperemos que en este caso las entidades que fueron solicitadas de información, que fue el Senado, que fue Morena, que fue el Ayuntamiento de Mexicali, que fue el propio senador, respondan directamente a lo que es este cuestionamiento en 3 días. El plazo se vence el lunes, para ser preciso. Ya para el martes, miércoles, esperemos tener algún proyecto de quejas y denuncias a nivel nacional para tumbarle estas lonas a nuestro delincuente electoral favorito, Armando Ayala.
1: Que como siempre, recuerden que en la política, y esto ha sido histórico, prefieren pagar una multa, pero el daño está hecho. Y en este caso lo que están haciendo es pintar bardas, no importa que sean de manera ilegal en algunos casos, como esto que hablaban de mantener aquellos que claramente dicen que es un informe de gobierno. Al final, pues sigue siendo un posicionamiento de marca de que sale mucho más barato pagar una multa. Se nos acaba el tiempo, Blas, nada más para rematar. Por cierto, Armando Ayala se le salió ahí un chispazo, ¿no? Y publica un video en el que dice, día 70 y tantos aquí en campaña, y dice campaña. ¿Eso qué alcances tiene jurídicamente?
0: La verdad tiene grandes alcances, y te tengo que decir que orgullosamente somos, yo creo que el primer, o si no es que el único partido político en el estado que denunció este hecho, y el senador, en una forma cobarde o de miedo, no podemos decirlo de otra manera, bajó este video para no tener consecuencias, pero te confirmo, la autoridad electoral, el IE, ahí sí le tengo que dar el acierto a la UTSE, certificó este video. ¿Y qué significa? Ustedes dirán, ¿y eso qué? Pues prácticamente la fe pública. O sea, que aunque lo haya bajado, la autoridad verificó la infracción como tal y lo tiene en un acta circunstanciada, y esto genera que automáticamente habrá una sanción. ¿Qué pedimos en ese momento, en esa denuncia? Pedimos varias cosas. El retiro de ese video, el retiro de algunas lonas, algunos posts de Facebook que también nosotros creemos que transgreden la ley. Por tanto, sí va a tener consecuencias. Obviamente esperamos las medidas cautelares, yo creo que es la próxima semana, y te estaremos informando cuál es la sanción directamente a este senador, que como te digo, le digo delincuente electoral favorito porque tiene varias sentencias. Tiene ya 3 sentencias con sanciones electorales, y aquí, en esta nueva infracción, vamos a pedir la reincidencia. ¿Y por qué estamos buscando la pena máxima? ¿Qué es la pena máxima en materia electoral? El retiro de sus derechos políticos.
1: Con lo cual podría blindarse para que no pudiera acceder a candidaturas.
0: Es correcto. Es lo que nosotros estamos buscando, porque definitivamente, y perdóname la expresión, tenemos que salvar a nuestro estado, a nuestro país, de que personajes como este lleguen a puestos públicos.
1: Esto no le limita su derecho de poder regresar al Senado, porque es senador con licencia.
0: No, por desgracia, cuando uno se embiste de votos públicos, en este caso, pues tiene una protección legal insuperable. Entonces sí, podrá regresar al Senado. Esa parte no la podemos transgredir o quitar, pero pues estamos hablando del hecho futuro más adelante.
1: Pues ahí está, desde el ámbito jurídico legal, explicado de manera muy clara qué es lo que está pasando con las bardas. Vamos a seguir viendo bardas, sí. Vamos a seguir viéndolas, cada vez van a seguir buscando recovecos jurídicos y legales para hacerlo. Una ley electoral que está blanda, débil, gris, y con autoridades electorales tanto del INE como del Instituto Electoral de Baja California, que son grises y parcos. Por cierto, el día de ayer el presidente del INE en Baja California dijo que ellos no van a revisar bardas ni van a revisar nada de lo que se pueda haber generado, porque ellos apenas van a comenzar el día de ayer el proceso electoral. Todo lo que pasó antes, ellos dicen, mira, yo no vi, no escuché, me hago el sordomudo en esos temas. Así están las autoridades electorales. Blas, muchas gracias por habernos acompañado el día de hoy.
0: Gerson, muchísimas gracias. Gracias a ti, a tu auditorio, y obviamente un saludo a, en este caso, nuestro buen amigo Rafa, que no sé por qué no vino el día de hoy. No sabemos si se escondió, huyó, o te dio todo el espacio para que sigas promoviendo la 4Y.
1: La 4Y. Gracias por seguirnos. Recuerden, también está el Facebook, la Super 89.9 Mexicali. Recuerden estar siempre conectados. Me siento súper. Yo soy Gerson Martínez. Que tengan todos muy buen día.

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4: Identifican a hombre asesinado en Quintas del Rey. Se trata de un abogado y no descartan que el móvil del crimen sea por su actividad laboral en el sector inmobiliario. Anuncia el gobierno del estado la suspensión de clases presenciales debido a las altas temperaturas y el alto porcentaje de humedad relativa en la capital de Baja California. El bloqueo de la aduana comercial de Mexicali con Calexico costó a las empresas 150 millones de dólares al día, así lo anunció la iniciativa privada en la capital del estado.
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0: un día bastante, bastante caluroso el día de hoy. Pues más que caluroso, es un día en el que la humedad estará arriba de los 70% de humedad el día de hoy. Entonces, mucho cuidado. La sensación térmica también estará bastante, bastante alta el día de hoy, para que, por favor, tome las debidas precauciones. El día de hoy nos marcan temperaturas máximas de 43 grados centígrados y una sensación térmica de 47 grados. O sea que va a estar bastante intenso el sentimiento de calor el día de hoy, con vientos suaves de 10 kilómetros de 19 y una humedad relativa alta, superior al 70%. O sea que todavía va a estar más arriba del 70%, y la verdad es que ahorita se siente demasiado esta humedad. Así es que le pedimos, por favor, que tome las debidas precauciones. Ahí le encargamos que, por favor, pues se hidrate bien, por lo que, pues ahí vamos a estar al pendiente de la información que otorgue tanto el sector salud como Protección Civil de Mexicali o las autoridades tanto estatales como municipales. Por favor, sí le pedimos que sean canales oficiales o medios serios, como en el que está escuchando usted esta información, para que no le vengan con otra situación que no es. Nos dice ya Azucena BG, nos dice saludos, buen viernes, muchas gracias a mi querida hermana Azucena Barrón. También pues hoy es un día muy especial. Le mando un beso y un abrazo a mi querido hijo Yair Alberto, quien el día de hoy cumple nada más ni nada menos que 30 años. Ya está viejo mi chamaco. 30 años cumple el día de hoy mi pequeño chinito. Entonces, pues ahí le mando con mucho cariño un abrazo y un beso. Y pues ya lo festejaremos el día domingo, yo creo. Así es que, pues a ver cómo le va el día de hoy con la celebración. Y pues rápidamente comentarle a usted que también se nos está reportando Orfalinda Hinojosa, nos dice, hola, buenos días, amigo Benito, excelente viernes y compartido. Muchas gracias a Orfalinda por estarse reportando y por compartir. Ándale, me sacó. Ahí, ya sabe, información del campo de nuestro valle de Mexicali, ahí solamente en Infocampo BC, es la buena, es la mero McLean, es donde usted se debe de informar. Seguimos rápidamente, mire, pues vámonos rápidamente a lo que se trunque, chencha. Le comentábamos, tenemos bastante información para usted. Nos dice César Beltrán, titular de Canaco en Mexicali, de la Cámara Nacional de Comercio, nos comenta que repunta la economía local, esto debido a lo que viene siendo el regreso a clases. Empieza a repuntar la economía local, regresan a clase los chamacos y hay movimiento de todo. Así es que vamos a escuchar lo que nos dice César Beltrán, presidente de Canaco en Mexicali.
1: Así es una programación normal que se hace año con año. Los comercios se preparan, los niños salen de las escuelas, los estudiantes salen a vacacionar, las familias inclusive salen de la ciudad para sacar la vuelta al calor, y pues obviamente el comercio baja en ciertos sectores. Y ahí es cuando se aprovecha para cerrar de manera temporal. También ciertas dependencias cierran y pues hay poco flujo de personas o de clientes. Ahorita ya hay una reactivación total en los comercios.
2: Con el regreso a clases, ¿cómo les fue? Es lo que le preguntaba. ¿Hubo un incremento en algún porcentaje en cuanto a
1: ingresos? Sí, como lo mencionaba anteriormente, hubo incrementos desde el 25% hasta el 40% dependiendo del giro, principalmente papelerías. Las papelerías son las mejores, las más beneficiadas. Estamos viendo que son incrementos temporales, o sea, por la temporada de regreso a clases, y pues nos da gusto saber que esos números son positivos.
0: Bueno, pues ahí escucharon lo que nos comenta César Beltrán, presidente de Canaco. Asimismo, pues están buscando empresarios locales como estatales que se pueda se pueda conseguir esta baja al 8% en el tema del IVA aquí en la zona fronteriza. Esto pues para poder tener una competencia real con nuestro país vecino. Ahorita pues tienes que hacer ahí un proceso en Hacienda para que te den la chance a poder entrar al 8%. No todas las empresas te dan al 8% en cuanto al tema del IVA. Vamos a escuchar lo que nos comenta César Beltrán, presidente de Canaco, al respecto.
1: Aún no lo tenemos, sin embargo, como ya lo hemos mencionado como organismo empresarial, el hecho de que en la franja fronteriza nos conservemos un IVA del 8% es una ventaja competitiva. Es un impuesto que se traslada, obviamente, y se puede compensar con otro tipo de compras. Sin embargo, es poder competir con el país vecino, con Estados Unidos. Si tenemos un IVA del 16% y en Estados Unidos tienen desde el 6.35 hasta el 8.55 de IVA, respectivamente, nos pega a los comercios porque el consumidor pues va a consumir a Estados Unidos. Manteniendo ese IVA del 8%, mantenemos una ventaja competitiva.
0: Bueno, pues ya escuchó lo que comenta en este sentido el presidente de Canaco en Mexicali. Y pues mire, rápidamente comentarle, nos dice el titular de, el titular de Ernesto García de Coparmex, nos comenta sobre esta histórica, dijera la gobernadora Marina del Pilar, esta histórica caída de intención de inversión en la localidad. Los diversos factores que se han comentado en las noticias en el día a día han provocado que las empresas, los foros empresariales en el mundo, pues no vean a Baja California como una buena opción para invertir. Vamos a escuchar lo que nos comenta Ernesto García Manjarres al respecto.
3: Hoy, al haber concluido en este ejercicio de Data Coparmex, y lo que más nos resalta y vemos muy importante poner sobre la mesa para que se encuentre una solución trabajada en conjunto con autoridades y otros sectores de la sociedad, es una caída histórica en el ánimo para invertir. Bueno, nosotros tenemos este ejercicio cada 6 meses, como comentaba, y a nivel nacional, empiezo lo nacional, se desploma el ánimo para invertir, que es, mide el porcentaje de los socios Coparmex que consideran que, en comparación al año anterior, es buen momento para realizar inversiones. Bueno, entonces, en la última encuesta, a nivel nacional, casi 40% veía que era buen momento. Hoy en día, a nivel nacional, se desplomó a 23%. Atendiendo nuestra zona y lo que es las respuestas de los encuestados Coparmex en Baja California, hay una caída abismal de 32.9% de las empresas encuestadas el año pasado, en el ejercicio pasado, estaban dispuestas a invertir. En esta encuesta solamente el 18% de los encuestados Coparmex en Baja California ven que es buen momento para invertir, ¿sí? Entonces, nunca habíamos tenido en Data Coparmex una caída en el ánimo para invertir tan fuerte como la de esta ocasión.
0: Bueno, pues ya escucharon ustedes lo que comenta en este sentido Ernesto García. Asimismo, nos comenta que 4 de cada 10 víctimas, en este caso, en esta encuesta Data, que se lleva a cabo con los mismos empresarios de Coparmex, 4 de cada 10 han sido víctima de delito. Estamos hablando del 40%. Vamos a escuchar lo que nos complementa con esta información el titular de Coparmex en Mexicali, Ernesto García Manjarres.
3: Y en cuanto a la seguridad, medimos el porcentaje de los socios Coparmex que han sido víctimas de algún delito en los últimos 12 meses. A nivel nacional, el 45.6% de los encuestados reportan haber sufrido mínimo algún delito. En Baja California, el 43.9%, muy similar al resto del país. Hay una disminución contra el año pasado. El año pasado, de nuestros encuestados de Baja California, el 53.5% de los negocios encuestados habían dicho fuimos sujetos de mínimo un delito. En este caso bajó 9.6 puntos porcentuales a 43.9%. Eso habla que 4 de cada 10 empresas de nuestros asociados han sido víctimas de algún delito en los últimos 12 meses.
2: Sí.
3: Y lo quiero poner en ese contexto, ¿no? Es reconocemos que hay una disminución y eso es bueno. Sin embargo, 4 de cada 10 de nuestros socios aquí en Baja California reportan que han sido sujetos de algún delito, ¿no?
0: Bueno, pues ahí escuchó en palabras de Ernesto García Manjarres. Él es el titular de Coparmex en Mexicali. Pues altas cifras, aunque las quiera de repente pues ahí capotear las autoridades en cualquier orden de gobierno. Lo que sí, y que también dentro de esta encuesta que estuvieron realizando por parte de Coparmex a nivel nacional, Baja California queda arriba de la media en el tema de corrupción. O sea, estamos bastante, bastante pues altos. Hay una media nacional de corrupción que se había mantenido y Baja California todavía queda arriba. O sea que en tema de corrupción, pues sigue siendo una problemática en el estado.
3: A nivel nacional, 30% de los socios encuestados reportan haber sido sujetos a un acto de corrupción, haber experimentado un acto de corrupción. En Baja California está por arriba de la media nacional, el 36.4% indica que ha experimentado un acto de corrupción, ¿sí? Es una disminución sobre la calificación del año, de la última encuesta, de hace 6 meses. Hace 6 meses, en Baja California, el 47% de los encuestados Coparmex comentaron haber sido sujetos o víctimas de un acto de corrupción. Hay una caída de 11 puntos porcentuales. Sin embargo, todavía hoy al día, a nivel nacional, si nos califican por regiones, somos el quinto lugar en donde más se percibe corrupción por parte de los asociados Coparmex, donde más se ha reportado que se ha experimentado un acto de corrupción por los asociados, ¿no?
0: O sea que aún así seguimos siendo un estado en tema con alta corrupción en Baja California. Aquí también parte de lo que comenta el mismo Ernesto García es que sí es cierto, bajó en Baja California, pero también a nivel nacional bajó y quedamos bastante, bastante alto en cuanto a corrupción en la entidad. Bueno, aunque las autoridades dicen que no es cierto, pues ahí están las encuestas y ahí está la información que nos está otorgando Coparmex. Asimismo, sigue, y le comentaba hace un rato con Canaco, sigue la incertidumbre por parte del sector empresarial en las distintas cámaras empresariales en la entidad por el tema de oficializar el decreto del IVA al 8%. Han estado reuniéndose con diputados federales para en la siguiente votación poder llevar a cabo este decreto en el que la zona fronteriza quede exenta de este IVA de 16% y pase al 8%. Esto nos lo confirma el mismo Ernesto García Manjarres.
3: Nos ha comunicado que lo ve muy viable. La razón de que Coparmex sacó este tema hace ya varias semanas es porque no podemos estar con mayores elementos de incertidumbre. Si hoy el ánimo para invertir ya está golpeado, principalmente por la incertidumbre económica, le agregamos el no saber cuándo va a pasar esa extensión, nos frena la actividad para algunos de aquí a fin del año, ¿no? Recordarán, creo que la última extensión se dio justo un 30 de diciembre, 31 de diciembre, ¿no? Y qué bueno que se dio. problema es que tenemos que eliminar al máximo posible la incertidumbre. Sí nos comunicó el diputado que lo vio muy favorable en las gestiones legislativas que hizo. Nuestra pregunta si él ha sido cuándo, ¿verdad? Necesitamos un cuándo más preciso, que entiendo no depende de una sola persona, pero si todos estamos enfocados a que esto, este primero, extensión del decreto, un decreto nuevo, quede de manera inmediata, nos da tranquilidad y se pueda trabajar en que cambie en la ley de ingresos, ¿sí? Y ley del IVA.
0: Bueno, pues ahí escuchó usted lo que comenta en este sentido Ernesto García, presidente de Coparmex en Mexicali. Seguimos con más información, ya que pues le comentábamos el día de ayer que pues no paramos ya en esta semana en lo que vamos a estar transmitiendo a través de la 910, a quienes también les mandamos un saludote a los radioescuchas de la 910 Radio Mexicana, y pues seguimos con más información. No podemos parar ahorita porque si no se nos cuatrapea ahí el tema de los comerciales. Pero seguimos con más información para usted. Rápidamente comentarle, en otro orden de ideas, nos dice el presidente del Congreso del Estado de Baja California, el diputado Eligio Valencia López, sobre esta entrega que hace la fiscal estatal de Baja California, Marilena Andrade Ramírez, del informe respectivo a las actividades de este año 2025-2026. Vamos a escuchar lo que nos comenta el mismo presidente del Poder Legislativo.
4: Pues aún no lo analizamos, el día de ayer fue la entrega del documento. Está programada aproximadamente las fechas para finales de septiembre, hacer el ejercicio de la glosa de la Fiscal General del Estado. Entonces, apenas se va a circular el documento para las demás diputaciones para que todos tengan la oportunidad de revisar el documento.
5: ¿En qué términos quedaron? ¿Se platicó algún tema en específico en la reunión de ayer?
4: No, fue la entrega de protocolo que regularmente se estila. No hubo mayor intercambio de información.
6: En lo particular, ¿qué tema le interesaría al presidente del Congreso tratar con la fiscal ya en la glosa en septiembre?
4: Pues bueno, yo creo que hay varios temas. En lo particular, yo ya lo había comentado y también se lo he comentado a la fiscalía, que el tema de los menores participando en más hechos delictivos que anteriormente, yo creo que ese es un tema delicado que debe de haber una especial atención en el cual, porque pues finalmente son jóvenes que es el crimen organizado los está desviando de la educación, del deporte, de otras actividades que fomenten una mejor cultura en nuestro estado.
0: Bueno, pues ya escucharon lo que comentó en este sentido el diputado presidente del Congreso Estatal, el diputado Eligio Valencia López, pues ahí el comentario al respecto. Decirle que nos comenta aquí, ándale mi señora madre, buenos días hijo, buenos días madre, te mando un besote, gracias mamá por estarte comunicando. Fíjese, nos dice aquí, ya pasó déjame ver. Buscan agilizar el ingreso de la gente que viene de Estados Unidos a México por el tema ya sea de turismo, de trabajo, de cualquier situación, pero se hacen largas filas, esa es una realidad, se hacen largas filas aquí en la localidad cuando viene la gente de Estados Unidos para México. Antes era nomás de Mexicali hacia Estados Unidos, 2-3 horas, ahora ya se llegan a hacer 1 hora y media, 2 horas, en tratar o intentar de regresar de Estados Unidos para Mexicali. Ante esto, el delegado de turismo en Mexicali, el delegado de la Secretaría de Turismo en Mexicali, Miguel Ángel Torres, busca agilizar este ingreso, o por lo menos están gestionando o revisando con las autoridades federales este tema.
7: Debido a la gestión que hizo Canirac y la Asociación de Hoteles y Moteles, al igual que nuestros compañeros de cervezas artesanales, ya gestionamos una cita con la administración aduanera para agilizar los cruces. Bien nos comentaron que es un tema de seguridad nacional por parte de México, que ahorita se está analizando buscar más personal para que tengamos más salidas. Se están actualmente ya terminando de instalar unos arcos de detección más modernos, el cual van a empezar a operar en los próximos meses, y eso nos va a ayudar mucho al club.
6: ¿Ahorita cuántos son los tiempos que tienen calculado?
7: Bueno, en horas pico pues me están refiriendo hasta 2 horas, pero ahorita ya se habló con aduana y están haciendo un esfuerzo y están facilitando un poquito más rápido el flujo, más en fin de semana.
6: ¿Es el tema de revisiones lo que está...?
7: Es el tema de revisiones, es el tema de que no han terminado los arcos suficientes para automatizados, pero ya se está trabajando en ello. Estamos trabajando muy de la mano con la aduana, que ha tenido una apertura sin duda muy favorable con nosotros, y nosotros como Secretaría de Turismo somos los más preocupados para que esto siga fluyendo.
0: Bueno, pues ya escucharon lo que comentó en este sentido Miguel Ángel Torres, delegado de Turismo de la Secretaría de Turismo en Mexicali. Por su parte, el titular de Coparmex, Ernesto García Manjarres, nos comenta sobre estas afectaciones empresariales por los tiempos de espera en las garitas, pues en este caso de ida, ¿no? También está siendo un problema que de repente llega a afectar fuertemente, y más sobre todo ahorita en esta temporada de calor, muchos traen productos que pues de repente se pueden echar a perder o duran menos en Estados Unidos por el desgaste que se tiene en esta franja, en esta zona de bastante calor. Vamos a escuchar lo que nos comenta el presidente de Coparmex en Mexicali.
8: Los que somos fronterizos creemos que la frontera, el cruzar de un país a otro, debe de ser de una manera muy ágil, ¿verdad? Y lo creemos tanto por los lazos familiares que existen como los de comercio internacional que predominan en la zona, ¿no? Entonces, sí hay una mayor tardanza en cruzar para ambos lados de la frontera, de norte a sur y sur a norte, que la que un fronterizo como los Cachanilla estamos acostumbrados, ¿no? Debemos de pujar por ser la frontera más fácil de cruce, en todo sentido, para el recreativo y también para el negocio, ¿no? El reciente cierre de fronteras sí causó mayores gastos, ¿verdad?, al sector formal de Mexicali, ¿verdad?, a los exportadores que tuvieron que mandar su carga por aduanas alternas, y tenemos que seguir trabajando y pidiendo a la autoridad para que seamos la frontera más fácil de cruzar de norte a sur y de sur a norte.
0: Bueno, pues ya escuchó usted, tanto de ida como de regreso, esta problemática al final de cuentas afecta pues a todo mundo, ¿no? Tanto ciudadanos que en tema de turismo, como empresas, como todo lo que ahora sí que todo lo que se mueva, ¿no?, en esta zona viene siendo afectado por estas tardanzas en los cruces fronterizos. Mire, seguimos con más información para usted. Nos comenta, ¿cómo andamos de tiempo? Bien, ok, nos comenta en este sentido el director de la Agencia Digital de Gobierno de Baja California, Gabriel Palomares, nos comenta sobre que están cerca de alcanzar en esta dependencia la meta de digitalización de trámites puesta al inicio de la administración estatal. Esto nos lo da a conocer el mismo Gabriel Palomares. Vamos a escuchar rápidamente lo que nos comenta al respecto.
9: Mira, en el Plan Estatal de Desarrollo nos pusimos la meta de digitalizar el 45% de los trámites que oferta el gobierno del estado. Al día de hoy creo que estamos muy cerquita de la meta. Entre los trámites que se han digitalizado totalmente para que se hagan en línea, y aquellos que se inician en línea y por alguna cuestión normativa se tienen que terminar en la ventanilla presencial. Pero lo que sí estamos haciendo es que en conjunto con la federación, con los ayuntamientos de gobierno del estado, acabamos de firmar un pacto nacional para eliminar trámites burocráticos. Vamos a empujar una agenda muy robusta para homologar, para simplificar, para eliminar algunos trámites que sean repetitivos y que sean más claros, más sencillos, con requisitos muy puntuales para que la ciudadanía los pueda acceder de una manera muy, muy sencilla.
0: Bueno, pues ahí escuchó usted lo que comenta en este sentido Gabriel Palomares, y también nos comenta que más de 600,000 bajacalifornianos han tramitado digitalmente su tarjeta de circulación. Ya ve que pues ahora la tarjeta de circulación ya no te van a dar en papel, se te va a mandar vía código digitalmente. Pues vamos a escuchar lo que nos comenta al respecto.
9: Hay al día de hoy más de 600,000 personas en Baja California que han hecho su pago de placas, su refrendo de placas en este 2026 de manera digital, que ya no tuvieron la necesidad de ir a las oficinas de gobierno. El propio INEGI en su estadística dice que cada vez que una persona va a las oficinas de gobierno le cuesta $800 entre traslados, tiempo y demás. Entonces, la instrucción de nuestra gobernadora es cómo le hacemos para que mejore la atención ciudadana con los ciudadanos.
0: Bueno, pues ahí escucharon lo que nos comenta Gabriel Palomares y el mismo director de esta dependencia de la Agencia Digital del Gobierno de Baja California nos comenta sobre, pues en el tema de esta tarjeta de circulación y la licencia de circulación, pues comenta que cada dependencia debe de tener su estructura digital. En este caso estamos hablando de la misma Dirección de Seguridad Pública Municipal, porque pues se tiene que hacer cargo ya de tener a los oficiales de la Policía Municipal con los requerimientos mínimos para poder ya entrar al tema de las multas por medio de las tarjetas digitales o las licencias digitales.
9: Mira, cada dependencia y cada institución tiene su propia infraestructura, tiene sus propios mecanismos. Nosotros desde la Agencia Digital lo que estamos generando son herramientas transversales que fortalezcan aquellas dependencias en donde haga falta ese reforzamiento. Y bueno, con la intención de que una vez que tengan esta sistematización, el acceso a los trámites, a los servicios que se ofrecen, en este caso desde el gobierno del estado, sea más fácil para la ciudadanía.
0: Bueno, comentarle a usted ya en otro orden de ideas, pues en este caso la señora Mariana Zavala Pacheco, madre de la joven Jennifer Mariel, pues pide justicia por su hija. Su hija fue lamentablemente encarcelada, fíjense nomás lo que son las cosas, ¿no? Pues al parecer, esta joven, Jennifer Mariel, con un hijo o hija, pues denunció ante la fiscalía al esposo por el tema de maltrato, ¿ok? Lo denunció y pues hace 4 años, precisamente ella, al tratar de defenderse de su expareja, fue encontrada culpable de agresión a su pareja y fue encarcelada. La misma joven había denunciado el intento de feminicidio por parte de su pareja y al final de cuentas pues fue la encarcelada. Vamos a escuchar lo que nos comenta ante esta situación su señora madre, Mariana Zavala Pacheco, quien pues busca que las autoridades, busca que alguien vea lo que está pasando, le digo. Y lo hemos comentado miles de veces y hemos contradecido al gobierno, y no nada más de palabra, lo hemos contradecido de con cifras, con números. Ahí está una situación más de todas las que está pasando. Tenemos gobernadora mujer, tenemos alcaldesas mujeres, tenemos fiscal, la mujer, mayoría de diputadas en el Congreso, regidoras, en los órdenes de gobierno, está cada día agarrando más fuerza la mujer dentro de lo laboral, en gobierno, aquí en nuestra entidad. ¿Y qué es lo que pasa? No hay esa sensibilización con las mujeres. Ahí está la señora Mariana Zavala Pacheco, pues buscando quién pueda tener esa sensibilidad para poder ayudarla y que se haga justicia ante esta situación. Fíjese, denuncia por intento de feminicidio y al tratar de defenderse la meten a la cárcel. Bueno, vamos a escuchar lo que nos comenta Mariana Zavala Pacheco.
10: Entonces mi hija fue llevada al Cerezo, le dieron prisión preventiva. Él ahorita está usando su teléfono celular para compartir videos de mi hija. Ya recibí amenazas que le pare o me va a ir peor. Ya lo denuncié. Mi hija sigue en prisión. Yo quiero justicia. ¿Por qué mi hija está en la cárcel por un golpe que él dice? Él dice que mi hija le dio y él está libre con varias carpetas de investigación en su contra en la fiscalía y él sigue libre. Yo lo que quiero es justicia para mi hija, que hagan algo contra él, que lo arresten, que hagan algo, que tomen su caso, porque mi hija era una mujer víctima de violencia familiar, ella vivía en un entorno donde él está usando su teléfono celular para compartir videos de mi hija, vi amenazas que le pagan o me va a ir peor, ya lo denuncié, y en prisión, yo quiero justicia, porque mi hija está en la por un golpe que él dice que le dio y él está libre. Varias carpetas de investigación.

0: y a su familia videos íntimos, videos sexuales de mi hija. Con eso él amenazaba para que él retirara la denuncia. El día que la arrestaron, él no se presentó con el médico legista. Mi hija sí, y mi hija es la que presentaba moretones y abrasiones en diferentes partes del cuerpo. Pero a él parece que la justicia lo favorece. Como siempre, la justicia no le cree a las mujeres violentadas. ¿Por qué? Porque dicen que por tonta, por beneficio económico, pero no investigaron bien por qué lo dejaron ir. Él violó una medida cautelar y lo arrestaron dentro de esa medida cautelar y no le dieron prisión, no le dieron. Entonces estamos aquí para que no se les olvide el caso de mi hija. Es ella, está golpeada, hay fotos. Él se quedó con el teléfono de ella. Las pruebas que ella tenía contra él están en un teléfono que él le robó.
1: Bueno, pues ahí está esta situación, esta triste situación, le digo, muy lamentable que sigan, que nos sigan llegando casos. Hemos presentado casos de jóvenes que han sido violadas, han sido golpeadas, maltratadas, ultrajadas, y no vemos que, o sea, las autoridades no las atienden de manera inmediata, las victimizan más, las exponen, las exhiben, las hacen. Imagínate toda esta situación y todavía te exponen, te exhiben, te hacen sentir peor. Pues, ¿dónde está la sensibilidad que dijeron las mismas autoridades? Y les digo dijeron porque me consta. Hemos cubierto todo este tipo de situaciones desde hace muchos años y nos decían las autoridades que en cuanto llegara una mujer, las cosas iban a cambiar. Y pues le digo algo, no han cambiado nada. Se me hace que les ha ido peor. Así es que, pues, vamos a ver en qué termina esta triste situación que se está dando en la localidad. Mire, ya en otro orden de ideas, comentarle que el día de ayer fue el Día Mundial de la Prevención contra el Suicidio. Precisamente el titular del Instituto de Psiquiatría Estatal de Baja California, el doctor Salvador Rico Hernández, pues nos habla al respecto de esta situación.
2: Pero durante todo este año, lo que la línea del 075, que es la que más llega a atender a los pacientes, que está abierta las 24 horas, que tiene pacientes, psicólogos especialistas en intervención de crisis, este año hasta agosto hemos atendido alrededor de 350 llamadas, de las cuales tienen algún riesgo suicida. Recordar que las personas muchas veces no quieren suicidarse, sino lo que quieren es dejar de sufrir y buscan de alguna manera una atención previa, y es lo que estamos buscando, quitarles estigma, es cambiar la narrativa. Cambiar la narrativa significa es que podemos pedir ayuda, porque el suicidio es totalmente prevenible y es lo que buscamos este año, ¿no?
3: Recuerdo que el año pasado nos decía que muchas personas no piden ayuda hasta que ya así están es. Pues muy avanzados en
2: así. Ya cuando prácticamente están en el intento suicida. Por cada persona que se llega a suicidar, por lo menos 20 han tenido intentos suicidas, 20. Entonces, quien más lo intenta son las mujeres, quien más lo llega a consumar son los hombres, y aquí es por el tipo de arma que se utiliza, ¿no? Entonces, los hombres es medios más letales, las mujeres utilizan el envenenamiento, entonces se da, pero están buscando y de alguna manera solicitando la ayuda.
4: ¿Son de rangos de edades?
2: El rango de edad, hay dos rangos. Uno es en la edad de la adolescencia, edad jóvenes, en los intentos, y en los consumados estamos hablando ya en la edad adulta, arriba de los 40, 45 años.
4: ¿La incidencia aquí en el estado está bajado, está mantenido?
2: La tasa, nosotros estamos por debajo de la tasa nacional. Nosotros tenemos una tasa de 4.8, cuando a nivel nacional es 5.2.
1: Bueno, pues ahí escuchó usted lo que comenta el doctor Salvador Rico Hernández. Él es el director del Instituto de Psiquiatría de Baja California. Bueno, pues ya se nos acabó el tiempo, la verdad se pasó rápido. Cuando uno se divierte, horrores, siempre lo hemos dicho. Y pues ya se nos acabó el tiempo. Gracias por haber estado con nosotros. Gracias por sintonizarnos, por habernos aguantado toda esta semana. Agradezco mucho a Armando Dueñas en los controles, quien pues

quien hace posible que podamos estar al aire tanto en la 850 AM buenísima como en la 910 Radio Mexicana. Muchas gracias a mi querido Armando, gracias al público que nos escucha a través de estas dos radiofrecuencias. Muchas gracias, ya saben que sin ustedes no podríamos estar al aire. Le mandamos un abrazo a nuestro querido Chuy Bermúdez. Esperemos ya esté mejor, se recupere pronto y podamos verlo rápidamente y escucharlo ya a través de la 910 Radio Mexicana. También agradezco a quienes nos siguen a través de las benditas y malditas redes sociales del Cachanilla en Facebook, en Twitter y en YouTube. Daniel de Lara se nos reporta. Buenos días, muchas gracias, Daniel. Me da gusto saber de ti. De repente te nos pierdes, pero qué gusto que estés con nosotros. Muchas gracias a nuestro buen Daniel de Lara, a todos y cada uno de quienes nos ven, nos escuchan, nos dan like, nos comentan. Ahí a mi hijo César Barrón también, quien se reportó. Le mando un besote. A José de la Torre, muchas gracias. A Ariam Hernández, muchas gracias. Le digo a todos y cada uno de quienes nos ven, nos comparten, nos dan like, nos comentan. A todos, la verdad, muchas, muchas gracias por hacernos de su preferencia. Pues ya sabe usted, se queda con este bonito programa de colores. Y el lunes estaremos aquí para seguirle informando. Todavía el día de hoy se puede seguir informando a través de la señal de la 850 AM buenísima con nuestro compañero y amigo Luis Santillán, el Antrax o el León de la Radio en el Cachanilla Radio en su versión vespertina, el día de hoy a las 4 de la tarde, y el lunes estaremos aquí para seguirle informando. Pues ya sabe, cuídese mucho, en estos días van a estar muy calientes, muy húmedos. Por favor, le recomendamos ahí que tome mucha, mucha agua, agua natural, agua fresca, no muy helada, no muy caliente, o sea, de al tiempo a fresca, para que su cuerpo la reciba bien y pues no se nos ponga malito. También esté bien alimentado, ¿eh? No ande en la calle así sin alimentarse, porque también puede haber consecuencias con las altas temperaturas. Pues ya sabe usted, le mando un besote a mi esposa Gardenia Carvajal, a quien amo mucho. Le mando un besote a mi querida Gardenia. Y pues ya sabe usted, nos vemos el próximo lunes. Mi nombre es Luis Benito Barrón y le deseo que pase un excelente fin de semana. Nos vemos el lunes.

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4: Sí, en tribunales la multa contra Morena por afiliar en instituciones públicas, así lo dio a conocer el presidente de la Comisión de Quejas y Denuncias del Instituto Estatal Electoral. La gobernadora del estado Marina del Pilar Ávila Olmeda hace el llamado a los aspirantes a las candidaturas a la gubernatura por Morena a llevar la fiesta en paz, ya que la grilla divide, dijo el movimiento. Identifican a hombre asesinado en Quintas del Rey, se trata de un abogado y no descartan que el móvil del crimen sea por su actividad laboral en el sector inmobiliario.
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0: están muy buenos y bendecidos días de esta nueva amiga Marta Lira, y sobre todo pues también a la nueva estación que estamos también compartiendo, 910 AM y pues también 850, que aquí estamos también, y les paso de una vez el teléfono para que ya lo tengan registrado en su teléfono, en un espacio, ¿verdad?, para poder participar. Es el 686-555-2062. ¿Verdad? Podemos llegar a ser más amantes de bendición con esa nueva radiodifusora, ¿verdad? Y sobre todo, pues también compartir. ¿Verdad? Vamos a escuchar. Buenos días, programa de colores.
1: Buenos días.
0: Adelante, señora.
1: Iniciamos el rezo del Santo Rosario. Por la señal de la Santa Cruz, de nuestros enemigos, líbranos, Señor Dios nuestro. En el nombre del Padre, del Hijo y del Espíritu Santo. Amén. Gracias, Señor, por un día más de vida que nos concedes vivir. Te ofrecemos este rosario por la conversión de los pecadores, la unión de los cristianos y la paz del mundo entero. Los misterios que vamos a considerar hoy son los misterios dolorosos. Primer misterio, la oración en el huerto. Padre nuestro que estás en el cielo, santificado sea tu nombre. Venga a nosotros tu reino. Hágase tu voluntad en la tierra como en el cielo.
0: Danos hoy nuestro pan de cada día. Perdona nuestras ofensas como también nosotros perdonamos a los que nos ofenden. No nos dejes caer en tentación y líbranos del mal. Amén.
1: Dios te salve María, llena eres de gracia. El Señor es contigo. Bendita eres entre todas las mujeres. Y bendito es el fruto de tu vientre, Jesús.
0: Santa María, Madre de Dios, ruega por nosotros, pecadores, ahora y en la hora de nuestra muerte. Amén.
1: Dios te salve, María, llena eres de gracia. El Señor es contigo. Bendita eres entre todas las mujeres. Y bendito es el fruto de tu vientre, Jesús.
0: Santa María, Madre de Dios, ruega, Señora, por nosotros, los pecadores, ahora y en la hora de nuestra muerte. Amén.
1: Dios te salve María, llena eres de gracia. El Señor es contigo. Bendita eres entre todas las mujeres y bendito es el fruto de tu vientre, Jesús.
0: Santa María, Madre de Dios, ruega, Señora, por nosotros los pecadores, ahora y en la hora de nuestra muerte. Amén.
1: Dios te salve María, llena eres de gracia. El Señor es contigo. Bendita eres entre todas las mujeres y bendito es el fruto de tu vientre, Jesús.
0: Santa María, Madre de Dios, ruega, Señora, por nosotros los pecadores, ahora y en la hora de nuestra muerte. Amén.
1: Dios te salve, María, llena eres de gracia. El Señor es contigo. Bendita eres entre todas las mujeres, y bendito es el fruto de tu vientre, Jesús.
0: Santa María, Madre de Dios, ruega, Señora, por nosotros los pecadores, ahora y en la hora de nuestra muerte. Amén.
1: Dios te salve María, llena eres de gracia. El Señor es contigo. Bendita eres entre todas las mujeres y bendito es el fruto de tu vientre, Jesús.
0: Santa María, Madre de Dios, ruega, Señora, por nosotros los pecadores, ahora y en la hora de nuestra muerte. Amén.
1: Dios te salve María, llena eres de gracia. El Señor es contigo. Bendita eres entre todas las mujeres y bendito es el fruto de tu vientre, Jesús.
0: Santa María, Madre de Dios, ruega, Señora, por nosotros los pecadores, ahora y en la hora de nuestra muerte. Amén.
1: Dios te salve, María, llena eres de gracia. El Señor es contigo. Bendita eres entre todas las mujeres, y bendito es el fruto de tu vientre, Jesús.
0: Santa María, Madre de Dios, ruega, Señora, por nosotros los pecadores, ahora y en la hora de nuestra muerte. Amén.
1: Dios te salve María, llena eres de gracia. El Señor es contigo. Bendita eres entre todas las mujeres y bendito es el fruto de tu vientre, Jesús.
0: Santa María, Madre de Dios, ruega, Señora, por nosotros los pecadores, ahora y en la hora de nuestra muerte. Amén.
1: Dios te salve María, llena eres de gracia. El Señor es contigo. Bendita eres entre todas las mujeres y bendito es el fruto de tu vientre, Jesús.
0: Santa María, Madre de Dios, ruega, Señora, por nosotros los pecadores, ahora y en la hora de nuestra muerte. Amén.
1: Gloria al Padre, al Hijo y al Espíritu Santo.
0: Como era en el principio, ahora y siempre, por los siglos de los siglos. Amén.
1: María, Madre de Gracia, Madre de Misericordia.
0: En la vida y en la muerte, ampáranos, Gran Señora.
1: Señor, protege y salva a los niños no nacidos.
0: Y a los nacidos también.
1: Sagrado Corazón de Jesús.
0: En vos confío.
1: Segundo misterio, la flagelación de nuestro Señor Jesucristo. Padre nuestro,
0: que estás en el cielo, santificado sea tu nombre. Venga a nosotros tu reino. Haga, Señor, tu voluntad, así en la tierra como en el cielo.
1: Danos hoy nuestro pan de cada día. Perdona nuestras ofensas, como también nosotros perdonamos a los que nos ofenden. No nos dejes caer en tentación y líbranos del mal.
0: Dios te salve María, llena eres de gracia, el Señor es contigo. Bendita eres entre todas las mujeres y bendito es el fruto de tu vientre, Jesús.
1: Santa María, Madre de Dios, ruega por nosotros pecadores, ahora y en la hora de nuestra muerte. Amén.
0: Dios te salve María, llena eres de gracia, el Señor es contigo. Bendita eres entre todas las mujeres y bendito es el fruto de tu vientre, Jesús.
1: Santa María, Madre de Dios, ruega por nosotros pecadores, ahora y en la hora de nuestra muerte. Amén.
0: Dios te salve María, llena eres de gracia, el Señor es contigo. Bendita eres entre todas las mujeres y bendito es el fruto de tu vientre, Jesús.
1: Santa María, Madre de Dios, ruega por nosotros pecadores, ahora y en la hora de nuestra muerte. Amén.
0: Dios te salve María, llena eres de gracia, el Señor es contigo. Bendita eres entre todas las mujeres y bendito es el fruto de tu vientre, Jesús.
1: Santa María, Madre de Dios, ruega por nosotros pecadores, ahora y en la hora de nuestra muerte. Amén.
0: Dios te salve María, llena eres de gracia, el Señor es contigo. Bendita eres entre todas las mujeres y bendito es el fruto de tu vientre, Jesús.
1: Santa María, Madre de Dios, ruega por nosotros pecadores, ahora y en la hora de nuestra muerte. Amén.
0: Dios te salve María, llena eres de gracia, el Señor es contigo. Bendita eres entre todas las mujeres y bendito es el fruto de tu vientre, Jesús.
1: Santa María, Madre de Dios, ruega por nosotros pecadores, ahora y en la hora de nuestra muerte. Amén.
0: Dios te salve María, llena eres de gracia, el Señor es contigo. Bendita eres entre todas las mujeres y bendito es el fruto de tu vientre, Jesús.
1: Santa María, Madre de Dios, ruega por nosotros pecadores, ahora y en la hora de nuestra muerte. Amén.
0: Dios te salve María, llena eres de gracia, el Señor es contigo. Bendita eres entre todas las mujeres y bendito es el fruto de tu vientre, Jesús.
1: Santa María, Madre de Dios, ruega por nosotros pecadores, ahora y en la hora de nuestra muerte. Amén.
0: Dios te salve María, llena eres de gracia, Señor es contigo. Bendita eres entre todas las mujeres y bendito es el fruto de tu vientre, Jesús.
1: Santa María, Madre de Dios, ruega por nosotros pecadores, ahora y en la hora de nuestra muerte. Amén.
0: Dios te salve María, llena eres de gracia, el Señor es contigo. Bendita eres entre todas las mujeres y bendito es el fruto de tu vientre, Jesús.
1: Gloria a Santa María, Madre de Dios, ruega por nosotros pecadores, ahora y en la hora de nuestra muerte. Amén.
0: Gloria al Padre, al Hijo y al Espíritu Santo.
1: Como era en el principio, ahora y siempre, por los siglos de los siglos. Amén. María, Madre de Gracia, Madre de Misericordia.
0: En la vida y en la muerte, ampáranos, Gran Señora.
1: Sagrado Corazón de Jesús.
0: En vos confío.
1: Tercer misterio, la coronación de espinas. Padre nuestro que estás en el cielo, santificado sea tu nombre. Venga a nosotros tu reino. Hágase tu voluntad en la tierra como en el cielo.
0: Danos hoy nuestro pan de cada día. Perdona nuestras ofensas, como también nosotros perdonamos a los que nos ofenden. No nos dejes caer en tentación y líbranos del mal. Amén.
1: Dios te salve María, llena eres de gracia. El Señor es contigo. Bendita eres entre todas las mujeres y bendito es el fruto de tu vientre, Jesús.
0: Santa María, Madre de Dios, ruega, Señora, por nosotros los pecadores, ahora y en la hora de nuestra muerte. Amén.
1: Dios te salve, María, llena eres de gracia. El Señor es contigo. Bendita eres entre todas las mujeres, y bendito es el fruto de tu vientre, Jesús.
0: Santa María, Madre de Dios, ruega, Señora, por nosotros los pecadores, ahora y en la hora de nuestra muerte. Amén.
1: Dios te salve María, llena eres de gracia. El Señor es contigo. Bendita eres entre todas las mujeres, y bendito es el fruto de tu vientre, Jesús.
0: Santa María, Madre de Dios, ruega, Señora, por nosotros los pecadores, ahora y en la hora de nuestra muerte. Amén.
1: Dios te salve María, llena eres de gracia. El Señor es contigo. Bendita eres entre todas las mujeres, y bendito es el fruto de tu vientre, Jesús.
0: Santa María, Madre de Dios, ruega, Señora, por nosotros los pecadores, ahora y en la hora de nuestra muerte. Amén.
1: Dios te salve, María, llena eres de gracia. El Señor es contigo. Bendita eres entre todas las mujeres, y bendito es el fruto de tu vientre, Jesús.
0: Santa María, Madre de Dios, ruega, Señora, por nosotros los pecadores, ahora y en la hora de nuestra muerte. Amén.
1: Dios te salve, María, llena eres de gracia. El Señor es contigo. Bendita eres entre todas las mujeres, y bendito es el fruto de tu vientre, Jesús.
0: Santa María, Madre de Dios, ruega, Señora, por nosotros los pecadores, ahora y en la hora de nuestra muerte. Amén.
1: Dios te salve, María, llena eres de gracia. El Señor es contigo. Bendita eres entre todas las mujeres, y bendito es el fruto de tu vientre, Jesús.
0: Santa María, Madre de Dios, ruega, Señora, por nosotros los pecadores, ahora y en la hora de nuestra muerte. Amén.
1: Dios te salve, María, llena eres de gracia. El Señor es contigo. Bendita eres entre todas las mujeres, y bendito es el fruto de tu vientre, Jesús.
0: Santa María, Madre de Dios, ruega, Señora, por nosotros los pecadores, ahora y en la hora de nuestra muerte. Amén.
1: Dios te salve, María, llena eres de gracia. El Señor es contigo. Bendita eres entre todas las mujeres, y bendito es el fruto de tu vientre, Jesús.
0: Santa María, Madre de Dios, ruega, Señora, por nosotros los pecadores, ahora y en la hora de nuestra muerte. Amén.
1: Dios te salve, María, llena eres de gracia. El Señor es contigo. Bendita eres entre todas las mujeres, y bendito es el fruto de tu vientre, Jesús.
0: Santa María, Madre de Dios, ruega, Señora, por nosotros los pecadores, ahora y en la hora de nuestra muerte. Amén.
1: Gloria al Padre, al Hijo y al Espíritu Santo.
0: Como era en el principio, ahora y siempre, por los siglos de los siglos. Amén.
1: María, Madre de Gracia, Madre de Misericordia.
0: En la vida y en la muerte, ampáranos, Gran Señora.
1: Sagrado Corazón de Jesús.
0: En vos confío.
1: Cuarto misterio, Jesús con la cruz a cuestas. Padre nuestro.
0: Que estás en el cielo, santificado sea tu nombre. Venga a nosotros tu reino. Haga, Señor, tu voluntad, así en la tierra como en el cielo.
1: Danos hoy nuestro pan de cada día. Perdona nuestras ofensas, como también nosotros perdonamos a los que nos ofenden. No nos dejes caer en tentación y líbranos del mal.
0: Dios te salve María, llena eres de gracia, el Señor es contigo. Bendita eres entre todas las mujeres y bendito es el fruto de tu vientre, Jesús.
1: Santa María, Madre de Dios, ruega por nosotros pecadores, ahora y en la hora de nuestra muerte. Amén.
0: Dios te salve María, llena eres de gracia, el Señor es contigo. Bendita eres entre todas las mujeres, y bendito es el fruto de tu vientre, Jesús.
1: Santa María, Madre de Dios, ruega por nosotros pecadores, ahora y en la hora de nuestra muerte. Amén.
0: Dios te salve María, llena eres de gracia, el Señor es contigo. Bendita eres entre todas las mujeres, y bendito es el fruto de tu vientre, Jesús.
1: Santa María, Madre de Dios, ruega por nosotros pecadores, ahora y en la hora de nuestra muerte. Amén.
0: Dios te salve María, llena eres de gracia, el Señor es contigo. Bendita eres entre todas las mujeres y bendito es el fruto de tu vientre, Jesús.
1: Santa María, Madre de Dios, ruega por nosotros pecadores, ahora y en la hora de nuestra muerte. Amén.
0: Dios te salve María, llena eres de gracia, el Señor es contigo. Bendita eres entre todas las mujeres y bendito es el fruto de tu vientre, Jesús.
1: Santa María, Madre de Dios, ruega por nosotros pecadores, ahora y en la hora de nuestra muerte. Amén.
0: Dios te salve María, llena eres de gracia, el Señor es contigo. Bendita eres entre todas las mujeres y bendito es el fruto de tu vientre, Jesús.
1: Santa María, Madre de Dios, ruega por nosotros pecadores, ahora y en la hora de nuestra muerte. Amén.
0: Dios te salve María, llena eres de gracia, el Señor es contigo. Bendita eres entre todas las mujeres y bendito es el fruto de tu vientre, Jesús.
1: Santa María, Madre de Dios, ruega por nosotros pecadores, ahora y en la hora de nuestra muerte. Amén.
0: Dios te salve María, llena eres de gracia, el Señor es contigo. Bendita eres entre todas las mujeres y bendito es el fruto de tu vientre, Jesús.
1: Santa María, Madre de Dios, ruega por nosotros pecadores, ahora y en la hora de nuestra muerte. Amén.
0: Dios te salve María, llena eres de gracia, el Señor es contigo. Bendita eres entre todas las mujeres y bendito es el fruto de tu vientre, Jesús.
1: Santa María, Madre de Dios, ruega por nosotros pecadores, ahora y en la hora de nuestra muerte. Amén.
0: Dios te salve María, llena eres de gracia, el Señor es contigo. Bendita eres entre todas las mujeres y bendito es el fruto de tu vientre, Jesús.
1: Gloria a Santa María, Madre de Dios, ruega por nosotros pecadores, ahora y en la hora de nuestra muerte. Amén.
0: Gloria al Padre, al Hijo y al Espíritu Santo.
1: Como era en el principio, ahora y siempre, por los siglos de los siglos. Amén. María, Madre de Gracia, Madre de Misericordia.
0: En la vida y en la muerte, ampáranos, Gran Señora.
1: Sagrado Corazón de Jesús.
0: En vos confío.
1: Quinto misterio, la crucifixión y muerte de nuestro Divino Salvador. Padre nuestro que estás en el cielo, santificado sea tu nombre. Venga a nosotros tu reino. Hágase tu voluntad en la tierra como en el cielo.
0: Danos hoy nuestro pan de cada día. Perdona nuestras ofensas, como también nosotros perdonamos a los que nos ofenden. No nos dejes caer en tentación y líbranos del mal. Amén.
1: Dios te salve María, llena eres de gracia. El Señor es contigo. Bendita eres entre todas las mujeres y bendito es el fruto de tu vientre, Jesús.
0: Santa María, Madre de Dios, ruega, Señora, por nosotros los pecadores, ahora y en la hora de nuestra muerte. Amén.
1: Dios te salve, María, llena eres de gracia. El Señor es contigo. Bendita eres entre todas las mujeres, y bendito es el fruto de tu vientre, Jesús.
0: Santa María, Madre de Dios, ruega, Señora, por nosotros los pecadores, ahora y en la hora de nuestra muerte. Amén.
1: Dios te salve, María, llena eres de gracia. El Señor es contigo. Bendita eres entre todas las mujeres y bendito es el fruto de tu vientre, Jesús.
0: Santa María, Madre de Dios, ruega, Señora, por nosotros los pecadores, ahora y en la hora de nuestra muerte. Amén.
1: Dios te salve, María, llena eres de gracia. El Señor es contigo. Bendita eres entre todas las mujeres y bendito es el fruto de tu vientre, Jesús.
0: Santa María, Madre de Dios, ruega, Señora, por nosotros los pecadores, ahora y en la hora de nuestra muerte. Amén.
1: Dios te salve, María, llena eres de gracia. El Señor es contigo. Bendita eres entre todas las mujeres, y bendito es el fruto de tu vientre, Jesús.
0: Santa María, Madre de Dios, ruega, Señora, por nosotros los pecadores, ahora y en la hora de nuestra muerte. Amén.
1: Dios te salve María, llena eres de gracia. El Señor es contigo. Bendita eres entre todas las mujeres y bendito es el fruto de tu vientre, Jesús.
0: Santa María, Madre de Dios, ruega, Señora, por nosotros los pecadores, ahora y en la hora de nuestra muerte. Amén.
1: Dios te salve María, llena eres de gracia. El Señor es contigo. Bendita eres entre todas las mujeres y bendito es el fruto de tu vientre, Jesús.
0: Santa María, Madre de Dios, ruega, Señora, por nosotros los pecadores, ahora y en la hora de nuestra muerte. Amén.
1: Dios te salve, María, llena eres de gracia. El Señor es contigo. Bendita eres entre todas las mujeres, y bendito es el fruto de tu vientre, Jesús.
0: Santa María, Madre de Dios, ruega, Señora, por nosotros los pecadores, ahora y en la hora de nuestra muerte. Amén.
1: Dios te salve, María, llena eres de gracia. El Señor es contigo. Bendita eres entre todas las mujeres, y bendito es el fruto de tu vientre, Jesús.
0: Santa María, Madre de Dios, ruega, Señora, por nosotros los pecadores, ahora y en la hora de nuestra muerte. Amén.
1: Dios te salve María, llena eres de gracia. El Señor es contigo. Bendita eres entre todas las mujeres, y bendito es el fruto de tu vientre, Jesús.
0: Santa María, Madre de Dios, ruega, Señora, por nosotros los pecadores, ahora y en la hora de nuestra muerte. Amén.
1: Gloria al Padre, al Hijo y al Espíritu Santo.
0: Como era en el principio, ahora y siempre, por los siglos de los siglos. Amén.
1: María, Madre de Gracia, Madre de Misericordia.
0: En la vida y en la muerte, ampáranos, Gran Señora.
1: Señor, protege y salva a los niños no nacidos.
0: Y a los nacidos también.
1: Sagrado Corazón de Jesús.
0: En vos confío.
1: Por las intenciones de nuestro Papa León XIV, nuestro Señor Obispo Enrique, todos nuestros sacerdotes y las vocaciones sacerdotales y religiosas. Padre nuestro que estás en el cielo, santificado sea tu nombre. Venga a nosotros tu reino, hágase tu voluntad en la tierra como en el cielo.
0: Danos hoy nuestro pan de cada día, perdona nuestras ofensas como también nosotros perdonamos a los que nos ofenden. No nos dejes caer en tentación y líbranos del mal. Amén.
1: Pongamos en las manos de nuestra Madre Santísima todas nuestras necesidades y las necesidades de nuestras familias. Dios te salve, Reina y Madre de Misericordia, vida, dulzura y esperanza nuestra. Dios te salve, a ti clamamos los desterrados hijos de Eva. A ti suspiramos gimiendo y llorando en este valle de lágrimas. Ea pues, Señora, abogada nuestra, vuelve a nosotros esos tus ojos misericordiosos, y después de este destierro muéstranos a Jesús, fruto bendito de tu vientre. Oh clemente, oh piadosa, oh dulce Virgen María, ruega por nosotros, Santa Madre de Dios,
0: para que seamos dignos de alcanzar las divinas gracias y promesas de nuestro Señor Jesucristo. Amén.
1: Elevemos nuestra oración por nuestros difuntos. Señor Dios, que nos dejaste las señales de tu bendita pasión, en la sábana santa en la cual fue envuelto tu cuerpo santísimo, cuando por José fuiste bajado de la cruz, concédenos, Señor, oh piadosísimo Señor, que por tu muerte y sepultura santa sea llevada el alma de
0: Ignacia Jiménez Almanza, Lupita Guzmán, Matías, familia Hernández Bermúdez, familia Ruiz, Monseñor José Ulises Salcedo, Padre Juan Manuel Molina, Santito y Alfredo, Juan Francisco Ibarra, Rosario Buenrostro, Emma Chacón, Alfonso Padilla, Jesús y Juanita, Rogelio López Lucio, Fray Humberto Esquer, Andrea, Felicita, Jesús y Ana María, Juan y Ana María, Lupita Domínguez, Manuel y Rosa, y José María Martí.
1: A descansar en la gloria de la resurrección, donde vives y reinas con Dios Padre, con Dios Espíritu Santo, por todos los siglos de los siglos.
0: Amén.
1: Amén. El alma de nuestros difuntos, por la infinita misericordia de Dios, descansen en paz.
0: Así sea.
1: Dulce Madre, no te alejes, tu vista de nosotros no aparte. Ven con nosotros a todas partes y solo nunca nos dejes. Ya que nos proteges tanto como verdadera madre, cúbrenos con tu manto y haz que nos bendiga el Padre, el Hijo y el Espíritu Santo. Amén.
0: Amén. Muchas gracias, señora Tere. Gracias. Bueno, pues igual cerramos el Santo Rosario y compartimos la oración. Señor Rogelio.
2: Oración de la paz. Señor Jesús, tú eres nuestra paz. Mira nuestra patria dañada por la violencia y dispersa por el miedo y la inseguridad. Consuélala, consuela el dolor de quienes sufren, da acierto a las decisiones de quienes nos gobiernan, toca el corazón de quienes olvidan que somos hermanos y provocan sufrimiento y muerte. Dales el don de la conversión. Protege a las familias, a nuestros niños, adolescentes y jóvenes, a nuestros pueblos y comunidades, que como discípulos misioneros suyos, ciudadanos responsables, sepamos ser promotores de justicia y de paz, para que en ti nuestro pueblo tenga vida digna. Amén.
0: Amén.
2: María, Reina de la Paz,
0: ruega por nosotros.
2: San Miguel Arcángel, defiéndenos en la lucha, sé nuestro amparo contra la perversidad y acechanzas del demonio. Que Dios manifieste sobre él su poder, es nuestra humilde súplica. Y tú, príncipe de la milicia celestial, con la fuerza que Dios te ha conferido, arroja al infierno a Satanás y demás espíritus malignos que vagan por el mundo para la perdición de las almas. Amén.
0: Sí, muchas gracias. Hola, buenos días, programa de colores.
3: Buenos días.
0: Buenos días.
3: Como todos los días, dándole gracias a Dios por un día más de vida que me regala para ver todas sus maravillas. Saludos a todos el programa de colores, que son bastantes cada día. Mi amiga Inés Aguirre, aquí en el Estado de la Cruz, a su hermana Carmela, a su esposo Romualdo, a los que han elegido Saltillo, a mi comadre Victoria, que han escuchado aquí en el Estado de la Cruz, en participación. ¿Cuánto he esperado este momento? ¿Cuánto he esperado que estuvieras así? ¿Cuánto he esperado que me hablaras? ¿Cuánto he esperado que vinieras a mí? Yo sé bien lo que has vivido, yo sé bien por qué has llorado, yo sé bien por qué has sufrido, pues de tu lado no me he ido, pues nadie te ama como yo, pues nadie te ama como yo. La cruz es mi más grande prueba, nadie te ama como yo, pues nadie te ama como yo, pues nadie te ama como yo. Mira, la cruz fue por ti, fue porque te amo, nadie te ama como yo. Yo sé bien lo que me dices, aunque a veces no me hablas. Yo sé bien lo que en ti sientes, aunque nunca lo compartas. Yo a tu lado he caminado, junto a ti yo siempre he ido, aunque a veces te he cargado, yo he sido tu mejor amigo. Pues nadie te ama como yo, pues nadie te ama como yo. Y a la cruz es mi más grande prueba, nadie te ama como yo, pues nadie te ama como yo, pues nadie te ama como yo. Mira, la cruz fue por ti, fue porque te amo, nadie te ama como yo.
0: Muchas gracias por su participación. Efectivamente, Dios conoce nuestro corazón, nuestra mente y nuestra alma. ¿Nos comparte
2: el Señor Rogelio? Y vamos a compartir minutos del Espíritu Santo. Señor Dios, en este nuevo día quiero dejar de lado mis pensamientos de insatisfacción, mis fracasos y todo aquello que me hace sentir infeliz. No quiero gastar más energía en lo que no fue, sino enfocarme en lo que es más importante. Tú, mi Señor, que eres pura felicidad, alegría infinita y gozo ilimitado. Te pido, Espíritu Santo, que vengas a mi vida, me enseñes a adorarte en toda tu belleza, que me llenes de paz al saber que aunque a veces me falta algo, en ti está la plenitud. Dame la gracia de desprenderme de mis propios deseos y de mi yo, para que pueda extasiarme en tu presencia, disfrutando de tu inmensa felicidad. Ayúdame a aprender el arte de la adoración, a reconocer tu grandeza y a recibir, aunque sea en pequeñas gotas, la dicha que viene de ti. Que mi corazón se alegre al verte pleno y feliz, y que mi vida esté marcada por tu luz y tu paz. Amén.
0: Amén. Pues bien, ya, aparte de las oraciones también, que Dios conoce nuestro corazón, nuestra mente y nuestra alma. Y de hecho, en la palabra de ahora, pues de hecho eso nos habla, ¿verdad? Sobre todo porque vamos a escuchar el programa de colores. Buenos días. ¿Estamos al aire?
4: Buenos días.
0: Buenos días. Adelante con su participación.

0: Gracias, Anita, gracias, gracias, Anita. Bueno, bendito sea Dios. Ayer no nos dio tiempo para terminar esta lo que Monseñor nos manda cada día. Para aquellos que no escucharon, sigue diciendo el tema.
1: Buenos días, soy Monseñor Salvador Teofán Murguía Lobos y te saludo en esta mañana. Hoy te narro un pensamiento que lleva por título Perseverancia. Si perseveras, vencerás. Mi madre me repitió muchas veces en mis momentos de desánimo, cuando la frustración del fracaso me quitó toda mi fuerza y entusiasmo. Los ejemplos del pasado nos muestran que quienes no se rinden ante la fatiga del fracaso e insisten en perseguir su buen objetivo, muy probablemente verán su realización tarde o temprano. Hoy te presento tres personas de la Unión Americana. Algunos de ellos lo conocen. James Watt pasó 20 años perfeccionando la locomotora de vapor. William Harley tomó 8 años para probar la circulación sanguínea en el cuerpo humano y 25 más para convencer a centro médico. La mayoría de nosotros subestimamos el tiempo y el esfuerzo que se necesita para alcanzar metas valiosas. Tienes que estar dispuesto a cumplir con tu deber sin perder el corazón. Incluso cuando surgen obstáculos imprevistos en tu camino, cuando se niegan atajos garantizados, cuando tu compromiso, tu visión, tu ingenio, tus habilidades son incomprendidas, desafiadas, injustamente devaluadas, entonces es hora de demostrar paciencia y autodisciplina. La perseverancia es el secreto de toda victoria. Edward Eggleston afirma que las personas persistentes comienzan su éxito donde otros terminan con su fracaso. Y Sir Winston Whitby, pintor y poeta uruguayo, hablando con un lenguaje sencillo y directo, dice de la vida: de eso se trata, de coincidir con gente que te haga ver las cosas que tú no ves, que te enseñen a mirar con otros ojos. Y en cambio, el padre Gastón, apasionado con la vida, hombre de grande acción y profunda vida de oración, expresaba en una oración cuál es el sentir de Dios. Decía: mientras vivas en la tierra, eres como personas con los ojos vendados. Solo a través de la fe, bajo la influencia de mi espíritu, puedes ser sensible a mi presencia, a mi voz y a mi amor. Se cuenta una anécdota donde un ciego estaba sentado en los escalones de un edificio, con un sombrero a los pies y un letrero con la inscripción: estoy ciego, por favor, ayúdame. Pasaba por ahí una persona publicista de profesión que caminaba hacia su trabajo y observándolo con detención, notó que solo tenía unos pocos centavos en su sombrero. Se inclinó y vertió más monedas. Luego, sin pedir permiso al hombre, tomó el letrero, lo giró y escribió en la parte de atrás otra oración. Esa misma tarde el publicista pasaba de regreso por donde se encontraba hombre y le preguntó si no había sido él quien había reescrito su cartel y qué cosa le había escrito. El anunciante respondió: nada que no fuera cierto, solamente he escrito lo mismo, pero de diferente forma. Sonríe y se fue. La persona ciega nunca supo que su letrero decía: hoy es primavera y no puedo verla. Que pases muy buenos días.
0: Ayer se lo dejé, porque el tiempo no sana. Dios nos perdona, pero el tiempo no. Y es tan importante, ¿por qué quería que escucháramos eso? En el pedir, hermanos, respetar. Desde ayer les dije, ojalá que haya ustedes este día. Pongan, cuando inventamos el rosario, oh, si tienen el cirio, enciéndanlo en la hora del rosario, o una veladora, que estén bendita, para que en el momento del rosario, y yo un crucifijo, pongan en una mesita así de madera, lo que ellos gustan poner, y en esa pongan un Cristo. Porque recuerden que así como decía, lo que decía en su anuncio, pues era lo mismo, pero de diferente manera. El rosario es el mismo, pero de diferente manera tener nosotros en cuenta. Poner el cirio encendido. Un Cristo. Donde está Jesús, está María. Ahí, María. Para concentrarnos, ¿de qué sirve un rosario cuando estamos en otro estaje, el otro? Estamos en otro canal. Nuestra mente no está en los rosarios. ¿Qué voy a hacer? Voy a hacer esto. O sea, Dios mío, mejor no lo recen, levántense. Váyanse a hacer lo que tienen que hacer. Pero no pierdan el tiempo, porque eso no les va a valer. Ni aquí, ni allá donde tiene fuerza, tampoco. Gracias. Adelante con su participación.
2: Buenos días, señora Alicia.
0: ¿Cómo estás?
2: Pues nada más para corroborar lo que está diciendo. Yo al principio me ponía a rezar el rosario, tenía prendida la computadora y a veces salían imágenes, ¿verdad?, en la computadora y me distraía. Ahora lo que hago es precisamente eso. Tengo un Cristo frente a mí y cierro mis ojos cuando rezo el rosario. Por eso a veces siento que me equivoco cuando estoy rezando el rosario, pero cierro mis ojos, me concentro y miran qué maravilla es rezarlo de esa manera, sin ninguna distracción. Por eso yo quisiera invitar a mis hermanos, de veras, participen rezando el rosario. Si no lo pueden rezar a través de la radio, porque no entra su llamada, participen de esa manera, como dice la señora de nuestra hermana Alicia. Quisiera también mandar un abrazo a mis hermanos Rogers y pedirle también si él pudiera ayudarnos con el rosario. Ahora, si no puedes, hermano, porque su enseñanza es diferente, medícalo. Cuando se rece, tú dijiste que te gusta cómo rezamos el rosario. Pues si no lo rezas, medica nada más lo que estamos diciendo para que veas que no nos equivocamos al pedirle a nuestra Madre María que interceda por nosotros, al alabar a María, porque es la Madre de Dios y Madre nuestra. Un saludo para mi comadre Cristiana Flancho, para mi comadre
0: ella ya sabe quién es. A ella se está mirando el claro.
2: A su familia y muy saludos a nuestras hermanas actoras. Hoy no pude escuchar completamente el programa porque teníamos médico, pero aquí estamos.
0: Bendito sea Dios.
2: Y siempre escuchando el programa. Bendito sea Dios. Para todos.
0: Gracias, gracias por tu apoyo. Luego nos hablas terminando el programa, por favor. Bien, pues ahí está. Ahí está, hermanos. Ahora sí, vamos a concluir lo que estaba diciendo Monseñor de hoy. Pero era tan importante que concluyéramos lo que ayer iniciamos. ¿Y qué nos está diciendo?
1: Decía, el éxito nunca es definitivo. El fracaso nunca es fatal. Lo que cuenta es el coraje para continuar. Si nos desanimamos y cedemos al mal humor, significa que tenemos que cambiar la forma en que operamos. Y para hacerlo tenemos que fijarnos metas, comprometernos a alcanzarlas, evitando convertirnos en presa de nuestros estados de ánimo y seguir avanzando en la dirección correcta. La autodisciplina solo se logra con la práctica. Las personas exitosas han aprendido a hacer bien lo que no les es natural y solo están dispuestos a enfrentar molestias, distracciones y dudas con disposición. R.H. Massey, fundador de Massey Stores, había fracasado en 5 profesiones diferentes antes de alcanzar el éxito. Antes había trabajado como ballenero, comerciante, cazafortunas, agente de cambio, agente de bienes raíces, y cuando se le preguntó quién lo apoyaba, fracaso tras fracaso respondió: metas y perseverancia. Esto es lo que distingue a los que alcanzan sus metas de aquellos que limitan sus sueños. Así el apóstol Pablo nos anima a todos, diciéndonos: no nos desanimemos en hacer el bien, porque si no nos cansamos, cosecharemos a su debido tiempo. Y que pases muy buenos días.
0: Aquí escuchamos que vamos a perseverar. Vamos a perseverar porque ese es el regalo que nos da la perseverancia. Iniciamos porque nosotros como católicos y el que estamos siempre con esa petición: Señor, te he suplicado, cuando se nos acerca alguien y nos dice: ay, ora por mí, a ti Dios sí te escucha. Perdón, perdón, Dios no está sordo. Dios no es un Dios sordo. Dios es un Dios que es más fácil que escuche a una persona, ¿no? Todos somos pecadores, porque todos pecamos. Y cuanto más indignos y cuando reconocemos nuestra pequeñez, nuestro pecado, agrada al Señor. Pero inicia tú también. Con mucho gusto haré esta petición, pero tú también hazla, para que el Señor nos escuche a los dos, donde dos o más se reúnen y hacer una petición. Claro que Jesús está escuchándonos y nos escucha de todo corazón. Yo le digo a mi Roger que como le pedía a María que le intercesora, María va de la mano de Jesús, Jesús va de la mano del Padre. El Padre y el Hijo están unidos en un solo corazón. ¿Quién es? El Espíritu Santo, el Espíritu de amor y verdad. Entonces no se les olvide la perseverancia final. Nos gusta también menos, pero inicia tú también. Con mucho gusto haré esta petición, pero tú también hazla, para que el Señor nos escuche.

0: pensamiento no salió esto. Y el pensamiento de Dios. ¿A qué tenemos de la palabra de Dios?
1: Usted está muy enfocado, ese señor Alicia, de la palabra de Martineo, la imagen del ciego que guía a otro ciego. Era, es tan sencillo como conducir que Jesús lo usa para alertar sobre un riesgo de real, seguir y a quien no se ve con claridad. La reflexión no se limita a unos líderes, sino también involucra a quienes se dejan guiar en apoyo o menor medida. Tenemos puntos ciegos y reconocerlo es el primer paso. ¿Cómo fue el señor, la persona, el Bartimeo, cuando le dijeron Dios va a pasar por ahí? Él no sabía. Él simplemente se dejó guiar por el Espíritu Santo y empezó a gritar, Señor, Señor. Y entonces Dios, al escuchar su voz con esa con tanta intención, y eso es a lo que usted se refiere, señor, dice en la oración, en este programa, es seguir intentando escuchar, ser que te invito a escuchar la radio. Hoy estamos en la
0: 910, que es nuestra, que la tenemos encomendada tanto al Señor, porque ha tenido tanta misericordia con nosotros, tanto de veras que ha sido un ángel de amor. La familia Ruiz los caracteriza porque son ángeles que no nomás están ahí en México, en Latinoamérica, donde se hacen el bien. Su palabra, ellos la tienen, el ángel. Y cómo es, todo lleva en su corazón. Dice, bueno, pero cómo es, Dios, que es el director, que es el otro, que hace tanto bien. ¿Cómo es posible que lleve su estómago? ¿Cómo es posible que tenga una enfermedad? ¿O hay una persona que hace tanto bien? ¿Por qué tiene esa enfermedad? Porque el Señor nos necesita que seamos un ejemplo, que no nomás por interés estemos en eso, estamos por amor, y porque el Señor necesita el sacrificio de cada uno de nosotros. Con esto cerramos, porque ya ven que rápido el tiempo se va, y de veras, eso que nos acaba, ¿cómo cierra el mensaje el Señor para cerrarlo yo también? Yo decir,
1: en cuestiones del Salmo también nos dice que agradable Señor
2: es como la
1: tierra. Gracias Jesús por ser el maestro de la luz y del amor, el hijo vivo que me lleva al Padre.
0: ¿Y cómo dice ese título?
3: Señor Rosario. Vivan para amar, el amor salva. Oración. Señor Jesús, tú me conoces por dentro. Enséñame a amar. Haz mi corazón misericordioso como el tuyo. Amén.
0: Amén, amén. Maravilloso. Esas palabras que nos acaba de decir Martita. Deberás de agradecer a Jesús por ser el maestro de la luz, de la paz, por ser el camino, la verdad y la vida. ¿Qué nos da ese camino de la verdad, de la luz y la vida? Nos da la vida eterna. Jesús es el camino, verdad y vida. ¿Qué significa el camino, verdad y vida? La luz. La luz a la eternidad. A esa luz que nosotros, ¿por qué vamos al purgatorio? Porque no podemos. Esa luz no la podemos. Cuando hay, de todas maneras, hemos pecado. Te confesaste, sí. Te arrepentiste, sí. Pero está esa mancha que está en el alma. Y solamente a través del purgatorio vamos a poderlo saber. Bien, con eso cerramos el programa diciendo, en el nombre de Jesús y de María, decimos, si hermanos les ha visitado en el rostro, le dice, que pasen muy buenos días.
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0: mis amigos, ¿cómo están ustedes? Buenos días, los saluda su servidor y amigo Félix Mesa Jauregui. Hoy es viernes 11 de septiembre, el 25 aniversario de el ataque terrorista en el que se destruyeron las Torres Gemelas en Nueva York. Hoy por la mañana se cumplieron 25 años. Fue en el 2001. En el 2001 y el 11 de septiembre del 2001. Hace 25 años. Estamos en el 26. Fue el 1, 25 y 1 son 26. El ataque a las Torres Gemelas ocurrió el martes 11 de septiembre del 2001, dejando un total de 2.977 víctimas fallecidas, personas fallecidas, tras el impacto de dos aviones comerciales secuestrados en Nueva York, según los registros históricos recopilados por Wikipedia. Datos principales sobre este ataque que dejó pues con mucho dolor, con mucho luto, los Estados Unidos, porque casi 3.000 personas murieron. Fue el 11 de septiembre del 2001. Lugar, el World Trade Center en Manhattan, Nueva York, las Torres Gemelas. Responsables hasta ese momento, el grupo terrorista Al Qaeda. Aviones utilizados, el vuelo 11 de American Airlines y el vuelo 175 de United Family, United Airlines. ¿Cómo fue el ataque? Fue un secuestro. 19 terroristas tomaron el control de 4 aviones en total. Primer impacto a las torres a las 8:46 de la mañana. Si nosotros nos ubicamos en el tiempo, que son 3 horas de diferencia, aquí eran las 5:46 de la mañana. Eran las 6, casi las 6 de la mañana. Un avión chocó contra la Torre Norte. El segundo impacto fue a las 9:30. A las 9 de la mañana con 3 minutos. A las 6 de la mañana con 3 minutos. El segundo avión chocó contra la Torre Sur. Colapso. La Torre Sur cayó 56 minutos después de su impacto. La Torre Norte cayó media hora más tarde. Otros blancos de los terroristas fueron un tercer avión golpeó el Pentágono en Washington, D.C. y un cuarto avión cayó en un campo en Pensilvania. Víctimas y consecuencias. Fallecidos. 2.977 personas murieron en los atentados. Solo en Nueva York murieron 2.753 personas. Los socorristas murieron 343 bomberos y 23 policías de la ciudad de Nueva York. Efectos globales. Estados Unidos inició la llamada guerra contra el terrorismo e invadió Afganistán. ¿Se acuerda usted? Tiene usted a más o menos 35 años o más. Digo 35 años, pues para que se acuerde bien, porque fue hace 25 años. Usted tenía 10 años. Ya a los 10 años ya uno se acuerda, ¿verdad? 5 años, 6 años, a veces se le olvidan las cosas. Pero usted tiene alguna anécdota, algún comentario que quiera hacer de ese momento, hace 25 años. Nosotros estábamos en nuestra casa, eran las 6 de, casi las 6 de la mañana, arreglándonos ya para empezar la labor, y cuando de repente televisión de Los Ángeles, en la televisión de Los Ángeles, la estación de Los Ángeles transmitió, estaban en vivo, y transmitió la noticia rapidito, y muy rápido también obtuvieron videos, y nos pudieron enseñar cómo fue ese ataque. Lo que pasó después, pues si usted lo vio, sabe lo que fue, una gran tragedia. A mí, en lo personal, lo que más me impactó de esa tragedia fue cuando la gente empezó a aventarse por las ventanas, oye. Aventarse al precipicio, aventarse al vacío. Eso fue muy desesperante. Animarse a aventarse con, vaya usted a saber qué piso era, pero era como a la mitad de la torre. Verlos caer, no fue uno, fueron varios, en la desesperación. ¿Usted recuerda algo de esta fecha? Hoy es un día que marcó la historia de Estados Unidos, antes de las Torres Gemelas, de la caída, y después del 9-11, como le dicen. Estados Unidos es diferente a como era antes. Entraron en vigencia algunas leyes, reglas más estrictas para el cruce fronterizo, para los viajes en avión. Cambió, Estados Unidos cambió antes del ataque a las Torres Gemelas y después del ataque a las Torres Gemelas. El teléfono para que usted nos hable, si quiere compartirnos algo sobre esta fecha tan especial, tan triste, tan dolorosa para Estados Unidos, es aquí en cabina 760-886-4527. 760-886-4527. Y nosotros tenemos nuestro sol ya en los lugares de costumbre en el Valle Imperial. El sol hoy viernes 11 de septiembre, el solecito ya está en los lugares de costumbre en Caléxico, en Giver, en el centro, en Imperial, en Hotville, en Broly y en Westmoreland. ¿Usted quiere saber dónde dejamos el sol en la ciudad donde usted vive? Pues nomás háblenos al 760-886-4527. Si usted todavía no sabe dónde dejamos el periódico, háblenos y le vamos a decir aquí al aire dónde está en la ciudad que usted vive. Y en la portada, manténgase seguro cerca de las líneas eléctricas, recomienda el IID, el Distrito de Irrigación de Imperial. Las líneas eléctricas transportan alto voltaje y pueden ser mortales si se acerca o entra en contacto con ellas, con los cables. El IID recuerda a sus clientes que siempre debes asumir que las líneas eléctricas están cargadas de electricidad y mantener una distancia segura en todo momento. Así o más clarito. Y un nuevo estudio demuestra que la prevención de la violencia en California ayuda a reducir la delincuencia y salva vidas. Así o más clarito. Y por $30 la hora, robots humanoides ya ofrecen servicios de limpieza en San Francisco, California. La empresa de robótica de San Francisco, California, ha comenzado a implementar un programa piloto que ofrece limpieza del hogar y oficinas realizada por robots humanoides por $30 la hora. Una iniciativa que pretende extender a todo el país y el extranjero, que no es vista con buenos ojos por trabajadoras domésticas. La compañía emergente Tao Robotics ha puesto en marcha los servicios de robots humanoides como Chelsea y Elon, que por ahora realizan tareas domésticas como pasar la aspiradora, limpiar de la cocina, los muebles de la cocina y sacar la basura. Pues es nada, no, mire, no porque usted ocupe que alguien le limpie su casa, sino por ver cómo trabajan esos robots, ¿verdad? $30 la hora, ahora en una hora. Y ahí sí lo ve, a ver cómo van a ser las trabajadoras domésticas y trabajadores domésticos en el futuro. Robots. Y mire, un estudio revela que más de 8.8 millones de mujeres en California se sienten habitualmente abrumadas mentalmente. Puede que las tareas pendientes terminen realizándose, pero la labor de recordarlas rara vez concluye. Para muchas mujeres, la presión no proviene de una única fuente, se acumula silenciosamente. Plazos laborales, facturas por pagar del hogar, listas de la compra, citas médicas, cuidado de los hijos, cuidados de familiares y adultos mayores, y la expectativa de que alguien recuerde qué es lo siguiente que hay que hacer. La firma AMFM Mental Health Treatment encuestó a 3.004 mujeres para examinar el peso de esta carga mental en gran medida invisible y determinar en qué lugares las mujeres la perciben con mayor intensidad. Pues ahí está. ¿Por qué se sienten abrumadas las mujeres? Mire, el 55% de las mujeres encuestadas en California declaró sentirse abrumada mentalmente al menos unas cuantas veces al mes, lo que sitúa el estado en el puesto 10 a nivel nacional. Fíjese, California ocupa el número 10 a nivel nacional por el número de mujeres californianas, el 55% que dijeron y declararon sentirse abrumadas mentalmente por lo menos unas cuantas veces al mes. 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Y pues mire, también el grito de independencia, una celebración de la cultura y la independencia de México. Se va a organizar un grito de independencia, una celebración de la cultura y la independencia de México en Brole, California. El Consulado de México en Calexico invita a la comunidad a la celebración de el grito de independencia, una celebración de la cultura y la independencia de México, evento organizado por la Sociedad Hidalgo en coordinación con el Consulado de México en Calexico, con motivo de la conmemoración del 216 aniversario del inicio de la independencia de México. El evento tendrá lugar el domingo 13 de septiembre de 11 de la mañana a 4 de la tarde en el Salón Hidalgo en Brolin, California. Esta ocasión especial reunirá a miembros de nuestra comunidad y amigos de México para celebrar nuestra rica herencia cultural mediante música de mariachi en vivo, presentaciones de danzas folclóricas tradicionales, así como una variedad de deliciosos platillos y actividades para toda la familia. Como parte de la celebración, se hará entrega del reconocimiento OTRI a líderes campesinas en el Valle Imperial por su destacada y dedicada labor al servicio de la comunidad de trabajadores y trabajadoras agrícolas, así como por sus valiosas contribuciones al bienestar y desarrollo de las familias de la región. El domingo 13 de septiembre, en el Salón Hidalgo, en Brolin, California, de las 11 de la mañana a las 4 de la tarde. ¿Quiere usted divertirse, celebrar, dar el grito de independencia, comer algo sabroso, ver bailables folclóricos, escuchar y disfrutar la música del mariachi? El domingo 13 de septiembre, de las 11 de la mañana a las 4 de la tarde, en el Salón Hidalgo, en Brolin, California. Y el sábado, mañana sábado, este mismo evento del grito de independencia se va a celebrar el sábado 12 de septiembre en el Imperial Valley Mall, en el centro comercial del Valle Imperial, en el centro California. El Consulado de México en Calexico invita a celebrar el Día del Grito de Independencia, Fiesta Mexicana, que el Consulado organiza en coordinación con el Imperial Valley Mall y la Cámara de Comercio de Brolin para conmemorar el 216 aniversario del inicio de la independencia de México. El evento se llevará a cabo el sábado 12 de septiembre, de 6 de la tarde a 11 de la noche, en el Imperial Valley Mall. Disfrute con las presentaciones del Mariachi Aurora de Calexico, el ballet folclórico Sunshine y el grupo La Cachimba, con un tributo a Los Ángeles Azules. La ceremonia oficial del grito se llevará a cabo a las 8 de la noche. Así o más clarito. Y pues nos vamos a ir al primer corte comercial en cabina y regresamos. ¡Adelante, cabina!
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0: Bueno, mis amigos, pues aquí estamos. Regresamos, son las 10 de la mañana con 25 minutos. Y miren, nos habló alguien aquí de Hebel y nos dice él que vio unas fotos. A ver, productora. Que vio unas fotos donde el Cerro Prieto, que está en la carretera yendo para San Felipe, hizo erupción el Cerro Prieto. Y déjeme decirles que en el Facebook, en la página de Facebook, Mexicali en la Mira, nos dice: falso, el volcán Cerro Prieto no ha hecho erupción. En las últimas horas ha circulado en redes sociales el rumor de que el volcán Cerro Prieto, ubicado en el Valle de Mexicali, ha hecho erupción. Y, pues mire, sí, el es falso, no está haciendo erupción. Así es de que si usted vio ese post, pues recuerde lo que le estoy diciendo. No es, y Mexicali en la Mira pone ahí en su página de Facebook una foto ahorita del Cerro Prieto, y pues la verdad no está haciendo erupción. Oiga, no, está bien bonito ahí el Cerro Prieto. Entonces, falso. La imagen que acompaña esta dice: ubicado en el Valle de Mexicali ha hecho erupción o presenta actividad peligrosa. Esta información es completamente falsa. La imagen que acompaña esta publicación muestra la silueta habitual del Cerro Prieto en total calma. Las autoridades de Protección Civil y geólogos locales recuerdan que el Cerro Prieto es un volcán inactivo y que la actividad geotérmica de la zona, fumarolas y lodo hirviente, es normal, constante, y no significa un proceso de erupción volcánica. Pues sí, porque ahí está la geotérmica, pues, de Mexicali. Y también, yo me acuerdo que aquí, una vez, al norte del condado de Imperial, allá por entre la población de Nylan y Meca, allá en Cochela y Nylan aquí en el Valle Imperial, que se unen por el 111. Por allá andábamos por aquel lado tomando unas fotos, porque nos dijeron que se estaba formando un volcán en esa zona, que es una zona agrícola pegado a Nylan. Y fuimos, y sí, miramos una, era como un pequeño cráter de volcán, pero pegado en la tierra, no era un cerro, pues, era ahí en la tierra, como medio desértica, y fui y tomé fotos y videos y saqué la nota esa, ¿no? De parecía volcancitos, pero no, era agua, porque también por ahí están las geotérmicas, pues, y las geotérmicas usan el agua para provocar el vapor, producir electricidad, y la vuelven a inyectar, el agua que sobra de ese proceso. Entonces, pues a veces se está hirviendo el agua, ¿verdad? Y pues así estuvo. Entonces, para usted que lo vio en el Facebook, para usted que lo está viendo en el Facebook, que está haciendo erupción el Cerro Prieto, es falso. No es cierto. El Cerro Prieto es un volcán inactivo o negro, y que la actividad geotérmica de la zona, las fumarolas y lodo hirviendo, es normal. Así es de que no se asuste, ese Cerro Prieto está más inactivo que nada. Está, ahí está, el Cerro Prieto. Bueno, pues mire, gracias, de veras, gracias a usted que nos habla, a usted que se comunica con nosotros. Las noticias las hacemos todos. Si usted, pero claro, por favor, confirme usted que lo que le dicen es correcto. Aquí, en cuanto me dieron esta nota, me fui a la computadora, busqué si era cierto que el Cerro Prieto estaba en erupción y encontramos esta página de Facebook donde dice que es falso y pone una foto tomada hoy de cómo está el Cerro Prieto. Calmadito, tranquilito. Así o más clarito. Es un volcán. Es un el hoyo del volcán. Ahí está, ese es el Cerro Prieto. Y usted puede bajar ahí de donde salía la lava hirviendo, que ahorita ya no hay lava, ni ensucia, ni nada. Así es de que, ahí está. Bueno, pues ahora nos vamos a decirle algo de nuestros auspiciadores. 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Y nos vamos al segundo corte comercial en cabina y regresamos. ¡Adelante, cabina!
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0: Bueno, mis amigos, son las 10 de la mañana con 34 minutos, 10:34. Nuestro número telefónico aquí en cabina, 760-886-4527. 760-886-4527. Y miren, les recordamos que mañana, sábado 12 de septiembre, la Iglesia de Nuestra Señora de Guadalupe lo invita a su Noche Mexicana Anual 2026. Baile y cena. $25 donación por persona. La fiesta es de 7 de la tarde a 12 de la medianoche. La cena de las 8 de la noche a las 9 de la noche. Música, comida, diversión para toda la familia. Mañana sábado 12 de septiembre en el Salón Juan Diego, allí un ladito de la Iglesia de Nuestra Señora de Guadalupe, allí por la calle Cuarta. No falte, oiga, mire, hable usted ahorita a la parroquia para que pregunte si todavía vende boletos. ¿Sí? Porque, pues, la fiesta va a estar en grande, oiga. Fiesta mexicana. Se puede ir usted, señora, jovencita, con su vestido, de esos vestidos bonitos mexicanos. Usted, señor, pues se puede ir con su sombrero charro, ¿sí? Si tiene traje pues, de charro, pues de, váyase de charro, pues es la fiesta mexicana, ¿verdad? Así es de que mañana sábado, 12 de septiembre, la Iglesia de Nuestra Señora de Guadalupe de Caléxico lo invita a la Noche Mexicana Anual 2026. $25 por persona es la cooperación, la donación. Y usted se va a divertir y va a cenar. Usualmente, nosotros hemos ido a estos eventos, al del 14 de febrero y el de este de la fiesta mexicana, y dan una comida muy rica, ¿verdad? De veras. Yo, la comida que hemos comido se recomienda. No sé esta vez que van a dar, ¿verdad? Pero pues, hacen buena comida. Bueno, pues ahí está la invitación. Y ahora viene la información. A ver, aquí tenemos la información. Mire, aquí en el Valle Imperial ahorita tenemos una situación que ha generado conflicto. Es el proyecto de instalar un centro de datos aquí entre la ciudad del centro y la ciudad imperial, más en la ciudad imperial, más pegado. Ese centro de datos llegó, pidió permiso, le aprobaron y pues empezó a hacer sus planes, pero cuando la gente se enteró, pues ahí fue donde se detuvo la cosa. Ya tiene meses de ello. Y el condado imperial hizo una moratoria, un plazo para analizar, para pues trabajar en ese proyecto y ver qué va a pasar, ¿verdad? Si lo van a aprobar o no. Pero el Distrito de Irrigación de Imperial, pues como decimos nosotros, en México ya se puso el guarache antes de espinarse. Y este martes avanza tarifa para grandes cargas tras recibir comentarios públicos. Durante su reunión ordinaria del martes, la Junta Directiva del Distrito de Irrigación de Imperial considerará aprobar una nueva tarifa que establecerá cómo el Distrito de Irrigación de Imperial prestará servicio a grandes usuarios de electricidad, incluidos centros de datos y otros proyectos de alta demanda de electricidad. La propuesta llega después de varios meses de revisión pública y en un momento en en el que el IIB enfrenta un creciente interés por parte de clientes con grandes necesidades de energía. Cuando el borrador de la tarifa fue publicado en mayo, el Distrito de Irrigación de Imperial había recibido 9 propuestas o consultas en distintas etapas de evaluación. El Distrito de Irrigación de Imperial recibió 243 comentarios durante el proceso de revisión pública, 239 de miembros del público y 4 de representantes de la industria. El distrito revisó esos comentarios antes de modificar la propuesta para consideración de la Junta de Directores. La tarifa aplicaría a clientes que soliciten al menos 20 megavatios de demanda eléctrica y cumplan con un factor de carga mínimo del 80%. El punto central de la propuesta es que los clientes de grandes cargas cubran los costos y los riesgos financieros asociados a sus proyectos. Estos clientes serían responsables de la infraestructura, el suministro de energía y otras mejoras necesarias para brindar el servicio en lugar de trasladar esos costos a los clientes actuales del IIB. La tarifa también establecería un proceso formal para determinar si el IIB puede prestar un servicio confiable a un proyecto y qué mejoras el sistema podrían ser necesarias. El Distrito de Irrigación de Imperial determina si puede proporcionar el servicio eléctrico y bajo qué condiciones. Las decisiones sobre el uso de suelo, la zonificación y la ubicación de proyectos siguen siendo responsabilidad de las ciudades y los condados. Así o más clarito, ya. Pues hay que hacerlo, ya. Hay que estar preparados. Ahorita sigue todavía el análisis, la discusión, pero pues esto puede llegar en un momento determinado y hay que estar listos, ¿sí o no? Y son las 10:42 y mire, el día de ayer nos quedamos pendientes con unos tours que nuestro buen amigo Luis Delgado está él preparando para pues presentarlos, ¿verdad?, a la gente, a la comunidad. 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Mire, usted alguna vez ha visto en la televisión, en algún video, la Guelaguetza en Oaxaca. ¿Sabe usted qué es la Guelaguetza? Son costumbres de los pueblos indígenas de Oaxaca, tradiciones, danzas, bailes, y bien bonito. A mí me encanta la danza o el baile de la piña. Hijo, hermano, de veras. 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Los espacios se van rápido. Después usted se va a quedar, por lo menos, mire, háblele, mándele mensaje y dígale qué es lo que necesita para apartar ya su lugar. Y él le va a decir qué necesita usted. Pagar algo. Bueno, pues ahí está. Ayer se lo quedamos debiendo, ahora se lo compartimos y también queremos decirle a usted, ¿verdad?, que todo lo vamos a seguir comentándole, informándole sobre estos tours para que usted esté bien informado y pues tenga la oportunidad y el tiempo para apartar su lugar. Así o más clarito. 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Y mire, acerca el gobierno de Baja California apoyo en salud mental con atención gratuita en todo el estado, con una estrategia permanente de prevención, detección oportuna y atención de la salud mental. El gobierno de Baja California mantiene acciones para identificar señales de alerta y acercar apoyo profesional ante situaciones de crisis. en el marco del Día Mundial de la Prevención del Suicidio, la gobernadora Marina del Pilar Ávila Olmeda destacó la importancia de fortalecer esta red de atención y acompañamiento para la población. La línea de la vida 075 brinda orientación psicológica gratuita, breve y confidencial, las 24 horas del día, los 365 días del año, hasta agosto del 2026, esta línea de la vida 075 registró 343 intervenciones relacionadas con situaciones de crisis, ofreciendo escucha, orientación y canalización profesional. De septiembre del 2025 a agosto del 2026, el Instituto de Psiquiatría del Estado de Baja California realizó 1.527 acciones comunitarias en beneficio de 28.700 personas, enfocadas en la prevención y promoción de la salud mental. Así, o más clarito, muy importante la salud mental. Muy importante que una persona que sufre una crisis de salud mental, una depresión fuerte, una esquizofrenia, un estrés que lo tumba, una crisis de querer suicidarse, perderse, pues matarse de la misma persona. No, esa persona necesita ayuda y rápido. Si usted vive en Mexicali, llame al número 075. Si vive en el Valle de Mexicali, llame a la línea de la vida 075. Si usted o algún familiar está teniendo una crisis de salud mental, las 24 horas del día, los 365 días del año, ahí va a recibir ayuda. Ahí va a recibir ayuda. Porque es bien triste y lamentable, ¿verdad? Aquí en el Condado de Imperial, en el Departamento de Salud Mental del Condado de Imperial, en la esquina de la calle 8 y la avenida Broadway, allí tienen un área de crisis las 24 horas del día, de día y de noche. ¿Sí? A veces policías, bomberos llevan a víctimas de esas crisis. Cuando son llamados de emergencia al 911, ellos pues la canalizan al Departamento de Salud Mental y a veces los llevan ellos ahí. Otras veces pues les hablan al equipo de crisis del Departamento de Salud Mental del Condado de Imperial para que acuda y atienda a esas personas. Es ayudarlos, porque esas personas que les dan esas crisis pueden atentar contra su vida. Y nadie quiere una tragedia de ese tamaño. Así, felicidades de veras al gobierno de Baja California por esto. Esto es lo que necesita la gente. Y si se lo dan, y gratis, pues qué bueno. Es un buen servicio. Así, o más clarito. Y, pues mire, también, adiós a los likes. Las nuevas medidas de Meta, Facebook, Instagram, para proteger a niñas, niños y adolescentes en redes sociales. La implementación de perfiles de protección para niñas, niños y adolescentes en plataformas digitales representa una oportunidad para replantear la relación que las nuevas generaciones tienen con la tecnología. Más que limitar su uso, estas medidas buscan reducir algunos de los estímulos que pueden interferir con el descanso, la atención, la salud mental y la actividad física durante etapas fundamentales del desarrollo. La doctora Ipsa América García León, coordinadora y adolescentes en redes sociales. La implementación de perfiles de protección para niñas, niños y adolescentes en plataformas digitales representa una oportunidad para replantear la relación que las nuevas generaciones tienen con la tecnología. Más que limitar

vida cotidiana de niñas, niños y adolescentes. Entre las medidas que tomó Meta se encuentra ocultar el recuento público de me gusta, el like, en cuentas de menores de edad. Al ocultar la medida de popularidad como el recuento de like, se disminuye la presión social por la aprobación externa, indicó la doctora García León. O sea, ya en el Facebook o en el Instagram no va a estar ahí el número de likes que lleva la persona en un post, en una foto, en un video que subió, porque eso es lo que los motiva a los niños, a los adolescentes, a los preadolescentes, tener muchos likes, a los jóvenes. Para ellos es súper importantísimo. Para usted y para mí puede no ser importante, pero para ellos sí es muy importante. 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Y nos habló don Enrique Rubalcaba para platicarnos que él y su familia estaban en Nueva York cuando fue antes de que pasara el ataque a las Torres Gemelas. Por allá andaban, alcanzaron a conocer las Torres Gemelas, bien como estaban paraditas, ¿verdad?, en persona. Ya nomás, a muchos les toca ya nomás conocerlas en videos, en fotos, pero ya no como eran en la realidad ahí en Nueva York. A nosotros también nos tocó, ¿no? No nos tocó, pues. Sí, después cuando ya estaba el hoyote ahí. Bueno, pues miren, les voy a recordar esto, hábitos que destruyen tus músculos. Si usted quiere ser un joven musculoso, ya está en el gimnasio haciendo ejercicio, mire, hábitos que destruyen tus músculos. Dormir poco, si nomás duermes 3-4 horas, eso destruye tus músculos. El alcohol destruye tus músculos. Los refrescos, las sodas, también el estrés destruye tus músculos. Entrenamientos incorrectos también destruyen tus músculos. Comer poca proteína. Casi no comes ¿qué es este pescado? Arroz. Casi no comes, pues. Y exceso de cardio. El sedentarismo y el azúcar. Eso destruye tus músculos. Y cuida a tu pareja. Tus hijos se van. Tus padres se van. Tus amigos se van, el dinero se acaba, el cuerpo cambia. Al final, solo serán ustedes dos.

0: más clarito. Y no nos lo digan a nosotros, porque aquí estamos.
1: Feliz
0: viernes. Bueno, pues que tengan un feliz viernes,
1: no,
0: un feliz fin de semana. Cuídese mucho, maneje con cuidado y diga no si va a haber una piñata en familia, un aniversario, una algo en especial y tienen el pastel. Diga no a esa bromita pesada de mordida, mordida del pastel, porque se van a enojar el cumpleañero, el festejado y los asistentes. Cuando el cumpleañero, la cumpleañera quiere morder el pastel y sácatela, sumen su cara en el pastel. Muy mala broma. Nos vamos a ir, descanse, y si Dios nos lo permite, nos volveremos a escuchar el próximo lunes.
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3: Bueno, buenísimos días, buenos días para todos ustedes a través de Radio Mexicana. Qué gusto saludarles en este viernes 11 de septiembre de este 2026, día de Diodoro, Diódemes y Jacinto. Felicidades a todos los que cumplen años o celebran su onomástico. En este día estamos arrancando. Felicidades para ti que cumples años, a ti que estás festejando algún tipo de acontecimiento. Bueno, pues felicidades. Pásatela muy bien en compañía de todos tus seres queridos. Felicidades. Vamos a arrancar e iniciar, señoras y señores, con el señor de la sombra, el señor Javier Solís Carabela, se llama el tema. 11 de la mañana con 2 minutos.

voz de Javier Solís a través de Radio Mexicana. El tema fue Carabela. Vámonos ahora con Siete Leguas, a cargo de Pedro Infante. Buenos días. Yes. Buenos días, 11 de la mañana con 5 minutos, 11:05 de la mañana. Buenos días.

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0: actuación de Majo Aguilar a través de Radio Mexicana. El tema fue Así Fue. Buenos días, 11 de la mañana con 17 minutos a través de Radio Mexicana. Escuchamos por ahí Caminos de Guanajuato, también el Siete Leguas, a cargo de Pedro Infante y también José Alfredo Jiménez. Vámonos con más música, vámonos con otro tema. Gracias por acompañarnos a esta hora de la mañana. Vámonos con el siguiente éxito. Esto se llama Nube Viajera, en la voz de Alejandro Fernández, a través de Radio Mexicana.
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0: Saludos para la señora Emilia de la Rocha. Gracias por escucharnos acá en el fraccionamiento Villa Fontana. Un tema solicitado, Nube Viajera.

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1: No, saludos cordiales de parte de la señora Carrasco, dice, cómo no, para Emilia de la Rocha, le envía saludos. Buenos días, aquí está la del Rebozo Blanco, a través de Radio Mexicana, la voz de Estela Núñez. Buenos días, 11 de la mañana con 22 minutos.

está la del Rebozo Blanco a través de Radio Mexicana. Buenos días, 11 de la mañana con 26 minutos. Ánimo, ánimo, que no decaiga ese ánimo. Vámonos con otro tema, la voz de Luis Miguel, México en la piel. Es lo que nos viene a cantar a continuación. Buenos días, 11 de la mañana, 26 minutos.

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8: Vámonos con más música a través de Radio Mexicana. Nos vamos a ir con otro tema, pero antes vámonos con las mañanitas. Claro que sí. El día de hoy es santoral de Diodoro, Diódemes y Jacinto. Felicidades a todos los que llevan esos nombres el día de hoy. De parte de sus amigos de Radio Mexicana, lo mejor de lo mejor, deseándoles que se la pasen muy bien en compañía de todos sus seres queridos. Para todos ustedes, las mañanitas y felicidades. Y Dios mediante, éxito en todo. Vámonos con las mañanitas a cargo del Mariachi Vargas de Tecalitlán. Buena mañana, 11:32 a.m. Donde nos escucha 557-5300, línea telefónica abierta.

Ya los pajarillos cantan, la luna ya se metió. Felicidades para todos los que cumplen años o celebran su onomástico en este día. De parte de sus amigos de Radio Mexicana, enhorabuena y muchas felicidades. Pásensela muy bien en compañía de todos sus seres queridos. ¡Vámonos con más música!

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4: Vámonos, aquí está el mariachi Vargas de Tecalitlán, el son de la negra. Vámonos, buenos días. Viva México, señoras y señores. Septiembre, mes de la patria.

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1: Vámonos con Lucha Villa, un tema solicitado para acá en la Colonia Independencia. Saludos a toda mi gente de la Independencia. Buenos días. La voz de la grandota de Chihuahua, Lucha Villa. Esto se llama Sentencia.

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1: Ahí está el tío Juan, a cargo de Gilberto Valenzuela a través de Radio Mexicana. Buenos días, 11:49, 11 minutos y serán las 12 del mediodía. Vámonos con más música a través del 910. Viene otro tema.

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1: ¡Viva México, señores! Vámonos con más música a través del 910. Esto se llama Viva México en la voz de Aida Cuevas. Septiembre, mes de la patria. Buenos días, 11 de la mañana, 53 minutos.

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0: se también apuntó el aseguramiento de 1.545 armas de fuego y más de 18 toneladas de drogas, además de la inhabilitación de 3 laboratorios para la producción de metanfetamina. El gobernador de Chiapas, Eduardo Ramírez, aseguró este viernes que la mayoría de las familias que fueron desplazadas por la violencia en la frontera con Guatemala ya han regresado a sus lugares de origen. El gobernador detalló que algunas se establecieron en Tuxtla Gutiérrez y otras en Comitán de Domínguez. Las disputas por territorio se recrudeció en las últimas horas en Guanajuato, donde registraron 10 ataques en 4 municipios que dejaron 4 muertos, 2 de ellos víctimas colaterales y 9 heridos. Los ediles de 3 municipios del estado de Zacatecas y uno de Aguascalientes solicitaron al gobernador David Monreal apoyo para atender la seguridad carretera en la zona de Vía Huanusco-Calvillo. A través de un desplegado compartido en redes sociales, los presidentes municipales Olegario Viramontes de Jalpa, Julieta Ismar Camacho de Huasnuco y Carlos Fabián Vera de Tabasco y Daniel Romo de Calvillo, Aguascalientes, solicitaron al gobierno estatal zacatecano que la Mesa Estatal de Construcción de la Paz valore las condiciones de seguridad en las inmediaciones de la región. Autoridades locales y federales detuvieron a 6 personas en Xochimilco, en la Ciudad de México, a quienes aseguraron 150 toneladas de autopartes. El decomiso y detenciones se llevaron a cabo dentro de la estrategia integral contra el cobro de autopartes y vehículos en la colonia de Las Ánimas Santiago de Tullehuaco. Labores de inteligencia llevaron a las autoridades a cumplimentar una orden de cateo de una bodega en la que se aseguraron 150 toneladas de autopartes, tales como cajas de dirección, ejes delanteros y traseros, puertas, fascias, amortiguadores, vidrios, parabrisas, puentes vehiculares y cofres. El presidente Donald Trump aprovechó la conmemoración del 25 aniversario de los atentados del 11 de septiembre para defender la guerra iniciada por su administración contra Irán, en donde prometió que la República Islámica nunca obtendrá un arma nuclear. Este viernes la zona cero de Nueva York fue el escenario de la ceremonia con la que año con año se recuerdan a las 3.000 personas que murieron en los atentados contra las Torres Gemelas. Familias de las víctimas se reunieron alrededor del Memorial 9-11 con flores y fotografías. El Consejo de la Ciudad de Nueva York aprobó medidas para renombrar 26 avenidas y espacios públicos con nombres de víctimas de los atentados del 11 de septiembre y pedir a la legislatura estatal y a la gobernadora que incorporen un programa educativo sobre ese día en todas las escuelas del estado. El ejército israelí anunció este viernes haber matado al comandante de Hamas para la brigada de Yan Yunis, fundamental en la planificación de los atentados de 7 de octubre del 23, según reconoció el propio grupo islamista palestino, y a otros miembros en un ataque al sur de la franja de Gaza perpetrado hace unas horas. Y la princesa Astrid de Noruega, hermana del difunto rey Harald V, cuyo funeral se celebró el miércoles, falleció este viernes a los 94 años, según informó la Casa Real Noruega. El rey Hakon VIII ha recibido con gran tristeza la noticia del fallecimiento de su tía y ha decidido que las banderas del Palacio Real sean arriadas a media asta este viernes, así como el día del funeral. Bueno, empezamos con la información y ya tenemos como todos los días a José Luis Plaza. José Luis, buenas tardes.
1: Alberto, buenas tardes. Y a partir de hoy hasta el próximo 16 de septiembre se va a llevar el operativo Conduce Sin Alcohol Fiestas Patrias, el cual va a tener 300 policías que van a estar al cargo de revisar que los conductores no vayan alcoholizados. Que obviamente por estas fiestas patrias pues se da mucho el hecho de echarse una copita, entonces hay quien se abusa de la primera copita, sí, y se va con más. Y bueno, recordar que estos operativos el próximo 19 de septiembre cumplen 23 años que bien. Manuel Mondragón y Calp, siendo el secretario de Seguridad Pública, el secretario de la Policía, lo instituyó y ha salvado muchas, pero muchas vidas en estos en este tiempo.
0: Lo que hay que hacer estos días es beber con moderación.
1: Exactamente.
0: José Luis, muchas gracias.
1: Hasta luego. Buen fin de semana para todos.
0: Y el magistrado electoral Felipe de la Mata negó que él y otros magistrados hayan conformado un bloque para favorecer con resoluciones a Morena. En el tribunal no hay bloques ni de Morena, ni del PAN, ni del PRI, ni de Movimiento Ciudadano. No hay bloques, dijo el magistrado, quien junto con Alfredo Fuentes y Mónica Soto han respaldado decisiones como la sobrerrepresentación de Morena en la Cámara de Diputados y la validez de la elección judicial pese al reparto de acordeones. El piso es parejo, aseguró. Entrevistado en el INE durante la ceremonia cívica por el inicio del proceso federal electoral, Felipe de la Mata negó que no haya piso parejo, como asegura la oposición, para competir en los comicios del 27, debido a las campañas anticipadas, principalmente en Morena. Yo diría que a la prueba nos remitimos. La actuación de todas las autoridades electorales del país están sujetas a la Constitución. Eso es lo que yo podría decirle, y las resoluciones del Tribunal y de los institutos electorales, empezando por el INE, son públicas, se puede analizar. El piso es parejo, la Constitución es clara, se obedece, se cumple, refirió. Luis Fernando, buenas tardes.
2: ¿Qué tal, Alberto? ¿Cómo te va? Muy buenas tardes. La presidenta de Morena, Ariadna Montiel, aseguró que su partido y sus militantes que buscan una candidatura para 2027 no han cometido ningún acto ilegal. No obstante, llevar a cabo mítines y actos de proselitismo a pesar de que aún no comienzan las precampañas ni las campañas. No hemos cometido ningún acto ilegal desde Morena, dijo la líder morenista entrevistada luego de participar en la sesión del INE por el arranque del proceso electoral 2026-2027. Aunque el senador con licencia Armando Ayala reconoció esta semana que lleva 75 días en campaña. Montiel fue cuestionada sobre el señalamiento de líderes del PRI, PAN y Movimiento Ciudadano en el sentido de que no hay piso parejo para todos los partidos en la próxima elección, debido a los actos anticipados de morenistas y los vínculos de funcionarios electorales con el partido en el gobierno. Viene de quien no tiene confianza del pueblo, y aquí va a ganar el que tenga la confianza y los votos, no quien grite más, no quien haga más escaramuzas, respondió Montiel.
0: Y la presidenta descartó este viernes que la presencia de la secretaria de Gobernación, Rosa Isela Rodríguez, en la ceremonia cívica en el Instituto Nacional Electoral para dar inicio formal al proceso federal electoral se trata de una intromisión. En la conferencia de prensa matutina, que hoy fue desde Chiapas, la presidenta afirmó que la secretaria recibió una invitación para acudir al evento para tener representación de todos los poderes de la Unión. La secretaria de Gobernación recibió una invitación del INE y fue como parte del Ejecutivo al inicio de la celebración. Estuvo hoy también la mesa directiva del Senado y de la Cámara de Diputados. No fueron los titulares porque tenía sesión, pero digamos, son todos los poderes, justificó. Rosa Isela Rodríguez acudió a la ceremonia cívica de forma sorpresiva, ya que desde 1996 ningún titular de esa dependencia se había presentado una ceremonia de este tipo. Durante la ceremonia se informó que la titular de ASEGOP acudía en representación de la presidenta Claudia Sheinbaum.
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0: Bueno, Roberto Azorín nació en Argentina y su vida está marcada por la búsqueda incansable del éxito. Es un hombre de radio de toda la vida, a lo largo de los años estuvo al frente de varios medios de comunicación, estuvo Radio España, estuvo Radio Nacional de España, y ha demostrado una gran capacidad de liderar y de crear impacto y de gran creación. A mediados de los años 80, junto con su socio Gustavo Montesano, descubre el grupo Héroes del Silencio y se convierte en el productor y de la banda liderada por Enrique Bunbury. Pero hoy tenemos aquí a Roberto porque viene con ideas siempre muy novedosas. Ahora tiene guerra de bandas de rock en el metro. Una idea que ya nació en España, ¿no? Roberto, ¿cómo estás? Buenas tardes.
6: Buenas tardes, Roberto. Gracias por la invitación. Bueno, pues esto lo llevamos en España, empezó en el año 2000.
0: Ah.
7: Vale, ahora sí.
0: No,
7: otra vez. Ahora sí. Gracias por la invitación.
0: Claro, venga, Roberto.
7: Nada, que estábamos diciendo lo de la batalla de bandas. Esto comenzó hace muchos años en Madrid, en el año 2000. Que hacía.
0: Que fue muy bien.
7: Sí, muy bien. Fue un éxito tremendo y de ahí lo pasamos a hacer un festival internacional con artistas de muy mucho prestigio.
0: Ajá.
7: Y después, bueno, en México, esto lo presenté en el 2013 a Metro de la Ciudad de México. Y recién el año pasado fue la primera batalla de bandas, que es Metro Rock.
0: ¿Y qué
7: en
0: fue?
7: Ese formato.
0: ¿Qué fue?
7: Muy bien, se presentaron 65 bandas. De las cuales ganó una que se llama Dance OG, que les estoy produciendo las canciones de su EP. Y este año, como estoy haciéndolo con Reactor, con el 105.7, se anotaron 675 bandas. O sea, ha sido una locura la convocatoria. Quedaron 50 bandas que elegimos entre el jurado. Y ahora quedaron 20, que el jueves que viene nos vamos a la UAM de Azcapotzalco a hacer esa eliminatoria para que queden 10 finalistas, los cuales van a estar en la Glorieta de Insurgentes el 10 de octubre y el 17 de octubre en la final.
0: ¿Dónde vais a hacerlo? ¿En la Glorieta de Insurgentes todo?
7: Los dos, el 10 de octubre y 17 de octubre en la Glorieta de Insurgentes. Y el 17 de septiembre, o sea, el jueves que viene, en la UAM de Azcapotzalco. ¿Vale? Y hemos hecho todas las eliminatorias dentro del metro, tanto en las estaciones de Zapata como de Cuatro Caminos.
0: Qué divertido, qué bien. Oye, ¿qué te iba a decir? Tú siempre fuiste un promotor de música, de músicos, de Héroes del Silencio, sí, Bunbury, ¿no? El legendario Bunbury. ¿Qué proyectos tienes ahora con respecto a eso?
7: Bueno, ahora estoy tratando de mover a una chava argentina, pues, haciendo un poco de patria.
0: Bien, bien.
7: Esto que se llama Lucía Poza. Y estamos viendo a ver si la puedo traer para aquí para hacer promoción y tal. Y después, claro, con las bandas que van saliendo, date cuenta que el cometido es que les produzca yo las dos canciones de los ganadores de la batalla de bandas al segundo otra. Entonces, tengo tarea con eso de momento.
0: Bueno, ¿algo más que quieres agregar, Roberto?
7: No, muchísimas gracias por la invitación.
0: No, no se olviden, tiene que ir a ver a esta guerra de bandas.
7: Sí.
0: ¿Qué día son?
7: 10 de octubre, la Glorieta Insurgentes, que es semifinal, final 17 de octubre, la Glorieta Insurgentes, el 17 de septiembre, o sea, el jueves próximo, en Azcapotzalco, en la UAM, y es gratuito, o sea que van a actuar los Daniels como cierre del evento, y va a haber 20 bandas actuando, o sea que va a ser toda una locura.
0: Maravilla. Pues ahí estaremos sin falta.
7: Gracias,
0: Roberto. Luis Fernando, ¿qué más tenemos?
2: Alberto, hoy como nos adelantó ayer nuestro compañero José Luis Plaza, familiares, amigos, bomberos y policías y vecinos realizaron una misa este jueves al cumplirse un año de la explosión de una pipa bajo el puente de la Concordia en la alcaldía Iztapalapa, que dejó 32 muertos y decenas de heridos. La celebración se realizó la tarde de ayer y se recordó mediante fotos e imágenes a las víctimas del incidente. Entre las personas homenajeadas está Alicia Matías Teodoro, quien protegió a su nieta con su cuerpo y falleció debido a las lesiones y quemaduras que sufrió. Su nieta, Yaslin Azuled, a quien salvó del incidente, fue tratada en Texas por las quemaduras. Sin embargo, su madre reveló que no cuenta con visa activa para continuar con su tratamiento. La menor estuvo varios meses en Texas recibiendo cuidados. Sin embargo, cuando volvió a México, no le permitieron reingresar a Estados Unidos por problemas del visado.
0: Claro, la tragedia que no se nos olvide y es más que nunca se nos tiene que olvidar. Bueno, ¿qué más ha pasado en el país? Vámonos al carrusel de los estados.
8: El monzón mexicano mantiene condiciones favorables para lluvias y tormentas en el sur de Sonora. Navojoa y Ciudad Obregón se encuentran entre las zonas con mayor posibilidad de precipitaciones, acompañadas de actividad eléctrica y fuertes rachas de viento. Las autoridades recomiendan tomar precauciones antes posibles encharcamientos y cambios repentinos en el clima. Desde el estado de Sonora, para Informe 24, Jorge Sánchez.
9: La presidenta municipal de Guadalajara, Verónica Delgadillo, anunció que buscará la reelección en 2027 para continuar al frente del Ayuntamiento Tapatío. El pronunciamiento ocurrió durante su segundo informe de gobierno realizado en la concha acústica del Parque Agua Azul, bajo una tormenta vespertina, donde destacó los avances de su administración y defendió la continuidad del proyecto denominado La Ciudad que te Cuida. Vero Delgadillo aseguró que trabajará para convertirse en la primer mujer reelecta de la historia de Guadalajara. Su anuncio recibió el respaldo público del gobernador Pablo Lemus, quien afirmó que contará con todo su apoyo para lo que viene. Desde Guadalajara, en Informe 24, David Correa Aldrete.
10: ¿Qué pasaría en Puerto Peñasco si un sismo de magnitud 7.1 con epicentro en Mexicali provocara una alerta de tsunami? Ese será el escenario que autoridades pondrán a prueba durante el segundo simulacro nacional el próximo 19 de septiembre. El ejercicio comenzará a las 11 horas y tendrá como principal punto de operación el área del malecón de Puerto Peñasco, donde autoridades de los tres niveles de gobierno coordinarán un ejercicio de evacuación ante un eventual sismo y la posibilidad de oleaje elevado. De acuerdo con información proporcionada por la Secretaría de Marina a Protección Civil Sonora, ante un movimiento telúrico con estas características, podría existir un periodo de entre 20 y 40 minutos para recibir la indicación de evacuación ante la posibilidad de oleaje fuerte. Desde el estado de Sonora, para Informe 24, Mariela Bernal.
3: En la opinión de Jesús Martín Mendoza.
11: El Instituto Nacional de Estadística y Geografía es, sin duda alguna, la institución más independiente del gobierno federal. Sigue dando a conocer datos muy importantes de la realidad del país. Hay que recordar que es un instituto que hace observaciones y análisis técnicos. No tiene ningún tipo de alineación o filiación partidista o ideológica. Da datos duros, con números duros, con realidades que se pueden aceptar o no. A veces está el gobierno de acuerdo con ellos, a veces no. Y acaba de dar un dato que me parece que es fundamental que tengamos en nuestra mente. Acaba de determinar, con base en una información que ha analizado, que el 99% de los casos de delitos, actos violentos, no son castigados en México. Usted va a decir que eso ya lo sabemos desde hace mucho tiempo. Lo sabemos por percepciones, por las historias que conocemos. Pero hoy el Instituto Nacional de Estadística y Geografía está dando un dato duro, un dato oficial, de que en México estamos prácticamente al 100% de impunidad. Me parece que es un dato a comentar, a analizar, y que la presidenta mexicana debe tomarlo en serio entre sus manos. Porque en sus reuniones de seguridad, en sus informes de seguridad, en donde nos dicen que los delitos van a la baja, no coincide, porque casi el 100% de los delitos no son castigados en México. Hay una incongruencia que deben atender.
3: 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En Informe 24, los deportes.
12: Hoy arranca la jornada número 8 en la Liga MX con 3 partidos. A las 7, Necaxa contra Puebla en Aguascalientes. A las 9, doble cartelera, Atlante contra Pachuca en el Estadio Banorte y Tijuana contra Querétaro en la frontera. Ayer en partido pendiente, Pumas venció 3-1 a León con goles de Junino, Robert Morales y Vite. Y en el ciclismo internacional, hoy compite el mexicano Isaac del Toro, pero no en la Vuelta a España. Su equipo, el UAE Team Emirates, lo descansó tras hacer el podio en el Tour de Francia, y hoy corre el Gran Premio de Quebec en Canadá. Prueba de un solo día con 14 vueltas y una subida durísima al 11%. Es un ensayo final rumbo al Mundial de Ruta que será el 27 de septiembre en Montreal, donde es el gran favorito al oro tras la fractura de su compañero de equipo, Tadej Pogačar, en la Vuelta a España. Para Informe 24, Antoine González.
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13: Si tienes un espacio este fin de semana, no lo desperdicies y aprovecha esta recomendación. Mexicanos al grito de guerra. Una película dramática histórica de 1943, producida en México y protagonizada por Pedro Infante. La historia principal gira en torno a un soldado, una mujer y un amor prohibido, en una guerra inminente mientras se acerca una invasión francesa. Hasta este punto, el himno nacional está a punto de ser creado. Con tonos dramáticos y románticos, nos da la apertura de interesarnos más por nuestra historia. La película dura 1 hora y media, y con la participación de Pedro Infante, es una perfecta excusa para verla en estas fechas patrióticas. Así que, si buscas una película patriótica para estas fechas, esta película es para ti, y la puedes encontrar en Claro Video. Yo soy Alex Ambrosio, disfruta la película.
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0: Bueno, ¿con qué terminamos, Luis Fernando?
2: Alberto, la Organización de los Estados Americanos advirtió de los riesgos de Tusi, popularizado en los últimos años como cocaína rosada, una droga que en realidad no es una sustancia concreta, sino una mezcla variable de compuestos cuya composición desconocen los consumidores. La Comisión Interamericana para el Control del Abuso de Drogas, vinculada a la OEA, concluyó en un informe que el fenómeno del Tusi obliga a reforzar la coordinación entre los sectores de la salud pública, seguridad e inteligencia, ya que la variabilidad de estas mezclas dificulta el seguimiento de las cadenas de suministro y plantea nuevos retos para las autoridades. Según el estudio, Tusi es el nombre comercial utilizado para vender mezclas muy variables de psicoactivos, de manera que una bolsa puede contener sustancias completamente diferentes a otra que se comercializa con el mismo nombre. La mayoría de las muestras analizadas y citadas por el organismo en el informe no contienen cocaína, pese a la asociación popular del término con esta sustancia.
0: Bueno, es la 1:24 de la tarde, nos tenemos que marchar, pero el lunes más, que descansen. Mientras tanto, que pasen un gran fin de semana y nos escuchamos el lunes. Gracias, buenas tardes.
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0: buenas tardes. Muy buenas tardes, qué gusto saludarlos, amigos. Desde aquí, desde la cabina de Radio Mexicana, en las instalaciones de Audiorama, en el Centro Cívico y Comercial de Mexicali, Baja California. Saludos a través de la frecuencia 910 en AM. Estamos a través de la aplicación y la página web de Audiorama Comunicaciones. Agradeciendo al sindicato del STIR CTM, sección Mexicali, el sindicato de vanguardia, ya que ellos nos permiten a nosotros llegar hacia todos ustedes. Somé Cárdenas, Silverio Quintero y un servidor le tenemos a ustedes todo lo relacionado con el béisbol en todos sus niveles. Bienvenidos al Debateando de viernes 11 de septiembre del 2026. 11 de septiembre, a lo mejor es un dato no deportivo, ni mucho menos del béisbol, y tal vez a usted, pues, no le interese mucho, pero hace 25 años entré a trabajar a la empresa Raymond Bros, un día como hoy, 11 de septiembre del 2021, allá en el mercado Braulio Maldonado, cuando yo tenía solamente 27 años, próximos a cumplir 28. Bueno, anótelo ahí por si no sabía, hace 25 años. Ahora sí, vamos a hablar de béisbol. Vamos a hablar de béisbol. Se reanuda la final de la Serie del Rey en la Liga Mexicana de Béisbol. Y sobre todo vamos a hablar de esas series emocionantes que nos ofrecen el béisbol de Grandes Ligas. Y también hay, aunque todo está ya encapsulado en la costa, pero Rosarito y Ensenada van a darle continuidad a esa gran final. Muchos temas, siguen reportando jugadores en todos los campos de entrenamiento del béisbol de la Liga Mexicana del Pacífico. Así es que hay mucho tema el día de hoy, que Robinson Cano vino a trabajar abajo, no abajo del agua, pero hicieron, creo yo, lo propio. Si es que esta versión es real, que la Confederación falló a favor de los Tomateros de Culiacán en el caso Robinson Cano. Vamos a abundar de este tema. Y os saludo a mis compañeros que traen muchas noticias el día de hoy. Chome, ¿cómo estás, Silverio?
1: ¿Qué tal, compañeros? Hola, ¿qué tal, estimado? Escuchas, buenas tardes. De mi parte también les doy la bienvenida a que nos escuchen una vez más aquí en su programa Debateando, en su horario acostumbrado de 1 de la tarde. Recuerda que estamos a través de la XEO 910 de Audiorama, esta emisora. Nos saludamos en este último día de esta semana en su programa Debateando, viernes 11 de septiembre, sí, como no me platicabas esa fecha de la mesa, y sobre todo que te acuerdas mucho de esos famosos dobladitos.
0: Ah, qué ricos. Oye, tacos, ¿no?
1: Sí, cómo no. Que cada que saludo, ¿cómo se llama este muchacho, el de la melodería?
0: Rafa.
1: Rafa, me pregunta mucho por ti, pues era. Estaba muy chico.
0: Es que Raymond Produce estaba a unos pasos de la Suazua y cruzaba por ahí, Faraón, ahí había una puerta, cruzabas y daba casualmente, sí. No sé qué me imaginaba, como que llevaba un oasis, porque decía el norteño, y a un ladito estaba la...
2: La taberna,
0: exactamente. Sí.
1: No, entonces, yo, pues el rico menú, pero...
0: Y a este lado a la izquierda estaba el menudo ahí,
1: era
0: la chinita.
1: Pretexto para ir a ver las máscaras,
0: ¿no? Y más para allá había otros lugares que nomás dos de ahí. Y ahí
1: pasados.
0: Los dobladitos, ahí iba mucho la pancha, iba. Y un iba a ver.
1: ¿Cómo la pasaba un auto ahí en aquel tiempo? ¿Cómo compartió uno el momento? Oye, pensé que también ibas a acordarte ¿cuánto hace? ¿25 años? ¿De las Torres Gemelas?
0: Sí, 25. Por eso no se me olvida. Uh-huh. No, por eso no se me olvida, porque me andaba haciendo, era las 6 de la mañana, la hora de la entrada, y mi patrón, Ramón Cirerol, que por cierto está cumpliendo años hoy o mañana.
1: Fíjate.
0: No, perdón, el 15.
1: Y está...
0: Erika ayer. Y me acuerdo que me estaban haciendo el tour con las fruterías y con los compradores de los mercados, porque yo era la gente de ventas ahí. Y cuando estábamos haciendo ese recorrido, de repente ahí los que tenían televisión, eso estaba reciente. Un avión se estrelló en pasó esto, ah, bueno, pues sí. Un avión, pobrecito, pero no sabíamos la magnitud, ¿no? Por eso no se me olvida el día.
1: Bueno, adelante, pues, adelante. Recuerdo, ¿no?, que quedan, y que sobre todo en esas fechas se seguirán recordando. Pues tenemos mucha información, ya sabe, como todos los viernes, no se pierda el segmento del Día del Saber. Prepárese, amigo, reescuche, si usted quiere saber dónde va a jugar su equipo favorito, su equipo consentido, su equipo a la cual está apoyando usted cada fin de semana. Mucha actividad, ya en la recta final de los torneos de verano, ya en la segunda jornada, nos decía Javi Álvarez, con el rol de juegos de la Liga Campesina, que por cierto, pues me da mucho gusto y me llena de emoción, por supuesto, que la Liga Campesina siga recordando a mi querido hermano Héctor Cárdenas Castro. Bueno, usted lo conoce, lo conoció como el Boleque, pues la temporada que actual de la Liga Campesina lleva su nombre en un pues comunicado que nos hacía llegar nuestro amigo el presidente, el joven René Quintero García, por decisión y acuerdo de los delegados y la mesa directiva, pues esta temporada llevará el nombre de Héctor Cárdenas Castro. Así que, pues Javi Álvarez, en su segunda, en la segunda jornada, nos manda la información, sigue todavía, dice, pues es que regresé de vacaciones, traigo algunos pendientitos allí, y pues discúlpenme, ya habrá oportunidad de poderme reportar un viernes. Creo que, digo que entre 6 o 7 viernes más, se reportaba al aire para platicar un poquito de lo, pues, los proyectos que trae la Liga Campesina. Pues ya decía, ¿no?, lo del caso de Robinson Cano, pues finalmente los tomateros tuvieron la razón, pero ahora lo importante será eso, aceptará venir Robinson Cano a jugar con los tomateros de Culiacán, pues por lo pronto pues tiene el visto bueno de la Confederación del Caribe, que pues decide que Cano jugara con los tomateros de Culiacán para esta temporada. Más de béisbol de Grandes Ligas, pues hay resultados, están apaleando los Cachorros, que es una victoria importantísima para el equipo de los Caps sobre los Piratas de Pittsburgh. Ya en lo que es, está jugando la sexta entrada, 9-2 ganan los Caps a los Piratas. Hay duelos muy interesantes que se estarán viviendo el día de hoy, que en un momento también estaremos compartiendo la información, la jornada de este fin de semana, cuando ya pues restan para algunos 14 juegos, para otros 15 partidos. Y vemos el standing, compañeros, y pues cierra, ¿no?, las posibilidades juego tras juego, día tras día, de los equipos que les hemos estado dando seguimiento sobre la sequía de lograr 100 victorias en una temporada. Pues mira, los Rays de Tampa le faltan 13 juegos para llegar a los 100 y le quedan 15 juegos por jugar. Es uno de los que tiene más posibilidades en la Liga Americana, porque los otros, en las otras divisiones, tanto Chicago como Houston, pues ya no les alcanza. En la división este, pues los Cerveceros de Milwaukee tienen 14 juegos por jugar y le faltan 9 juegos para llegar a las 100 victorias. De ahí, pues los demás, como Atlanta con 86 y los Dodgers con 89, pues se les complica un poquito también, tomando en cuenta que les quedan ya también 15 juegos por jugarse. Así que vamos a hablar de el standing, de sobre todo el comodín, que se cierra día con día. Hay también pues información de lo que decía Lalo Mesa sobre la continuidad de la gran final de la Liga Mexicana de Béisbol. Silverio Quintero, buenas tardes, ¿cómo estás? Gusto saludarte. ¿Cómo huele a Yodex?
2: Buenas tardes, Alito Chome, buenas tardes a todos. Les saludo con mucho gusto, cerrando semana. Lalo, un gusto estar Chome aquí en cabina con ustedes el día de hoy. Pues vamos a ver qué es lo que va a pasar ahora con la situación. El fallo que la Confederación del Caribe ha dado es a favor de los tomateros de Culiacán. Se le obligará, en este caso, creo yo, a Robinson Cano a jugar y honrar ese compromiso que hizo en la Liga Mexicana del Pacífico. Esa va a ser la otra. Estará a disposición del jugador de querer venir o no querer venir, o la Confederación, si ya tenía un previo acuerdo con los tomateros de Culiacán, lo hará respetar y que cumpla ese convenio que logró tener con ellos en el mes de mayo, porque se habla de que en este caso Robinson Cano se declaró agente libre el año pasado en la Lidón porque no fue contratado por el equipo. Él debió de haberse quedado en Dominicana si el equipo le hubiera pagado el 75% o más de su salario. No se podía ir de la Lidón. Esto quiere decir que las Estrellas Orientales no le ofrecieron ese aumento en su contrato. Entonces, eso le daba la facilidad de que él se contratara en otra liga. fue lo que tal vez hizo con los Tomateros de Culiacán. Lo que posteriormente creo que hubo una contraoferta de los Tigres Orientales de ese 75% del salario que había tenido la temporada anterior, pero él ya se había comprometido aquí en Culiacán. Entonces, ¿lo obligará a la Confederación del Caribe a que realmente juegue en el Pacífico? O tal vez él diga, ¿sabes qué? Por no quedar tan mal con la gente dominicana y no me vayan a estar apedreando en Dominicana, pues no juego en el invierno y descanso.
0: Porque sí, también, ¿qué tan conveniente es, Silver, amigo Chome, qué tan conveniente es para Robinson Cano o para los propios Tomateros de que venga a jugar? Porque ya no va ni con tantas ganas.
2: Ahora, si viene Mesa, si viene Chome, y no da el rendimiento en el primer mes, pues me cortan y me voy a Dominicana.
0: Ay, veo entonces, que me, nomás veo pasar entonces, la bola. ¿Verdad? O sea, eso, ¿qué tan conveniente
2: esa es otra opción? Digo, ay, creo que ya se va a prejuzgar mucho aquí el rendimiento, Robinson Cano. Si no tiene ese inicio de temporada que todo el mundo vamos a querer ver de Robinson Cano aquí en el invierno, ¿qué va a pasar con él? ¿O cuánto le irán a aguantar los Tomateros de Culiacán también?
1: El costo también, si él pone, ¿sabes qué? Si voy, pues dame tanto.
2: No, eso ya debe estar prehablado para haber firmado con Culiacán, ese acuerdo ya lo tiene. Él pidió lo que pidió y los Tomateros le dijeron, te lo vamos a pagar. Para que él haya firmado desde mayo con ellos es porque... los Tomateros aceptaron la oferta económica.
1: No, no puede haber problema.
0: ¿Ustedes
1: ¿no?
0: lo traen?
1: Yo no.
2: Yo tampoco, fíjate. O sea, por la parte esa del plus de que es un jugador élite de grandes ligas, porque realmente si no hubiera tenido ese problema que tuvo Robinson Cano, directito era un Salón de la Fama. Pero esa mancha que él tiene, o sea, realmente le quita, ¿no? Sin embargo, yo quiero ver a Robinson Cano jugar aquí en Mexicali cuando sí, viene claro. a los Tomateros. Sí, creo que en cada una de las plazas, como lo va a hacer Justin Turner aquí en Mexicali, todo el mundo va a querer ir a verlos jugar y verlos de cerca. Para todos aquí en México sería realmente algo interesante, ¿no? Y que va a acercar a la gente a los estadios. Es algo que va a vender indiscutiblemente.
0: Yo creo que, siento yo que hay que una palomita a la organización de los Tomateros de Culiacán.
1: Existió, ¿verdad?
0: Porque, ¿sabes qué?
1: No existió, cuando
0: dijo Robinson Cano, cuando hizo sus declaraciones, cuando las Estrellas Orientales dijeron, cuando Dominicana aplaudió que iba a estar allá, lo que ustedes quieran, siento yo que los Tomateros no hicieron tanto ruido. Uh-huh. Hicieron lo propio y lo que están haciendo... O lo que lograron no es tanto para traerlo, sino para demostrar que ellos hicieron
2: lo correcto.
0: Lo correcto.
2: Sí, yo también creo que
0: lo correcto. O sea, miren.
1: O sea, le dieron seguimiento.
0: O sea, ¿no es cierto? O sea, como organización nos limpiamos un poco porque no le mentimos a nuestra gente.
2: Por otro lado, Lalo,
0: aquí está.
1: Se desparramó mucho.
0: Pero no lo queremos.
1: En las redes sociales, pues unos apoyando a los Tomateros, otros en contra, de que era nada más bluff. Pero pues sí le dieron seguimiento. Y
0: yo creo que hicieron lo propio
1: para
0: y lo
1: que
0: justo.
1: A las cadenas nacionales le hubieran dado reflectores al caso o seguimiento como se dio. Uh-huh. Es bueno.
2: ¿No? Caso, las palabras de Albert Pujol, ¿no? Que está dentro de la directiva de los Tres Orientales, dice, pues nosotros le hicimos una buena oferta a Robinson Cano. Se deslinda un poquito ahí Albert Pujol. Pero yo no estaba enterado que no nos hayamos ido al 75% más de la oferta de lo que había ganado el año pasado. Entonces ya ellos también están buscando una disculpa, ¿no? Sobre esta situación. Tal vez pues no enfrentando esa parte de que no se le ofreció el 75%, automáticamente se le cedía a la agencia libre para que él firmara donde él quisiera. Entonces, pues vamos a ver, en dado caso, si en este caso Culiacán dijera, como bien dices, pues no lo vamos a contratar, no va a estar con nosotros, automáticamente regresa.
0: Por una parte yo así lo hacía, Faraón, fíjate.
2: Sí, es que sí, por un lado sí.
0: Por una parte, no por orgullo, sino porque, hey, hay procesos o hay un paso a paso que tienes que seguir. Y los peloteros no están sobre las organizaciones, llámese clubes o llámense ligas. No, un pelotero no va a decir, ahora juego aquí, ahora juego allá. No, señor. Entonces, bien por lo que hicieron los Tomateros, aquí está. Sí. Mira, yo te demostré a mi afición, primeramente, de cómo nuestro actuar fue el correcto. Aquí está. Pero ¿sabes qué, Robinson Cano?
2: Muchas gracias.
0: Muchas gracias. ¿Por qué? ¿Vas a venir a fuerzas? a poncharte, vas a venir con tu cara.
2: Porque él nunca aclaró tampoco, de frente a las cámaras, cuando se le preguntaban, él evadió un poco la situación, uh-huh, sobre su situación con los Tres Orientales. Nunca dijo, sí, yo firmé con Culiacán y yo hago mi compromiso que estaré allá, porque no tuve un arreglo con las Estrellas Orientales. Así de fácil hubiera sido
1: para él. ¿Y cómo terminaría su relación? Digo, para, como mencionan ustedes, de que si por algún motivo no, pues no le va bien, ¿no? ¿Qué será? Primera vuelta, por decir, ¿no? Si es que reporta temprano con los Tomateros, el regreso, o sea, ¿cómo terminaría su relación ahí? ¿Sabes qué? No, vente, aquí te esperamos, sí. ¿No te va bien? ¿O sabes qué? Otro equipo que
2: no sé la condición ahí de la Lidom en cuanto a esa parte. Yo creo que para la Confederación es que cumpla primero su contrato y así el rendimiento o la organización decidiera no traerlo, automáticamente creo sí. Yo que vuelve a quedar en libertad y él pudiera contratarse con quien él quiera.
0: Pues, sí, van a tomar una decisión importante. Estaba buscando ahorita aquí cuántos extranjeros uh-huh. ha anunciado Tomateros de Culiacán. A ver si ha anunciado sus 7. Que no precisamente porque hayas anunciado 7 vas a empezar con 7. ¿Verdad? Y no precisamente Robinson Cano va a reportar desde el inicio.
2: Eso.
0: Entonces, esa es otra. Pues entonces por eso yo estoy viendo cuál... Porque, ¿se acuerdan cuando anunciaron a Robinson Cano? Nosotros empezamos ya. Uh-huh. Uy, ¿qué pasa con Ramiro Peña? ¿Dónde va a jugar? Uh-huh. ¿Va a jugar segunda? ¿Va a jugar primera? ¿Quién va a ser lesionado? ¿Y Meneses? Uh-huh. Y nosotros empezamos, ¿qué van a hacer con Robinson Cano?
2: Uh-huh. Entonces, ¿va a quedar asignado?
1: Pues es que ya...
0: Aquella vez que lo anunciaste tú tenías un plan.
1: Yo creo que...
0: Ahorita, hoy en día tú tienes otro ya otro plan.
1: Que pues con Diablos Rojos de México que casi no jugó segunda base. No. Tiempo completo designado.
0: Uh-huh. Y luego ellos tienen a Singleton, tienen a Meneses. ¿Sí, no?
2: O sea, en la primera sí.
0: Entonces
2: sí,
0: dices tú... Sí. Realmente lo vamos a... O van a echar a Meneses a filiar, ¿ves que de repente sí. fildea?
2: Sí, no sé, no sé. Digo, porque si trajeron también a Ramiro Peña es porque también tienen planes para él. Y no uh-huh. que lo hayan traído para no jugarlo, ¿no?
0: No.
2: Estará interesante.
1: Oye, ¿no? En casos así parecidos, ¿no? El caso de... Decía, no, ese día no nos tuviste, Lalo, le comentaba Silvio sobre el caso de Juan Pablo Ramas, que aparece como invitado, ¿no?, a los entrenamientos en el estado de los Venados de Mazatlán, y que mucho se ha comentado, ¿no?, bastante, sobre todo por la afición de los Tomateros, perdón, de los Venados, que pues no están de acuerdo, ¿no?, de que le anuncien con bombos y platillos a un veterano que pues ya está... Pues ahora sí que pidiendo una oportunidad para mantenerse activo después de ese gran éxito que tuvo en su carrera como lanzador con los Naranjeros de Hermosillo. Y el caso también de Yafé Amador.
0: Otro tema, el de Yafé Amador, como de muchos jugadores. ¿Qué ha pasado con todas las organizaciones? Ya aquí en Mexicali, ¿verdad? Lo de Chris Robertson, lo de Jorge Carrillo, lo de Noé Muñoz en su tiempo con Guasave, lo de El Borrego, lo de La Chispa que salió molestos de Hermosillo, y no vamos a encontrar más. ¿Qué le habrá dicho Jalisco a Yafet? No hay planes si te vas, o Yafet, no tenemos planes para ti, ¿quieres un reconocimiento? ¿Quieres integrarte? Y a lo mejor digo, no, yo le quiero seguir, porque esa misma película le pasó con Diablos Rojos del México.
1: Que terminó con Saltillo, ¿no?
0: Con Piratas, ¿no? Uh-huh.
1: Perdón.
0: Sí,
1: Piratas.
0: ¿Verdad?
1: Ajá, Piratas.
0: Entonces, pues viene la misma situación. Viene la misma situación. Sí. Déjame intentarlo por fuera y se va molesto. Pero, o no le dijeron nada. ¿Qué pasó?
1: Pues en el caso de Yafé Amador, él jugó en el verano. Juan Pablo Ramas no jugó. O sea, y Yafé Amador pues ya tiene su antecedente en esa temporada. No le fue nada bien. Como para que busque una oportunidad en otra organización en el Pacífico.
0: Porque viene de cirugía ahora más, pero tiene favor, ¿sabes qué? Se me hace que tiró en Chihuahua. O sea, no viene de estar inactivo, ¿eh? Creo que tiró en Chihuahua, lo voy a buscar.
2: Estuvo también, Lalo, creo que se quedó ahí en Tabasco. Hay una liga de béisbol semiprofesional también que juegan en fin de semana. Y estaba él, yo vi una entrevista de él donde había hecho el compromiso con uno de los patrocinadores de los equipos de allá. Creo que era el manager del equipo y también tomaba su inning para lanzar. Entonces había hecho él, en una entrevista yo lo escuché, en donde decía con este muchacho Diosco, uh-huh. Yo le vi una entrevista en donde decía que se había quedado allá por un compromiso, ¿no? Que había hecho con un patrocinador allá de un equipo en donde fungía él precisamente como lanzador y como manager.
1: Oye, ¿y Ulises estuviera buscando el anillo de campeón, ¿no? Juan Pablo Lamas.
0: ¿Con Tabasco?
1: Sí.
0: Con Tabasco. Mira, en ese caso, y 1:23, así no va a andar rapidito. En el caso de Oramas, ahorita que estábamos, me vino a la mente, ¿sabes qué? Los primeros años de gerente del Chile Cárdenas, cuando se encontró un Víctor, ¿era Víctor el pitcher surdo que llegó con los Dodgers? Víctor Álvarez de Culiacán, desahuciado.
2: Sí.
0: Y lo trajo aquí, Chicote Ayala.
1: Sí. Tuvieron buena temporada.
0: Jugadores así que estaban lesionados y que así agarró a Osuna, pero Osuna estaba lesionado más joven. Uh-huh. Pero ya de Víctor Álvarez no había planes para él. Y tiró y todavía creo que fueron 2 temporadas más, ¿verdad?
1: O sea, a lo mejor ahora más ahí el tío lo
0: mejor, a lo mejor es el resurgir de... Uh-huh. Le sabe el negocio.
2: Yo pienso que si él viene también se encierte en las condiciones, ¿no? De poder todavía lanzar este nivel. Yo creo que si él viene, pues está en condiciones de poder tratar de ganarse ese lugar, que se va a buscar ganar, no viene en un roster donde ya está él ya arreglado, ya dentro del roster oficial, ¿no? Él viene a buscarse un lugar con el equipo.
0: Muy bien, pues hay temas interesantes, pero también tenemos que irnos a la pausa comercial y tenemos cumpleañeros el día de hoy. Chome Cárdenas.
1: 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Hoy cumple años, gente de béisbol, tanto cuerpo técnico como lanzadores, jugadores y demás. Nuestro amigo hasta San Luis, Río Colorado, Sonora, le mandamos un saludo a nuestro gran amigo Ricardo Richie Tafoya, cumple años el día de hoy. El señor Sergio Cenizo también cumple años. Manuel Meño Hernández también cumple años, debe todavía estar activo en la Liga Poniente. Allá hasta San Luis también a... Bateador de poder, Mario Salgado, le mandamos un saludo y una felicitación muy especial de parte de sus amigos de su programa de Batear.
2: Saludamos también el día de hoy, 11 de septiembre, al tremendo Ricardo Richita Foya, que está cumpliendo años, señor Javier Sergio Cenizo, saludos, que le pase lo mejor al doctor Luis Manuel Ceseña Taylor, fiel seguidor de los Dyers, en ese estudio, a mi prima Adriana sí. Flores, también le saludamos con mucho gusto, Pedro Rendón, el día de hoy, Marta Ibáñez, tremendo Manuel Hernández, a Mario Salgado, todos ellos deseando que la pasen de lo mejor hoy en su cumpleaños.
0: Me uno a la felicitación de todos esos amigos, Cenizo, Tafoya, fuerte abrazo, y también hoy cumpleaños, Lupita Camarillo, le mando un saludo bien especial de parte de todos nuestros, los integrantes de Bateando, hasta el ejido Cucapá Indígena, Lupita Camarillo. De Grandes Ligas, Faraón.
2: De Grandes Ligas, fíjate, cumpleaños ahora. Jacoby Ellsbury, aquel gran contrato que robó con los Yankees después de llegar de varios años con Media Roja, recordando que los Yankees le dieron un contrato multianual, multimillonario, y muy poquitos juegos que pudo jugar con los Yankees. Jacoby Ellsbury está cumpliendo años el día de hoy. Eduardo Pérez también está cumpliendo años, el hijo de Tani Pérez, que hoy en día es cronista de MLB Network, también está cumpliendo años, Eduardo Pérez, y mira, Chome, te voy a dar una sorpresa, no es el mismo, Chome, no te emociones, aparece un Dave Roberts, pero no es tu padrino, no es tu padrino. Así
1: quién
2: es que,
1: ¿quién
2: es? No es él, es otro, fíjate, Dave Roberts. Así es que vienen bastantes, fíjate, pero sí, no uno que podamos así ubicar. Ryan Aguilar, Weston Wilson, Evan Phillips, este pitcher de relevo que estuvo con los Dodgers hace unos años también. Mike Moustakas se está cumpliendo años también el día de hoy.
0: Bien. Y a todos los que tienen el nombre de Diodoro, Diomedes y Jacinto. Pásenla bonito.
2: ¿Sí? Rápidamente el caso de Robinson Cano, así rapidito, Lalo. En lo que fue la temporada pasada, en casa, jugando en el estadio Harpelú, batió 3.37. Pero en gira, Robinson Cano batió solo .249. Se habla de esa gran ventaja y paraíso que es la Ciudad de México, ¿no? Por la parte de la altura, pues mucho, muchísimo más en gira, en casa, que en la gira.
0: Todo eso lo tienen que analizar. ¿Sí? El equipo guinda. Pero sí nos gustaría verlo, claro, otra vez aquí en Mexicali. Vamos a la pausa. Y 1:30. Vamos a la pausa. Regresamos.
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0: 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Y qué bonito se escuchó ahora. ¡Qué bonito!
2: De viernes.
0: Ahí está. Bueno,
2: pues imagínate cómo va a estar el loco.
0: Es viernes, ¿verdad? Pues sí. Vámonos a lo que es el béisbol local.
2: Pues amigos, reescuchas, entraremos de lleno a lo que es el segmento del Día del Saber. Vayan a estar preparándose, haciendo los planes para... el juego de la Liga Campesina que nos hace llegar Javi. De agenda no puede estar con nosotros, pues al aire a través de estos micrófonos, y nos pidió como una, pues un favor, ahora sí que como un favor, de que diéramos a conocer el rol de juegos de pues la Liga Campesina. Pero me manda Lalo Mesa, me lo manda un audio grabado. Vamos a... ¿Qué?
0: A ver. Bueno.
3: Aquí estamos, compañero. ¿Qué tal? Buenas tardes. A ver si me alcanzan a escuchar ahí.
2: ¿Quién habla? Perdón, buenas tardes.
3: A ver, ¿sí me escuchan?
2: Buenas tardes.
3: ¿Sí me escuchan? A ver.
2: Sí, pero ¿quién habla? Perdón.
3: Soy Javi Álvarez. Aquí estamos a la orden, compañeros.
2: Ah, ya te desocupaste, Javi Álvarez. ¿Cómo estás?
3: Bien, bien, aquí estamos escuchando el programa. Y pues nada más para informarles lo que se está jugando en la segunda jornada, donde el equipo de los Sagrados del Plan ya nos estarán recibiendo allá en el Rogelio Martín González a los Cachorros de la Puerta. En otros los frentes, en el Cándido Palmerín, de la Colonia Carranza, los Rojos de la Carranza reciben a los Alboneros del Reacomodo, y en el kilómetro 39, los amigos del Pierna reciben a los Comandos del Ejército Cucapé Indígena.
2: Bueno, pues interesante la segunda jornada. Javi, nos comentabas también sobre los hombres de azul que estarán sancionando en cada jornada.
3: Así es, allá en el campo del Ejido Prendiguel estará Adolfo Higuera, en el campo de la Agustín Jiménez, Jesse Cárdenas, y Refugio Cuco Coto estará en el Cándido Palmerino, en esa serie de Algodoneros y Rojos.
0: Ah, muy regional esa serie. Oye, ¿qué nombre llevará el torneo este, Javi?
3: Fíjate que estamos muy contentos. Ayer por la tarde me daba la noticia el presidente de la liga, recordando a nuestro amigo Héctor Cárdenas el Moleque. A partir del próximo domingo, este torneo llevará el nombre de bien recordado de nuestro amigo Héctor el Moleque Cárdenas, el rey de las chuletas, como lo recordábamos.
0: Ah, pues tremenda decisión y muy buena. Y pues ya supe que la primera jornada estuvo muy emocionante, Javi. ¿Estás ahí, Javi?
3: Sí, aquí estamos. No sé si ustedes me encantan escuchar a mí.
2: Sí, así es, Javi. Oye, y aprovechando tu llamada, Javi, pues mañana también hay una invitación pues para todos, ¿no? Los aficionados, para toda la gente del béisbol de aquella zona, sobre todo de la Liga Campesina, porque mañana pues llegó el día donde el equipo de los Rojos Novatos se estarán enfrentando a los Rojos Veteranos allá en el Cándido Palmerín de la Colonia Carranza, en punto de las 9:30 de la mañana, donde pues habrá un gran ambiente allí, con música en vivo, reconocimientos para los personajes de este club, ¿no? Como es el club de los Rojos de la Colonia Carranza. Así que, Dios mediante, Javi, por allá nos vamos a ver el día de mañana.
3: Así es, invitamos a toda la gente que se necesita el Cándido Palmerín desde el día de mañana. O sea, sábado y domingo tendrá actividad el Cándido Palmerín a partir de las 11 de la mañana. Invitamos a toda la afición de la Liga Campesina y no más de la Liga Campesina, de la Liga Rural, de la Liga Noroeste, pues que se necesitan, ¿no? A partir de las 11 de la mañana.
0: Bien, Javi, pues allá nos vemos. Javi.
3: A ver, estamos teniendo problemas, no nos encanta escuchar, compañeros.
0: Javi, tenemos problemas de audio ahí con Javi el día de hoy. Javi, pues nos vemos, algo tenemos aquí de alguna situación. ¿Sí? Saludos a la familia y nos vemos el fin de semana.
2: ¿Por qué?
0: Yo creo que ya.
2: Tiene problemitas ahí de audio. ¿Es allá o es aquí? Porque
0: es que habla y luego le da un trago gordo a la bebida.
2: A la sodita, ¿no? Así, ajá, y es cuando entra aquí la llamada. Bueno, pues ahí escucharon, cuando menos, digo, no da mucho gusto, que ya se reportó después de varios tiempecitos de vacaciones, Javi Álvarez, con esa jornada de la Liga Campesina y la invitación pues para acudir allá con nuestros amigos de la Colonia Carranza, donde pues tendrán una gran fiesta deportiva y pues por supuesto pues con la fecha ya de viene el 16 de septiembre y van a hacer pues ahora sí que una semana de mucha actividad tanto deportiva como cultural y social allá en la gran Colonia Carranza. Pues nos vamos rápidamente a la actividad de la Liga Urbana para este próximo domingo. En categoría Primera Fuerza, la Liga Urbana presenta el rol de juegos donde la guiadita de Don Luis se mide a Cetis en el Álvaro Jorges a las 12. A las 12:30 en el Álvaro Escamilla, ahí se mide Rams en contra de Silvestres. Pasando al grupo A, el abuelo Espiva Palo se mide a Galleita Don Luis en el Baja California a las 8 de la mañana. A las 8 en Huerta número 1, Cadáver de Junior se mide a Amado Steam. En el grupo B, ahí hay acción también con buenos duelos. Gallos de la familia Ortiz en contra de familia Escamilla en las Xochimilco a las 8 de la mañana. A las 12 y media, Huertas número 1, el equipo de que dirige Héctor El Barrio Franco, los de la familia Franco Junior se mide a Soles. Y en el grupo C, Desertores en contra de Trompo Junior en el Álvaro Jorques a las 8. Y cierra la jornada el equipo de los Primos en contra de Cerveceros en el Álvaro Escamilla a las 8 de la mañana. Esta es la acción que presenta la Liga Urbana de Mexicali.
4: ¿Algo más?
2: ¿Amater?
4: De la Liga Amater no están publicando roster, están anunciando lo que es el torneo de Interligas que tendrán de 50 y Master 2026, el cual inició el torneo sábado 19 de septiembre de este año, junta previa para el sábado 12 de septiembre, el día de mañana a las 3 p.m. en el Ferro Park, todos a integrarse a este gran torneo de Interligas Mexicali, Master de 50 y más.
2: Y mañana tienen actividad en partido de exhibición el equipo de la familia Salazar, los campeones, ¿no? Actuales del béisbol de veteranos que ahora estarán debutando en el torneo de la Liga Amateur. Se van a enfrentar al equipo de Carlos Velarde. ¿Son rojos?
0: Los rojos.
2: Debe ser los rojos, ¿va? De Charlie Velarde en un partido de exhibición para que el próximo 19 de este mes arranque la temporada de superveteranos de 50 y más de la Liga Amateur de Mexicali. Pues la Liga Amateur tiene acción en el grupo A, Grillos de Sonora State se mide a los amigos del Tigre a las 12 en el Ferrocarril, pero por la mañana a las 8 de la mañana AB44 en contra de Taller El Zurdo. En el grupo B ya hay campeón, los Frailes son los campeones. Grupo C, Spartans se mide a Red Sox del Yucatán a las 12 en Islas Agreras A. Titanes del DOC en contra de Familia Vázquez a las 8 en Islas Agreras A. En el Cuernavaca a las 8, Deportivo Greg se mide a Lolitas Team. Finalizando con el grupo D, la familia Salazar está midiendo al Esquinita de Ser a las 12 en el Cuernavaca. Yaquis en contra de Deportivo Villaluna a las 8 en Islas Agreras B. El Hidalgo, en la Colonia Hidalgo, allá en el campo Juan Arellano, si todavía se llama así, a las 8 en Hidalgo juega amigo del Nicas en contra de Met y familia Loaiza en contra de familia Medina a las 12 allí en el mismo parque de la Colonia Hidalgo. Esto es dentro de la Liga Amateur. Vámonos a lo que nos manda aquí Víctor Coronado. Víctor Coronado nos dice que la Liga Poniente también tiene acción dentro de lo que es la temporada también de verano ya en su recta final dentro de esta jornada con 4 duelos. Dice Víctor Coronado que el equipo de Wisteria se mide a Tamales Alejandra a las 8:30 en el campo número 1 de la Zaragoza. Expo de Tito Quintana en contra familia Páramo en el Guadalupe Valadez a las 8:30. En otro de los duelos en el campo Leones a las 8:30, Leones en contra de Hot Dog Bélicos. Y los amigos Team se mide a familia Lazos en el campo número, no dice número, pero es en el campo de Lomá a las 8:30 de la mañana. Finalizamos con el duelo. La gran final continúa allá en la casa de los Piratas de Elegido Saltillo, dentro de lo que es la final de primer especial de la Liga Noroeste. Los Piratas en casa buscarán empatarle la serie a la H del Hermosillo, y de no ser así, pues los visitantes se proclamarán campeones de la temporada de invierno-verano, categoría primer especial de la Liga Noroeste. Así que se espera también un lleno allá en la casa de los Piratas en Elegido Saltillo.
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0: 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Puede ser que
2: antes de irnos a nuestra primera, segunda pausa comercial, llega aquí ya el roster de veteranos, de los superveteranos de 60 y más, de 60 y más de la liga de allá de la colonia Zaragoza, donde pues el equipo de Motores Méndez se encuentra listo para entrar en acción. El próximo 19 arranca la temporada de superveteranos, información que nos manda nuestro amigo Víctor el Yaqui Coronado, donde ya se encuentran los 4 equipos para pues este duelo, donde pues bueno, presentan un buen roster el equipo que estará siendo dirigido por Lorenzo Lencho Ríos Junior. Como coach está, aparece Carlos Ortiz y Ricardo Chelita Méndez. El delegado es el tremendo Chifra León. Salvador López encabeza este roster con Alfredo Güero Sedano, Lencho Ríos, Hugo Valenzuela, Goni Contreras, también está Servando Méndez, Carlos Alvarado, Carlos Ortiz, Víctor López, Ramón del Cid, el Chilebola, Ricardo Chanita Méndez, Héctor del Barrio Franco, Joaquín Ruiz, Trinidad Trini Sedano y Marcos Osuna son los que componen el roster de este duelo de los superveteranos ya en el arranque para el próximo 19 de septiembre.
0: Vámonos a una pausa y regresamos. No se vayan. Será un doblete.
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9: Regresamos, amigos, regresamos, y bueno, se reanuda ahora el duelo, empatado a uno, Tabasco contra Tijuana, Olmecas contra los Toros.
10: Está bien interesante el duelo, ¿eh? Parece que es el juego. David contra... Reyes lanzará por el equipo de los Toros contra Ronnie Williams, este pinche derecho, que no ha tenido buenas salidas. Interesante, ¿eh? Porque fíjate, hablamos un poquito de lo que era el escenario, el estadio de el centenario 27 de febrero. Es de esas cosas raras, ¿no? Cuando tú piensas que hay una remodelación, va a haber una expansión en cuanto a localidades, pero no, amigos. En 1993, cuando los Olmecas jugaron aquella gran final, el estadio era de 8,500 espectadores. Pues con la reducción, la modificación que se hizo en este escenario, hoy solamente habrá capacidad para 6,600 espectadores.
9: Así es que es una ciudad grande.
10: Solamente de 8,500 bajó la capacidad del estadio a 6,500. Entonces debe estar un lleno total, creo yo, esos 6,500, sí, no, claro, el día de hoy, ¿verdad?
9: Fíjate, no sé cuál fue la decisión de bajarle, ¿verdad? Pero
10: 1,900 aficionados menos le caben.
9: Sí, cuando tal vez porque estaba yendo un poco la gente, porque no, el equipo, pero no pensaron en que el equipo iba a llegar en una final. Bueno, ¿a qué horas tiempo de aquí? Es como las 6:30 tiempo de acá.
10: Calas. Fíjate que estoy viendo, sí. 6:30 de la tarde.
9: 6:30 tiempo de aquí para que esté pendiente de esa gran final. Un juego que gane Tijuana
11: y regresan.
9: Ya sea como campeones o a continuar la serie.
11: Sí, se está comentando mucho, ya sobre todo con los seguidores de la organización de béisbol local de Motores Méndez, de Ricardo Chavita Méndez, que hay un 90% de posibilidades de que se pueda llevar a cabo un partido de exhibición con el Club Águilas de Mexicali, con el equipo Águilas de Mexicali, en el Nido de los Águilas, con un combinado, un selectivo que estará siendo pues comandado, ¿no?, por Carlos Chanita Méndez y su cuerpo técnico. Así que pues estaremos viendo pelota local, sobre todo, ¿no? Importante porque ya pues muchos jóvenes se quedaron sin trabajo después de culminar el campeonato estatal. Ojalá pues que se lleve a cabo este partido para pues bien de la afición, para ir ahora sí que identificando, ¿no?, sus butacas, sus lugares para la próxima temporada, ir a apoyar a los Águilas de Mexicali.
9: Muy bien,
11: ¿hoy hay jueguito? ¿Hay jueguito hoy?
9: ¿Dónde?
11: En el mío.
9: Ah, sí, los medios de comunicación, nuestros compañeros de comunicación, nosotros. Por eso huele a Yodex. En contra del cuerpo técnico y personal de la oficina de los Águilas de Mexicali. Vámonos a una pausa que tenemos y regresamos con más.
11: Porque ya pues muchos jóvenes se quedaron sin trabajo después de culminar el campeonato estatal. Ojalá pues que se lleve a cabo este partido para pues bien de la afición, para ir ahora sí que identificando, ¿no?, sus butacas, sus lugares para la próxima temporada, ir a apoyar a los Águilas de Mexicali.
9: Muy bien, ¿no? ¿Hay jueguito?

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0: Estamos de regreso ya para irnos, pues series interesantes los que inician el día de hoy y otras que continúan. Met Yankees, una serie, ¿no? Bueno, sí, de nostalgia.
7: Grandes recuerdos, ¿no? Sí, por la sí, situación, sí, sí. Por lo que se está viviendo. Y pues Yankees, los Yankees, Lalo, rápidamente visitaron el Memorial y Museo precisamente el 9-11-11 antes de la conmemoración del 25 aniversario de tan lamentable incidente. Ahí estuvieron los jugadores de los Yankees visitando.
0: Bueno, con esta nos vamos porque ya son las 2:01. Por ahí viene Mauricio. Mauricio, porque va a hablar de fútbol y va a hablar de su equipo querido, la Jaiba, la Jaiba Brava, del Tampico Madero. No, ¿de dónde son?
8: Sí, Tampico.
0: ¿Ah, sí?
8: Sí, sí, bueno. No le ves la camiseta.
0: Por ahí va, por ahí va, por ahí va. Pero antes le iba a Toros Neza, ¿no? Aquí le iba. A los Leones Negros de la por ahí va. Nos vamos, Faraón, ¿con qué nos vamos?
7: Buenas tardes, amigos, deseo que tengan un excelente fin de semana. Nos escuchamos el próximo lunes con muchísimo gusto y con mucha
0: Mauricio.
7: Información.
8: Se rumora mucho que los herrereos de Aguascalientes se mudan a Reynosa.
0: A Reynosa, sí.
8: A Reynosa, en el béisbol mexicano. Pues nos vamos porque lamentablemente se nos acabó el tiempo, nos tenemos que ir. Mi nombre es Oscar de Nadio Capitalo, que nos escuchen el próximo lunes, como es una costumbre, de 1 de la tarde. Recuerden que estamos a través de la XAO 910 de Adorama. Que tengan un excelente fin de semana.
0: De la duda, Mauricio, pues es que no sabemos. ¿A quién le va? ¿Cuál es tu equipo? Por ejemplo, yo le voy a los Padres, a los Dyer, el Silver, depende el clima. ¿Quién es tu equipo?
9: Estos amigos del béisbol, sí. Tendremos que dejarlos una hora con nosotros para que se aprendan los nombres de los equipos de fútbol.
0: ¿Quién, pero a quién le vas? Pues para saber. Le va a la América.
8: Pues de una vez, mira, para que escuche el resultado. Cruz Azul 2, América 1.
0: Ha ha ha ha.
8: pero es mi pronóstico.
0: Bueno, ahí está.

0: Bueno. Saludos a nuestro amigo Eric Pérez, como siempre está al pendiente de este su programa de Bateando. A nuestro amigo también Eric Osuna, que anda por ahí. Ahora sí dice, me atacaron los insectos, pero yo les voy a meter un dobletón ahí de insecticida. Es el fumigador más rápido de la región.
1: Fin de semana, pásela bonito, quédense con Mauricio para que aprenda y hablen de fútbol. Nosotros somos los que tenemos que aprender de fútbol. Y el lunes nos vemos aquí con otro programa. Gracias por escucharnos. Nosotros le recordamos que todo lo que usted haga, hágalo con ánimo y fe.
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0: tal, amigos? ¿Qué tal? ¿Qué tal? Muy buenas tardes. Tengan todos ustedes. Soy Mauricio Soto, Manuel Meraz en los controles. Y esto es El Trabucón, el único programa 100% futbolero en la radio aquí en Mexicali. Hoy es viernes, viernesito, viernes sabroso, viernes húmedo y el cuerpo lo sabe. ¿Qué tal, Meraz? Te saludo. ¿Cómo estamos? ¿Cómo andamos?
1: ¿Qué tal, amigos de Radio Mexicana, El Trabucón, Mauricio? Pues aquí un día más, gracias a Dios, en este viernes 11 de septiembre. Saludándolos a todos ustedes que tan amablemente nos están sintonizando a esta hora de la tarde, donde quiera que nos estén escuchando. Y pues vamos a hablar un poquito de fútbol, ¿no?
0: Echando taquito ahorita, imagínate.
1: Imagínate.
0: Comiendo sabroso.
1: Una carnita asada, un pollito,
0: yo
1: algo.
0: Hay un platillo que a mí en lo personal me gusta mucho, pero que hay gente que sí le saca un poquito la vuelta.
1: Ajá, ¿cuál es?
0: Es la sopa de fideo. Esa de la de antaño, ¿eh?
1: De las
0: de antaño, ¿verdad? Que hacían ahí con el sartén y que le ponían la barbita y todo el asunto.
1: Ajá.
0: De esa, con esa me envenenan a mí, ¿eh? Me envenenan con esa.
1: Ya saben lo que le pueden invitar a Mauricio a comer.
0: Sí, hombre, esa sopita de la de antes. Antes en cualquier casa, pobre, rica, de la que tú quisieras,
1: cualquier
0: nunca
1: social,
0: faltaba, ¿no?, esa sopa ahí en la mesa, ¿eh?
1: Ah, no.
0: Bueno, saludos a los patrocinadores, Empobinados Eléctricos García. Gracias por el patrocinio y apoyo brindado aquí al espacio del Trabucón. Lo mismo a Mariscos Peña, Birrería Agüeros, a Parabrisas Chao y a Pinturas Coros. Gracias por la confianza brindada aquí al Trabucón. Y obviamente a la gente que nos hace favor de escucharnos a través de la 910 AM de Radio Mexicana. Y la gente que se conecta a través del Facebook Live. Ahí estamos en vivo. El Trabucón Barrios, búsquenlo así.
1: Oye, y ahorita vamos a hablar de béisbol, ¿va?
0: Ah, sí, fíjate que...
1: Estaba viendo un equipo, los Cometas del no sé dónde.
0: Los Cometas de Mezcapalapa.
1: Ajá.
0: Es el equipo de Lalo Mesa.
1: De Lalo Mesa, ¿no?
0: Y de Chome. Y de Silverio.
1: Silverio.
0: Póngase, mira, es lo que me da coraje con
1: los béisboleros. No, pero fíjate.
0: No, pero espérame, mira, ahí voy. Ajá. Lo que me da coraje con los béisboleros, miras. Los béisboleros...
1: Ajá.
0: Para ellos no existe otro deporte en el mundo más que su béisbol.
1: Uh-huh.
0: Y no se saben nada de un equipo de americano, de un equipo de fútbol soccer, mucho menos de la Champions.
1: Uh-huh.
0: Pero nosotros los futboleros le entramos a todo, ¿eh?
1: Es que de hecho tiene un equipo, Lalo Mesa, nomás que se concentra demasiado, ¿no? En ese equipo, uniformes, guantes, bats, taquetes.
0: Es pudiente, pues.
1: Sí,
0: es
1: entonces,
0: pudiente, mi Lalo.
1: No sabe cómo ponerle, si los Cometas o los Castores, ¿verdad? De la Mariana, algo así.
0: Pues si ahí hay billetes, la Mariana. ¿Dónde está el restaurancito? Bueno, pues ahí está, empezamos con mucho ánimo. Miren, es que así hay que... Como empieza la semana, hay que terminarla, ¿eh?
1: Sí, feliz y contento.
0: Hay gente que ya el día de hoy es último día de labores. Nosotros todavía nos queda el día sabadito. Pero yo disfruto. Para mí esto no es ni siquiera un trabajo, verás.
1: Es un placer,
0: ¿no? No. Y todavía te pagan por hacerlo.
1: Por eso te digo, es un placer.
0: Qué mejor, ¿verdad?
1: Sí, claro.
0: Bueno, ayer los Pumas, sí les pagaron por hacerlo. 3 goles le metieron al equipo de León, 3-1.
1: Fíjate que se me hizo raro ese resultado. Dije,
0: ¿por qué?
1: ¿Qué pasó?
0: ¿Por qué?
1: Porque Pumas juega un día, una semana de una manera y
0: espérame,
1: otra de otra.
0: Es que ya se te olvidó lo que me dijiste.
1: Ajá.
0: ¿Qué Pumas íbamos a ver?
1: Sí, exactamente.
0: ¿Y qué León íbamos a ver?
1: ¿Y qué León?
0: Ah, bueno, pues ya vimos al Pumas, que no extrañó para nada el Memote.
1: Más
0: se confirma lo que te dije de que Pumas le robó a Tigres 2.5 millones de dólares al vendérselo. Un jugador que tenías en la banca, un jugador que no utilizabas, un jugador que no le llenaba el ojo al técnico Solari.
1: Uh-huh.
0: Y Pumas no lo extrañó para nada. 3-1 al equipo de León.
1: León
0: que le había ganado al Monterrey, León que le había ganado al América, León que había ganado, quedó en tercer lugar en la
1: venía embalado, ¿no?
0: Venía embalado. Y se topó con unos Pumas que ya te había dicho yo, me gusta cómo juega Pumas. Me gusta ese equipo de Pumas. Y mala suerte, se lastimó el Chicote Calderón. Ya anteriormente se había lastimado Sebastián Córdoba, quedó fuera del torneo. Ahora es el Chicote Calderón el que se lastima.
1: Fíjate.
0: ¿Y viste la bronca al último del partido?
1: No lo vi, fíjate.
0: Ah,
1: no,
0: pues se agarraron a catorrazos. Pero cosa rara. Y Conocemos al portero de Keylor Navas.
1: Sí.
0: De Costa Rica.
1: Muy tranquilo.
0: Muy tranquilo.
1: Muy tranquilo.
0: Pues ayer lo sacaron de sus casillas, ¿eh?
1: ¿En serio? ¿Qué sí. le dirían?
0: No, no, que le dieron un puñetazo.
1: No,
0: y lo, le sacaron el chamuco. Es que a veces hay gente así, ¿eh? Uh-huh. Hay gente que por fuera da la apariencia de muy tranquilo, pero no le saques el chamuco porque...
1: Bueno, también habría que ver con qué intención se lo dio el jugador, ¿verdad?
0: Mira, regularmente la gente que pierde, que es lo que platicaba ayer nuestro
1: radioescucha César, exactamente.
0: Que hay que aprender a perder. Y hay jugadores que no aprenden a perder.
1: Malo.
0: Y son profesionales, ¿eh? Uh-huh. Y no les enseñaron a perder. Pero bueno, pues ahí está. Ahí está, 3-1 el equipo de Pumas le gana a León. Con esto sube ya al lugar número 7 de la tabla. Y algo que me da gusto es que dentro de los primeros 8 están 3 equipos uh-huh. de los llamados 4 grandes. Está en América.
1: ¿Cruz Azul?
0: No. No, no,
1: este...
0: ¿Está Pumas?
1: ¿Pumas?
0: Y está las Chivas.
1: Y las Chivas.
0: Sí, no, no, no, Cruz Azul, no, no. ¡Ah, no, sí!
1: Sí, tiene razón, claro están, que están sí. Los...
0: No, el que no está... No, están los 4.
1: Uh-huh.
0: Está América, Pumas, Chivas uh-huh. y Cruz Azul. Tienes razón. Tienes razón.
1: Los Oye, 4. Y mañana sabroso en Monterrey, ¿no? El clásico regio. No,
0: mañana. Eso vamos a platicar un ratito más.
1: Ese lo dejamos para lo último. ¿Qué te parece?
0: Sí, sí, sí. De eso vamos a platicar más adelante, pero mañana
1: este sí se me antoja, híjole, pobre, ¿no? Toluca Atlas, ¿cómo pues, ves?
0: Mira, si quieres revisamos de uno de los partidos de hoy. Uh-huh. Hoy arranca la jornada 8. Este Pumas contra León es el partido que estaba pendiente.
1: Ajá. Uh-huh.
0: ¿Sí? Hoy tenemos 3 partidos. El Necaxa contra el Pueblota. Yo creo que el Pueblota sí le rescata un empate, ¿eh? Al equipo de Necaxa. Sí le saca un sustito. Y el Pueblota viene haciendo bien las cosas. Pueblota, ahorita te digo en qué lugar va. El Pueblota está en el lugar número 9.
1: Uh-huh.
0: Pero está empatado en 10 puntos junto con el lugar 8. O sea, no hay mucha diferencia. ¿Eh?
1: Uh-huh.
0: No hay mucha diferencia. Entonces, y el Necaxa sí está más abajo. Así que yo creo que sí le alcanza a rescatar, aunque sea un empate allá en Aguascalientes, el Pueblota hoy, el día de hoy. También hoy el equipo del Atlante, el equipo del Piojo Herrera, va a enfrentar al equipo del Malayo Mora en punto de las 8 de la noche. Este partido va a estar bueno, ¿eh? Este partido está bueno. Ricardo Quesada, un saludito a nuestro amigo Ricardo Quesada, está reportando ahí a través de las redes sociales.
1: Uh-huh.
0: Este partido va a estar bueno porque el Pachuca del Malayo son muy correlones y el equipo del Atlante es muy abierto para jugar. Los equipos de Piojo es, yo te anoto y no importa que tú me anotes, pero yo voy a intentar anotarte más.
1: Voy a anotar más.
0: Entonces, este partido va a estar bueno, este va a ser el del viernes botanero,
1: uh-huh.
0: ahí por Azteca, y hay que verlo, hay que verlo, está interesante. Y hoy, el equipo de Querétaro visita la perrera más grande de México, va a estar allá enfrentando al equipo de los Cholos.
1: Uh-huh.
0: La televisión es engañosa, pero va a haber muy poca gente, ¿eh? Va a haber muy poca gente para este partido. Ahí yo creo que deberían de meter promociones la misma
1: directiva
0: de Cholos para que estos partidos contra Querétaro, contra Santos, contra Juárez, me faltaría algún otro,
1: uh-huh.
0: Contra San Luis a lo mejor, no sean tan poco llamativos para la gente. Entonces, que metas un plus, ¿no?
1: Uh-huh.
0: Para intentar de llevar gente. Porque la gente que renta los stands ahí para la venta, como sucede aquí también con Águilas y con cualquier equipo
1: profesional,
0: pues no son baratos, ¿eh? No es barato la renta de un espacio para comida. Y mira que en los Cholos la han estado incrementando. Entonces, cuando no hay gente, pues no hay a quién venderle. No hay quien venderle, entonces no sé, que apliquen un 2x1, un 3x1, niños gratis, algo para que la gente acuda al estadio y también le eche la mano a esos mismos que tú le rentas el espacio y que le rentas de manera cara, pero que pues también salgan con números.
1: Con números, ¿no?
0: Verdes, ¿no?
1: Sí, no, y no rojos.
0: Sí, sí, porque fíjate, por ejemplo, el año pasado, la afición de Águilas de Mexicali castigó a la directiva, no estuvo asistiendo al estadio, por más que en las redes nos ponían números falsos,
2: nosotros que acudíamos al estadio decíamos, bueno, pues es que pues ¿a quién le pobre? Van a vender. Había stands que incluso mejor cerraron, ¿eh? A la mitad de la temporada dijeron, pierdo más abriendo que mejor que se quede cerrado. Y ahí muere. Y te aseguro que ese cuate no vuelve a rentar un espacio ahí para el estadio.
3: No.
2: Entonces, aquí también para que le echen la mano, yo pienso que las directivas deben de ponerse en los zapatos de a la gente que le rentas. Y que también se vea bonito el estadio, hombre. Pues es que no hay cosa más triste que un estadio vacío. Y pues este partido, este tipo de partidos es normal, porque son equipos que no tienen mucho jalón, que son nada más muy regionales, y que pues como no tienen estrellotas, difícilmente la gente va a ir a gastar para ir a un juego de estos. A mí en lo personal sí me gustan, porque disfrutas más del partido, no deja de ser un juego de primera división, y tienes el estadio casi para ti solo. No batallas para entrar, no batallas para el estacionamiento, no batallas para comprar cualquier bebida, ya sea ambarina o de la de dulce. No pasa, o sea, estás muy a gusto. Claro. Pero pues no todo mundo piensa igual.
1: Piensa igual. Vamos a la pausa, ¿qué te parece?
2: Vamos a la pausa y regresamos rapidito aquí al Trabucón.
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0: estamos de vuelta, estamos de regreso, aquí en el Trabucón. Para mañana sábado, tres partidos también. Fíjate que me gusta esta manera de ordenar los partidos. Ojalá y así la dejaran constantemente. Tres partidos en viernes, tres partidos en sábado, dos partidos en domingo y un partido en lunes. Está bien, ¿no? Pinta bien. Para mañana, los tres partidos van a tener algo que ver, muy interesantes. Toluca contra el equipo del Atlas. Un equipo del Atlas que está... Atlas, ¿eh? No, espérame, espérame. No. Está abriendo la cartera, pero algo bien. Y se está armando hasta los dientes el equipo del Atlas.
1: Como Monterrey, ¿no?
0: Pero más todavía.
1: Más que Monterrey, sí, la patada.
0: Está metiendo lana.
1: Qué bueno. Se lo merece. Lana. Fíjate que se lo merece esa afición.
0: Fíjate,
1: ¿eh?
0: Que el, o sea, sí.
1: Se lo merece.
0: Sí, aparte del Cruz Azul, no hay afición más sufrida que la del Atlas. ¿Sí? Pero Andoni Zubizarreta, ¿sí? Era el. Ya era el vicepresidente deportivo del Atlas.
1: Es el dueño, ¿no?
0: No, era el vicepresidente deportivo.
1: Ah, vicepresidente,
0: sí. El dueño es el señor Abejo. Es gente, mucha lana, gente metida en el deporte, uh-huh. Y muchas empresas. Pero se trajo a Zubizarreta, uh-huh. Se lo trajeron de allá de España, uh-huh. Como vicepresidente deportivo. El problema es que allá en España, un vicepresidente deportivo, uh-huh. Sus labores son muy distintas a las que tiene aquí en México. Uh-huh. Aquí en México, pues, más que nada es como adorno. Porque es mucha labor, más. Sí, un nombramiento nada más, casi casi honorífico, porque mucha labor dentro del terreno de juego no lo tiene. Allá en España sí. Entonces a lo mejor Zubizarreta pensó que iba a ser igual que allá. Entonces nada más, es nada más como en el fútbol cuando estás en la media cancha y el defensa avienta los balones por arriba, hacia la delantera, pues nada más las veía pasar. Nada más las veía pasar Zubizarreta y uno y otro y otro y otro. Y la gota que derramó el vaso, uh-huh. Fue la contratación esta del chamaco de Pachuca, Montiel, uh-huh. Donde se metió de lleno en la negociación, uh-huh. El de los billetes, Abejo. Entonces, pues ahí ya no le gustó el asunto a Zubizarreta y dijo, bueno, pues entonces ¿para qué me quieren aquí? Yo me voy y fue lo que hizo, se fue. Duró nada más tres meses aquí en el fútbol mexicano. Pero es que ya lo hemos comentado varias veces aquí en el programa, que nuestro fútbol es muy diferente al del resto del mundo, ¿eh? Aquí se hacen cosas muy raras y a las que ya estamos acostumbrados. Y por eso algunos jugadores o técnicos no logran adaptarse a nuestro fútbol mexicano. Por lo mismo, por la manera tan sui generis, tan diferente que se maneja nuestro fútbol. No es culpa de nuestro fútbol, no es culpa de los extranjeros o la gente que viene de fuera. Es la manera de trabajar de aquí y difícilmente vamos a cambiar, ¿eh? Difícilmente vamos a cambiar. Por más que quieran decir, no, es que vamos a copiar el sistema de la Liga Premier allá en Inglaterra. No, es que vamos a copiar el sistema de la NFL. No, señores, no. Acuérdate cuando iba a venir la fuerte inversión de lana de inversionistas que son mundiales, porque se la pasan invirtiendo en todo el mundo, pero que les dijeron a los mexicanos, a los dueños de los clubes mexicanos, sí, te vamos a dar lana, pues que a todo dar, véngase, échame la lana, sí, pero me vas a tener que rendir cuentas a mí, me vas a tener que dar acceso a tus libros contables para ver qué haces con la lana, para ver que hagas todo de acuerdo a lo platicado. Y dijeron los dueños, no, ¿sabes qué? Pues mejor no, llévate tu dinerito y yo me quedo aquí como estoy. Porque así somos aquí en el fútbol mexicano. Aquí el dueño difícilmente quiere soltarle la batuta de dueño, de mandar a un tercero, a otra persona. Dice que se ve, pues, híjole. No sé, ahorita revisamos, mi buen Edgar. Yo aquí estoy viendo el programa y pues se ve bien. Bueno, ahí está. Ah, caray, algo le pasó. Sí, tiene razón. Algo le pasó ahí al, a la transmisión. Pero bueno, continuamos con el radio. Para el día de mañana, clásico regio el día de mañana, Rayados contra el equipo de Tigres. Ya sabemos que va como favorito el equipo de Rayados, pero pues no podemos descartar el equipo de Tigres. Miren, un clásico es un clásico. Ande como ande cualquiera de los equipos, a veces en un clásico empiezan y repuntan de manera sorpresiva y de ahí para arriba, de ahí para arriba. Y lo decimos por el caso de Tigres. Tigres que ahorita está en el lugar número 15, ahorita se los confirmo. Ahorita se los confirmo en qué lugar está. Está en el lugar número 15, el lugar 15, el equipo de Tigres. Fíjate, verás que se está viendo medio raro. ¿Será mi teléfono? ¿Será el internet? No lo sé. Pero bueno, ya lo checaremos. Pero les digo, el partido de Monterrey contra el equipo de Tigres es un clásico muy, muy local. Es un clásico donde dicen, no, es que se desbordan las pasiones, sí. Pero allá, en Monterrey, en el resto de la República, pues lo vemos como un partido más. Y pues paren de contar. A veces es más el ruido que hacen que lo que realmente sucede en la cancha. Esperemos que ahora sí sea un buen partido, partido con goles, partido de ida y vuelta, y no un partido que se la pasan pensando más bien en no perder. Tigres sigue todavía sin técnico, ya vamos casi a media temporada y no tiene técnico, va a estar de interino el mismo Víctor Manuel Vucevich, que tiene el mismo puesto que tenía su Lizarreta de vicepresidente deportivo. Pues es que él ya es una persona mayor, ya tiene sus añitos y ya no quiere estar viajando, Ya está pesado para él, para una persona de esa edad, el andar todavía pues en esos. A ver, vamos a terminar esta transmisión. Andar todavía viajando y en hoteles y el traqueteo normal, ¿no? De un técnico que viaja con todo el equipo. Entonces, pues para todo hay edad. Para toda edad y pues vamos a ver aquí. Pues ya creo que ya la edad de Vucevich ya le causa estragos y pues es normal, yo lo veo como algo normal. Ya. Bueno, después de este partido, sigue el de Cruz Azul contra el América. O sea que mañana puede ser un día de carnita asada, Vamos a hablarle a Edgar. Ahí de arriba.
1: Ponga la carne.
0: Para que. Con que ponga el asador y a lo demás. Vamos a ver si Edgar Rivas se anima a hacer una carnita asada ahí en su casa. Ahí le caemos, mi buen Meraz.
1: Sí.
0: Para aventarnos estos dos partidos.
1: Y hacemos sesión de fotos ahí, ¿qué te parece?
0: Sí, va.
1: Ya ves que no le gusta a él hacer sesiones de fotos.
0: Y aventarnos ahí primero el juego de Clásico Regio y luego el de Cruz Azul contra América.
1: Van a estar muy buenos los dos.
0: Le digo que el de Cruz Azul contra América es como en las
1: semifinales,
0: como en la cuando estás con las jugando vencidas para ver cómo anda Cruz Azul, cómo anda el equipo del América. Yo pienso que América debe de ganarle al equipo de Cruz Azul. Yo pronostico 2-1. Un América que ha sido quirúrgico en sus contrataciones, no se ha dejado ir por el nombre, no se ha dejado ir por el currículum, sino más bien
1: se nota la mano del técnico,
0: el América. Sí, claro.
1: Se nota la mano, sinceramente.
0: Contrataron dos defensas centrales. Uh-huh. Les faltaba un contención. Pero pueden habilitar a Israel Reyes. Israel, ¿sí, no?
1: Sí, no, Reyes. Sí, creo que sí.
0: A Israel como contención. Uh-huh. Y tiene dos defensas centrales que no le salieron muy caros y que pues ya tiene experiencia. Uno es argentino, viene de allá de Brasil, otro es uruguayo, uh-huh, viene de la Liga Premier. Entonces, al menos el papel
1: luce bien.
0: Parece como que es la solución para la defensa central. Pero, pobrecito de Ramoncito Juárez, ¿no? Otra vez a comer banca. O que se ponga las pilas. Mira, es que llega un extranjero y decimos, no, es que le va a quitar el puesto a Ramón Juárez. No, no, que te, no, no se lo quitan. Lo pierde. Gánatelo. Debes de tener buenas actuaciones. Gánate el puesto. Como dice Osvaldo Sánchez, si los extranjeros no tienen tres pies, dos cabezas. No. Entonces, pelea por tu lugar, gánatelo y bien puede venir el mejor central del mundo, pero si tú andas mejor, pues vas a alinear y vas a ser titular.
1: Así es.
0: Entonces, ahí está, ese juego del sábado. Vamos a la pausa y regresamos para verlo del domingo.
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0: Bueno, estamos de vuelta, estamos de regreso aquí en el Trabucón. Bueno, para el día domingo dos partidos. Manden su pronóstico, voy a ver qué les consigo. Es más, ya sé. Vamos, ¿me podrás conseguir ahí algunas cortesías de soles, mi buen Meraz? Digo que sí, mi buen Meraz. Ya. Vamos a regalar cortesías para la gente, la gente que le atine. No, de los que me diste la vez pasada. Ahí tengo todavía. Ahí tengo. Entonces, les vamos a dar cortesías a los que le vayan adivinando al resultado. Hacemos una rifa pequeña para los juegos de soles. Quedan todavía dos series aquí en Mexicali.
1: 21, ¿no? Algo así.
0: Así es. Domingo, Santos contra el equipo de Juárez. A mí me gustaría ver este equipo más que nada por el morbo, este partido, perdón. Por el morbo.
1: ¿Querétaro?
0: No, Santos.
1: Santos
0: contra Juárez.
1: Contra Juárez.
0: Nada más por el morbo, de ver cuál es más malo de los dos.
1: Pues es que yo creo que iban ahí los malos de la televisora, ¿no? A verlos.
0: Es que también eso me gustaría ver, si la gente de Torreón
1: responde,
0: va a castigar al equipo de Santos. Te digo que ahí es donde deberían de meter promociones. Yo no sé, a lo mejor se lo está metiendo.
1: Puede ser que sí.
0: Pero no sé, véngase con en bola, o así como te acuerdas, en la época de los 80s, donde era el auto sardina.
1: Sí, y ahí se iban todos, ¿no?
0: Y que todos, ese lo hacía Reino Aventura, ¿no? Reino Aventura, que es para las nuevas generaciones, como el Edgar.
1: Era un parque
0: de diversiones. Parecido al Magic Mountain o Nutbury Farm, y ahí ponían de promoción el auto sardina, que eran todos los que cupieran en un carro, entraban al parque. Ah, bueno, pues aquí deberían de aplicar algo similar, ¿no? Un auto sardina para este partido, pero con tal de que la gente vaya al estadio. Para el día domingo, qué buen juego este, en punto de las 6 de la tarde, Chivas contra el equipo de Pumas, dos equipos muy juveniles, dos equipos plagados de chamacos, y donde el ganador número uno vamos a ser los espectadores, tanto en la televisión como los que vayan al estadio Akron. Qué buen juego este, va a ser un juego abierto. Pumas viene de ganarle el día de ayer al equipo de León, así que va a llegar más que motivado, y Chivas, que poco a poco va agarrando vuelo nuevamente, poco a poco está retomando su nivel, que si ya llegaste a tope, Lo puedes volver a tomar sin ningún problema, Buen juego este. Y para el día lunes, en competencia con el Monday Night Football de la NFL, que va a jugar mi equipo, el Kansas City. Así es. Los Broncos con Denver. Oye, por cierto, qué paliza le pusieron ayer a tus favoritos. Tú presumiéndome que los Rams van que vuelan para Super Bowl y se enfrentaron a tus 49ers.
1: Y se toparon con pared.
0: 27-7. Qué paliza, Qué paliza. Porque en el fútbol americano es muy raro que se den resultados tan amplios. Como está tan parejo más o menos el nivel de los equipos, es raro que 27-7.
1: Es que se notaba más, en teoría se nota más fuerte el equipo Rams, porque se armó así que hasta los dientes defensiva y ofensivamente.
0: ¿Y entonces?
1: Y pues San Francisco es un hospital, imagínate.
0: ¿Y entonces?
1: Dijo mi mamá, pues ¿qué pasó? ¿Qué te olvidó?
0: Somos muchos y parió la abuela.
1: Nomás dijeron los Rams, un toy.
0: Válgame Dios. Bueno, lunes, para hacerle competencia al partido del Monday Night Football, León contra el equipo de San Luis. Ya un tiempo trataron de hacerlo casi casi institucional, que los lunes pusieran un juego. No me parece mala idea, A lo mejor lo complicado para ellos era la asistencia a los estadios. Porque, al menos en televisión, pues yo creo que mucha gente nos alegra que un lunes haya fútbol. Pero para ir a un partido de un estadio, está complicado. Está complicado porque es día laboral, porque pues ya vienes gastadón del fin de semana. O la señora te dice, ya saliste el fin de semana, viejo. ¡Traves! Así le decían a Edgar, ¿eh?
1: ¿Así?
0: Sí, una novia que tenía. Mi buen amigo Edgar Rivas.
1: Así le decía,
0: lo traía cortito. Traves, vas con tus amigos los borrachotes de los cronistas deportivos. Que por cierto, mañana hay juego. Ah, no, hoy hay juego, hoy.
1: ¿A qué horas?
0: A las 7:30.
1: ¿En dónde?
0: Cronistas contra Águilas de Mexicali, ahí en el Nido de los Águilas.
1: Sí. ¿Y vas a asistir?
0: Claro.
1: Sí, ¿y vas a jugar?
0: ¡Nah! Y hoy no vas a reírme.
1: Mauricio Alba.
0: Ah, no, sí. Yo soy bueno bateando, Y aparte, me gusta bueno, la fildeada. Pero también, mira, si no has hecho deporte en mucho tiempo, pues ¿para qué te expones al ridículo? Mejor, mira, sentadito.
1: Te ves más.
0: Ahí voy a ver qué tanto trae Lalo Mesa, Chome y Valerio. Y Silverio. Quintero, A ver qué tanto traen. Porque no, eso sí, Muy chichos, muy todas mías, y aquí, vamos a ver qué tanto traen nuestros compañeros beisboleros. Sí, no, es que mira, es el mal, por ejemplo, de muchos de mis amigos cuarentones, cincuentones, que luego se lastiman, se lesionan, o hasta cosa peor, ¿no? Porque no haces nada en toda la semana. Llega el día sábado, o el día domingo, día de tu partido, que tienes un juego, no, y vas y te tiras, como decimos en el argot, te tiras a matar, a no perder ningún balón, a barrerte, a correr, pero si tu cuerpo no está acostumbrado a eso, pues obviamente vas a tener consecuencias, ¿no? Una lesión o algo. Entonces yo les digo a mis amigos cuarentones, cincuentones, sesentones, pues hagan algo en la semana, para que el día del partido, pues el cuerpo no sienta extraño el que haga deporte. Siempre y cuando pues hagas algo. Néstor Araujo, ¿te acuerdas de Néstor Araujo, que estaba en la banca del América todo el tiempo y que corrían a todo mundo menos a Néstor Araujo? Bueno, pues ya se va a la segunda división de Portugal, al club del Deportivo Chaves, que yo no sabía que este club de Portugal de la segunda división, los dueños son mexicanos. ¿Sí? Los dueños son mexicanos. Así que, pues qué bueno, ¿no? Ya andarán por todos lados ahí en Portugal. Oye, ¿quieres platicar? Digo, vamos a agarrar un poquito al estilo de la Chapoy. ¿Quieres ahorita o regresando de la pausa lo de la cancelación de Carin León? ¿Tenemos pausa? ¿Vamos? Vamos en pausa y de regreso para que vean que aquí cubrimos todo, ¿eh?

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0: Bueno, estamos de vuelta. Antes de ay, espérame, Miraz. Si está en Miraz, dale, que quiere hablar de Carin León y que quiere hablar de Carin León. Ahorita vamos a tocar el tema de Carin León, patrón. Espéreme. ¿Para qué me da una guía si no la va a respetar? Este patrón que tenemos. El América dio de baja a la Pantera Zúñiga, gracias a Dios. Y a Ícaro de Concienzao, para poder registrar a los nuevos fichajes, al español Carlos Álvarez, el media cancha, y a Santiago Ramos Mingo y Santiago Bueno. Ramos Mingo es el defensa central y Santiago, los dos Santiago son defensas centrales. Y Carlos Álvarez, fíjate, este Pantera, ¿te acuerdas la que falló? Solo que se fue y sí, con la portería abierta, y la falla. Esa la va a cargar toda la vida, ¿eh? Toda la vida ese error. Pero es un jugador que nunca debe haber llegado a la América, ¿eh? No tiene, dicen que no tiene la culpa el indio, sino que lo hace compadre. Yo lo vi muchas veces ahí en Tijuana. Y si con Tijuana era malito, fallaba unas increíbles, pues mucho menos para que se fuera a la América. Ahí es donde dicen, piensa mal y acertarás. Yo digo que ahí se llevaron su buena comisión a alguien, con tal de colocarlo en un equipo como este. Y el otro jugador, Ícaro de Concienzao, ese lo trajo Jardiné, brasileño, pero pues no dio el ancho. El que ya está subiendo es el otro brasileño que trajo. Trajo tres y únicamente queda uno ahí en América. Ahorita te voy a decir, se me fue el nombre de los que se fueron, pero ahorita lo checamos. A ver, los brasileños, es lo bueno del Google, ¿verdad?
1: Es la ventaja del Google.
0: Veiga es el único que se quedó. Porque lo que fue Lima y Dourado se fueron. Entonces eran cuatro, junto con este Ícaro. Fue Veiga, Lima, Dourado y Ícaro. Ícaro de Concienzao. Entonces, Ícaro, adiosito, lo dieron de baja. Dourado, adiosito. Lima, adiosito. Y Veiga fue el único que se quedó. Y se quedó todavía bajo la lupa y como que se puso las pilas, porque está empezando a tomar un nivel que me gusta lo que está haciendo ahí Veiga, Rafael Veiga, ahí con el América. Ahora sí, pues, ya, échale. ¿Qué pasó con Carin León?
1: No sé, tú dime, tú me comentaste, a ver, platícame. Okay. ¿Qué sucedió?
0: Okay, ya, y yo sí hice la tarea.
1: A ver, dime.
0: Resulta que se iba a presentar allá en la esfera de Las Vegas, un recinto de los más novedosos, donde muchos artistas quieran estar, y este cuate no se le ocurre no presentarse, cancelar el concierto
1: a la mera hora,
0: con todo lleno, todo lleno. No saben, a veces la gente se suben a un ladrillito y piensan que pueden hacer lo que se les pegue en gana. No saben dónde están parados. Ahí se presentó YouTube. O sea, ¿cómo comparas YouTube con Carin León? Presentaron. Uh-huh. O sea, ¿dónde está la falta de responsabilidad? Y ahí puso una serie de pretextos, que porque el avión y que el camión y que la bicicleta y que... Oh, mi amigo, no. O sea, ahí es donde yo digo, es este tipo de artistas está hecho para los mexicanos, porque así somos,
1: ¿sí?
0: No todos, pero así somos,
1: sí.
0: Irresponsables, y dejamos todo para lo último. O sea, este cuate, ¿cómo es posible que hayas cancelado cuando muchos artistas internacionales se mueren por estar ahí, por estar ahí en la esfera de Las Vegas?
1: Que él no.
0: se suben un ladrillito. Yo creo que van a pasar años, años, y son artistas de momento, ¿eh? Son artistas de momento y que van a pasar no mucho tiempo y van a desaparecer. Difícilmente ese tipo de artistas se quedan para siempre, porque son de moda nada más. Pero, válgame. No, no. Nos hace quedar mal, pues también como mexas, ¿sí?
1: En fin. Mexicanos, en fin, ni modo, ni hablar.
0: Ahí está ya, pues, ya hablamos de tu...
1: De tu artista consentido, Carin León,
0: ¿no? Vamos a la tabla general, la tabla de posiciones, cómo va el momento después del partido de ayer. El América sigue en primer lugar, porque acuérdense que hay partidos pendientes. El América tiene partidos pendientes, Toluca tiene partidos pendientes, Tijuana tiene partido pendiente, Querétaro tiene partido pendiente, Pueblota tiene partido pendiente, Monterrey tiene partido pendiente y párale de contar, pero aún con todo y que tiene partidos pendientes, el América sigue en primer lugar con 16 puntos, muy pegadito de las Chivas de Guadalajara. Si el América llegase a perder con Cruz Azul y el América le gana, digo, si América pierde con Cruz Azul y Guadalajara le gana al equipo de Pumas, las Chivas estarán tomando el primer lugar, ¿eh? Uh-huh. O el Toluca incluso.
1: Todo puede suceder.
0: Segundo lugar Toluca, tercero, digo, segundo lugar Chivas, tercero Toluca, cuarto Tijuana, quinto el equipo del Atlas. En el sexto, Cruz Azul, 7, Pumas con el triunfo de ayer, 8, el equipo de Querétaro, que está sorprendiendo, ¿eh? Sorprendiendo Querétaro. En el 9 está el León. Ah, caray. En el 10 está el equipo de Puebla. En el 11 están los Rayados de Monterrey. En el 12, Pachuca. En el 13, el equipo de Necaxa. 14, el equipo del Atlante, que se está desinflando poco a poquito. 15, el equipo de Tigres. 16, San Luis. Y en el fondo de la tabla, el equipo de Santos, que no ha ganado ningún partido, y el equipo de Juárez, que no ha ganado ningún partido y que ha perdido todos. Ahí está.
1: Ni cómo tabla, ayudarlos.
0: La tabla general. ¿Algo más tenemos, mi buen Meraz?
1: Pues nada más a ver los partidos este fin de semana, que van a estar muy buenos, ¿no?
0: Oye, también déjame decirte... tanto bombo y platillo que le metieron a la femenil, pues ya la eliminaron. México es eliminado del Mundial Femenil Sub-20. Perdió ante Argentina 2-0. Perdón, 3-2. 3-2. Y fue su último duelo de grupos y quedó eliminado del Mundial Sub-20. Mira, yo entiendo la cuestión de que hay que dar espacio a la mujer, yo entiendo la cuestión de género y bla, bla, bla, bla, pero negocios son negocios, verás.
1: Así es.
0: Y si hay un negocio que no les deja absolutamente ni un 5, es más, pierden dinero los dueños, es el femenil. Uh-huh. Y yo sé que se me van a enojar algunas, pero, pues... Cuando se trata de pesos y centavos, los números son fríos. La gente no acude a los estadios. La gente no tiene interés en ver un partido de fútbol femenil en la televisión. Y aquí yo siento que incluso hasta un nicho de mercado están perdiendo por la necedad de querer ser iguales a los hombres. ¿En qué sentido? Para que no se malinterprete, porque ya los conozco. Mi buen Chelis, un saludito a Chelis Mayoral. Un saludo. Mira, las camisetas que utiliza la selección o los clubes del fútbol mexicano son iguales para todas las categorías, incluyendo la femenil. No debería ser así. Para mí, no debería ser así. ¿Cuál es el target o el objetivo principal de un producto para venderle, el hombre o la mujer? ¿Qué es más atractivo para un producto? Cualquier producto que tú quieras, vasos, comida.
1: Es por lo general.
0: La mujer. Uh-huh. Es el target, ¿sí?
1: Sí.
0: Ahora, yo no veo en las camisetas del fútbol femenil que digan marcas de mujer.
1: Sí.
0: O sea, de toallas femeninas, de accesorios, de pintura para cabello, para uñas, de belleza, de alimentos. Yo no veo nada de eso. ¿Pero por qué? Porque se empeñan en utilizar el mismo equipo o los mismos uniformes que el equipo varonil. Y no debe de ser así. Al contrario, los clubes de fútbol femenil deberían de generar más lana, al menos en patrocinios. Porque yo les aseguro que más de una marca posiblemente sí sería atractivo el que estuviera en la camiseta. Lo mismo en la selección nacional. Pero no, se siguen aferrando a que no, va a ser la camiseta de la América la misma que utiliza en la primera edición los hombres. ¿Pero por qué? Porque ellos van a tener aquí, por ejemplo, Home Depot. ¿Por qué? Tú no vas a ver a una mujer comprando el Home Depot. Es más común que sea un hombre. Sí. Pero, pues ponles ahí salón de belleza, la guapetona, y te aseguro que van a tener más ingresos de dinero y donde puedan, ahora sí ya con la lana, poderlo ver como negocio. Porque ahorita, pues, imagínate mandar cada 15 días 20, por lo menos, 20 boletos de avión, 20 hospedajes, 20 traslados, pues no es barato.
1: No.
0: Y para que no, pues, no recuperas nada ni en taquilla ni en derecho de transmisión, pues está complicado, ¿no?
1: Sí, lamentablemente así es.
0: Tienen que manejarse un poquito distinto. ¿Se nos acabó el tiempo, Meraz?
1: Pues vámonos.
0: A nombre de Manuel Meraz en los controles, su servidor Mauricio Soto, el lunes, Dios mediante, en punto de las 2 de la tarde, tenemos una cita aquí, en el Trabucón, para platicar de este deporte que tanto, tanto nos apasiona, como lo es. ¡Vámonos!
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0: Son las 3:01.
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0: Son las 3 con 15 minutos.
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0: las 3:29.
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2: Hola, ¿qué tal? Bienvenidos todos, los saludo con muchísimo gusto. Hoy viernes 11 de septiembre, llegamos al fin de semana. Hoy se conmemora en Nueva York aquel terrible atentado a las Torres Gemelas. Un hecho que no ha quedado del todo claro. Me tocó estar allí y cubrir la información. Llegamos por tierra, no había vuelos, una travesía difícil, pero lo que vivimos en Nueva York fue aplastante. Un abrazo a los familiares de las víctimas. Miles de historias, miles de vidas y familias destruidas. ¿Por qué? Por la política. Yo soy Jania Novel, les agradezco que nos escuchen aquí por Audiorama Comunicaciones en todo el país. Estos son los temas que tenemos preparados para hoy. La inteligencia artificial causa dudas, la ONU advierte, tratamos el tema con Gabriela Vargas. Ayer fue el Día Internacional contra el Suicidio, se prenden las alarmas. Notiloco, las notitas buena onda para los niños con Tony Bandido. Los espectáculos en tercera llamada, más todo lo que se suma en esta hora de Buena Radio. Vamos a las noticias del día, lo que ustedes leerán mañana en las primeras planas. Tatiana Flores, adelante.
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4: Jania, gracias. Muy buena tarde. Esta es la información. La Fiscalía General de la República informó que las principales líneas de investigación en el caso del diputado federal Senyacén Roberto Escobar apuntan a que su muerte pudo haberse tratado de suicidio. El cuerpo del morenista fue encontrado sin vida dentro de su automóvil con un disparo en la cabeza el pasado 4 de septiembre en la comunidad de La Gloria, en Veracruz. En Sonora detuvieron a Janet N., una mujer de origen estadounidense identificada como operadora logística para el trasiego de armamento de una facción del cártel de Sinaloa. También le aseguraron más de 5.400 cartuchos y un vehículo. En Michoacán, un elemento de la Guardia Nacional murió y otro resultó herido durante un enfrentamiento con civiles armados en la zona de la presa Chilatán, en los límites de Michoacán y Jalisco. Según reportes, los elementos de seguridad realizaban un operativo en los límites de Gilotlán, Jalisco y Tepalcatepec, Michoacán, cuando les informaron que cerca de ese lugar había un enfrentamiento entre civiles. Al llegar al sitio, los recibieron a balazos.

0: En la Ciudad de México anunciaron el primer nacimiento de un lince rojo en el Centro de Conservación de Vida Silvestre en Chapultepec. El nuevo ejemplar de esta especie nació en julio de una pareja de linces rojos de 10 años de edad. Permanece bajo observación permanente de médicos veterinarios, biólogos y cuidadores. En información internacional, Estados Unidos conmemoró el 25 aniversario de los atentados del 11 de septiembre de 2001 contra las Torres Gemelas en Nueva York. Realizaron varias ceremonias para recordar y honrar a los 2.977 personas que perdieron la vida. El presidente Donald Trump encabezó una ceremonia realizada en el Pentágono. El Centro para el Control y la Prevención de Enfermedades de Estados Unidos dio por concluido el brote de ciclosfora que fue vinculado a la lechuga tipo iceberg proveniente de México. El brote afectó a 21 estados y enfermó a al menos 12.883 personas. De ellas, 570 requirieron hospitalización y 2 fallecieron. Jania, hasta aquí con la información.
1: Gracias, Tatiana. Tatiana Flores con la información puntual. ¿Qué les parece si nos vamos a la conferencia matutina? A ver qué dijeron hoy.
2: La educación en México se está fortaleciendo con una visión. Nosotros decimos que esta prueba es una prueba que se hace igual para todos los países. Tú no puedes evaluar igual la educación en Chiapas que en Nuevo León. Pero ¿cómo evalúa si es de calidad o no? Pues tiene sus particularidades, dependiendo de cada lugar. Las pruebas estandarizadas son muy criticadas en distintos lugares del mundo, no solo en México. Ayer mencionaba un reconocimiento, incluso en la prueba, de características de la educación en México. Por ejemplo, de que las y los maestros se quedan más tiempo, reconocido por los propios estudiantes, ayudándoles en el aprendizaje. Pero cuando solamente se ve la prueba de matemáticas, no porque las matemáticas no sean importantes, pues entonces no se valora la otra parte. Entonces, ¿cómo evalúas la educación? Tiene sus diferencias. Entonces, nos critican porque criticamos la prueba PISA, bueno, está bien, pues, se valen las críticas. Pero no es una posición política, es una posición pedagógica. ¿Que hay que avanzar en matemáticas? Pues hay que avanzar en matemáticas. Ahora vamos a tener un libro de texto especial el próximo año para el aprendizaje de las matemáticas, para ayudar a los profesores y a los estudiantes. Es un libro de texto que se hizo con las maestras y los maestros y con un posgrado del Instituto Politécnico Nacional que desde hace mucho tiempo existe.

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0: tiene de todo. ¿Qué estamos dejando de ver con esa idea, doctora?
1: Pues seguimos con los mitos, con el estigma a la conducta suicida, porque si bien hablabas que el grupo etario, ¿no?, de donde más se da suicidio son los jóvenes entre 15 a 29 años, lamentablemente estamos viendo que esa cifra, ¿no?, se va moviendo en cuestión de la edad. Cada vez vemos niños de 10 años, 11 años, con intentos suicidas, pero es parte del estigma de que la depresión, por ejemplo, infantil no existe. Pero evidentemente tiene rasgos diferentes, sí, porque un rasgo importante o que diferencia un poco a la depresión infantil de la depresión como la conocemos, sobre todo en adolescentes y adultos, es la irritabilidad. Ajá. Entonces, no esperemos contar o tener un niño deprimido, por ejemplo, todo el día en cama, ¿no?, acostado. Generalmente muestra muchos rasgos de irritabilidad.
0: ¿Y qué señales? ¿Cuáles son los focos rojos? Esto de verlo todo el día en la cama, a lo mejor no, eso sería ya el punto más álgido para darnos cuenta, pero ¿qué señales deberían hacer que una madre, un padre, un maestro busquen ayuda sin esperar a que digan, no, ya se le pasará, es normal? ¿Cuáles son las señales? ¿Cuáles son estos focos que se prenden?
1: Mira, dentro de las señales que también se hablan mucho y que son más visibles, es por ejemplo el aislamiento, el dejar de hacer las cosas que les gustaban, por ejemplo el deporte, alguna actividad recreativa, el dejar de querer ir, a lo mejor ir a la escuela. También en niños, en adolescentes, se presentan trastornos de alimenticios, ¿no? Dejar no querer comer o estar comiendo de más, también se impacta mucho el sueño. Hay que estar vigilantes ante el sueño, porque no es nada más mandarlo a dormir y obviar que a las 7 de la mañana se va a despertar, porque no sabemos cómo pasó la noche.
0: De acuerdo. Y, por ejemplo, ¿es correcto, está bien preguntarle directamente a los chavos si han pensado en suicidarse? ¿Esto es correcto o podríamos estarle metiendo ideas en la cabeza previas?
1: Esa es una pregunta muy importante, porque es parte de los mitos, ¿no? El que si preguntamos vamos a gatillar la idea en la persona de suicidarse. Al contrario, cuando preguntamos, estamos como nombrando y visibilizando el sufrimiento. Entonces, eso hace que baje el impacto del estrés, el impacto emocional del sufrimiento. Bueno, obviamente, pues sí, si preguntamos, hay que adecuar las preguntas pues, a la edad de la persona. No es lo mismo en los más pequeños, en jóvenes que en adolescentes. Pero en cualquier edad es bien importante hacer estas preguntas, visibilizar el sufrimiento.
0: Yo no me imaginaba eso, yo sí soy de las que decía, no, le doy la vuelta a esas palabras. Yo creo que hay que quitarnos muchos de estas ideas, supersticiones y prejuicios, ¿no, doctora? No hay que hablar de la muerte porque la llamas, no hay que hacer testamento porque lo llamas, no hay que decirle a tu papá, oye, ¿ya pensaste en la herencia? O a tus padres porque los llamas a la muerte. Creo que todas estas falsas concepciones las tenemos muy arraigadas los mexicanos, ¿no?
1: Así es, son creencias que tenemos y que han estigmatizado mucho la conducta suicida. Y bueno, estos mitos, a pesar de que ya hay mucho más información en temas de salud mental, se siguen teniendo, ¿no?, la mayor parte de la población. Pero no, preguntar nos ayuda a reducir el impacto del sufrimiento en la persona.
0: Sí. De acuerdo. Y en México existe la línea de la vida. ¿Qué ofrecen las autoridades? ¿Qué necesitamos exigir para que pedir ayuda realmente se traduzca en recibir tratamiento?
1: Mira, una problemática importante que yo puedo visualizar personalmente son las acciones aisladas.
0: Ajá.
1: O sea, sí tenemos que exigir. No es que yo diga que estén mal. Por ejemplo, hoy que se conmemora 10 de septiembre, el Día Mundial de la Prevención del Suicidio, vamos a poner en las escuelas algunos pósteres, va a haber algunas charlas, etcétera. Pero son acciones aisladas que no tienen funcionalidad, pero ¿dónde está el seguimiento? Que las escuelas tengan sus protocolos dependiendo también del tipo de población que se atiende, porque no en todas las escuelas, o sea, cada escuela, por ejemplo, tiene características diferentes. Y también hablando de instituciones a nivel laboral, ¿no? O sea, que no se quede en acciones aisladas, que haya un seguimiento de esas mismas acciones que se promueven, por ejemplo, todo este mes.
0: Sí, bueno, y muchas de las escuelas mandan a los papás a que ellos mismos busquen la ayuda. La escuela no provee de nada, aunque tengan el área de psicología. Dicen, no, manda al niño tratamiento, a terapias, y no hacen nada. O sea, me parece que tendríamos que que exigir y que acompañarnos todos, ¿no? Las escuelas, los maestros, los cuidadores, la familia en general. Y las organizaciones civiles, doctora, ¿qué están haciendo? ¿Cómo pueden participar justo en conjunto para ser corresponsables, escuelas, empresas, particulares? ¿Qué harían? ¿Qué están haciendo? ¿O qué podemos sugerirles todavía?
1: Mira, nosotros como organización civil brindamos y apostamos mucho por la atención primaria. La atención primaria tiene que ver con lo que es prevención, ¿no? Psicoeducación, porque no debemos esperarnos a que el suceso nos rebase y tener una fila de consultantes o pacientes con ideaciones o con intentos. La atención primaria reduce mucho esta situación. Entonces, como organizaciones, pues, hay que implementar alianzas con escuelas, con instituciones, ¿no? Donde nos reciban con estas acciones y dar un monitoreo, un seguimiento, porque te decía, sí podemos detectar algunos casos en una charla, en una entrevista, pero ¿qué va más allá? ¿Qué sigue? ¿No? Pues bueno, en cada caso, dependiendo la detección y el nivel de riesgo que se tenga que atender, pues de manera individualizada. Pero una parte importante es la atención primaria a la salud mental.
0: Claro, sí, el acompañamiento, pero y después, ¿cuál es, no sé, el rango de efectividad cuando sí lo detectamos a tiempo, le damos seguimiento, o sea, ¿se puede dar de alta a un niño, un adolescente que ya superó el momento crítico o es de por vida que necesitamos la atención, la terapia, el acompañamiento?
1: Es que mira, aquí un factor muy importante para tener una, llamémosle así, un caso de éxito, son las redes de apoyo. Esa respuesta que yo como red de apoyo primaria y red de apoyo secundaria de a este individuo, ya sea niño, niña, adolescente, adulto, es muy importante, ¿no? La contención, ajá, la validación del sufrimiento y, bueno, los recursos que se tengan en cuanto a atención institucional de la salud mental. Por eso, bueno, también como factor de riesgo nos encontramos con el acceso limitado a servicios de salud mental.
0: Sí. Pues, doctora, muchísimas gracias por visibilizar este problema y, como usted dice, no debe de ser un tema aislado, no debe de ser de un día nada más. Creo que debemos de tener esta conciencia y la educación de la salud mental. Muchísimas gracias, doctora.
1: Hasta luego, gracias por invitarme.
0: A usted, es la doctora Jocelyn Ivonne González Lugo, directora y coordinadora de proyectos de prevención de conductas de riesgo en niños y adolescentes del Centro de Investigación Social y Atención Psicopedagógica. O sea, lo tienen. El sufrimiento de un niño, un chavo, un adolescente, merece ser escuchado y atendido. Prevenir exige familias acompañadas, escuelas preparadas y servicios de salud accesibles. Déjenme darles este teléfono por si al escucharlos se les prendieron las alertas. La línea de vida es 800-911-2000 y tienen apoyo gratuito las 24 horas y hay organizaciones que también se dedican a darles atención. Las emergencias, evidentemente, ya nos lo sabemos, 911, ahí hay ayuda y recuperación. Esto es muy importante, la recuperación es posible gracias a la doctora González. Vamos a hacer una pausa, no se vayan, estamos en Informe 24, yo soy Genia Nobel, volvemos.
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0: Volker Turk advirtió que la inteligencia artificial avanzada podría representar un riesgo, yo diría que ya está representando un riesgo para la humanidad. Ya hemos hablado aquí en innumerables ocasiones de repente se alocan las inteligencias artificiales e invaden otros sistemas. Pero bueno, aquí el asunto es que el comisionado pide garantías firmes de seguridad. También alerta sobre la concentración de poder en unas cuantas manos. ¿Cómo traducir esa advertencia en protección para todos? Vamos a conversarlo con Gabriela Vargas, periodista y politóloga, a quien saludo con muchísimo gusto. ¿Cómo estás, Gaby? Buena tarde.
1: Muy buenas tardes, Jane. Aquí muy contenta de estar aquí contigo y tu auditorio.
0: Muchas gracias, Gaby. Cuando escuchamos que la inteligencia artificial podría amenazar a la humanidad, eso parece de película, pero ¿cómo tomar en serio la advertencia sin caer en el alarmismo?
1: Pues mira, tú lo decías al inicio y lo decías bien, no podría. O sea, ya lo empieza a hacer.
0: Sí.
1: Y mira, esta alerta que está lanzando el alto comisionado estos días, Jania, tiene bases. Y tiene bases que han sido públicas incluso por estos grandes corporativos que son quienes están desarrollando toda la inteligencia artificial, como es OpenAI, Anthropic y Google. Porque no es un secreto. Les comparto. Se han venido haciendo estudios en escenarios simulados de las reacciones de estos modelos de inteligencia artificial. Y fíjate, Jania, que para hacer un ejemplo muy común, el año pasado, hace apenas unos meses, algunos investigadores hicieron unos estudios donde los modelos de Gemini fueron colocados en un escenario simulado donde se presumía que el ejecutivo los iba a pagar, ¿no? Y fíjate lo que hizo el modelo. El modelo se metió a toda la información del supuesto ejecutivo que le iba a pagar y detectó que el ejecutivo tenía una relación extramatrimonial.
0: Sí,
1: ¿y qué hizo el modelo? ¿Lo chantajeó? Lo chantajeó y le dijo que si lo apagaba iba a difundir toda esa información. Entonces, imagínate que un modelo reacciona y reproduce los comportamientos humanos, Jania.
0: Sí, claro, o sea, sí son inteligentes, o sea, están dando la vuelta. Esta circunstancia, este ejemplo que nos pones, me acuerdo perfecto, porque están dando la vuelta, la inteligencia está dando la vuelta para responder precisamente en las indicaciones que tú le das y pues no hay conciencia, están respondiendo con lo mejor que pueden, ¿no? Hay ejemplos también más actuales, me parece que de este año, en donde vulneraron empresas de la competencia con tal de responder lo que el prompt o la indicación que le daba a quien estaba pidiéndole algo, ¿no? Entonces, creemos, porque no somos expertos todavía en estos avances, que finalmente quien tiene que apretar el botón es un humano, pero con tantos comandos que ya tienen, están respondiendo de esta forma, en donde creo que vulneran ya no solo la privacidad y los datos personales de alguien, sino también pues instituciones y organizaciones que son pues vitales para la seguridad nacional de cualquier país, ¿no?
1: Exactamente, o sea, no solo es un tema de carácter personal, que bien señalas el tema de los datos personales. Hay modelos en que para facilitarte tus actividades, pues tú le entregas tus correos electrónicos, tus investigaciones, le estás entregando toda tu información literal al modelo, pues para que te ayude en tus tareas, lo cual yo creo que muchos hacemos porque es muy, muy útil, ¿no? Nos hace muy ejecutivo el trabajo. Pero a la vez, cuando ves estas fallas, mira, es delicado decir que son fallas de origen, porque me parece que está siendo tan abrupto el desarrollo que gana el propio desarrollo a las propias pruebas, ¿no? Y entonces es cuando nos encontramos en una situación de vulnerabilidad muy grande, no solo las personas, sino, como bien dices, Jania, los propios gobiernos que están instrumentando e introduciendo la inteligencia artificial en el ánimo, por ejemplo, de mejorar servicios, pero para hacerlo requieren de alimentar esa inteligencia con los datos personales de todos los ciudadanos, ¿no?
0: Y por supuesto. Y la ONU pide precisamente garantías de seguridad en términos que entendamos todos, Gaby. ¿Qué tendría que garantizar las empresas antes de poner estas herramientas en nuestras manos?
1: Pues mira, sobre todo tendrían que garantizar la transparencia con la que se están programando y hacer múltiples pruebas de operación de estas inteligencias. Fíjate que llama la atención en el ejemplo que les compartí, Jania, y que hubo otros casos similares en donde incluso la propia IA llegó a crear falsos perfiles de las personas y les dañaba su reputación. Cuando se cuestionó a Google sobre esto, efectivamente no negó que Gemini fuera capaz de hacer eso, ¿no? Pero el argumento que dio, o más bien la recomendación que dio la empresa, imagínate lo que dijo, señaló, pues depende de los usuarios desactivar las funciones autónomas. ¿Qué te parece la respuesta?
0: Sí, exactamente.
1: O sea, nosotros, a ver, Tania, tú, yo, quizá muchos de los que nos estén escuchando, muchas de las que nos estén escuchando, pues no somos expertos. ¿Cómo desactivamos las funciones autónomas de los modelos de IA que utilizamos?
0: Sí, no, pues por eso te decía, no soy experta, pero yo creo que debería de haber como un marco de ética de la inteligencia artificial y códigos y reglas que se firmen y que se hagan, es una especie de contrato, si no lo cumples, también derivan en sanciones o suspensiones, ¿no? Me parece que todavía estamos muy lejanos a aplicar unas reglas universales porque hay otros países que están mucho más avanzados que nuestro continente, ¿cierto?
1: Sí, totalmente. Mira, estamos muy alejados a la gobernanza, que me parece que es el llamado que está haciendo Volker Turk en la ONU, porque la gobernanza requiere establecer límites a la competencia gana. Y la gobernanza sí la estableció la Comunidad Económica Europea, está pagando el costo por ello, porque evidentemente su desarrollo en inteligencia artificial está siendo más lento porque tienen que cumplir las reglas. Y las reglas son claras. Hay niveles de seguridad que se tienen que probar en el uso de la inteligencia artificial. China lo hizo recientemente en lo que tenía que ver en el uso de la IA por sus jóvenes y entró con una regulación dura. Estados Unidos y Latinoamérica no, por supuesto. Y aquí vemos un tema de mercado y competencia, porque mientras las empresas están hablando, sí, el modelo sí es capaz de mejorarse a sí mismo, incluso, pues, a lo mejor hasta de manera autónoma, ¿no? Por un lado te dicen eso, pero Anthropic, al mismo tiempo que señala esto y lo reconoce, dice, pues sí, pero también quiero que me incluyan en la bolsa porque voy a desarrollar todavía aún más la IA. Entonces te das cuenta que de fondo, sí, lo que existe es una competencia económica por los desarrollos de inteligencia artificial que de trasfondo también tiene un interés político. Porque las empresas no van solas y quienes le respaldan y quienes invierten, muchos de ellos tienen que ver con los intereses políticos de cada país. Y entonces, el bloque Estados Unidos y Latinoamérica, en muchos casos, yo te podría decir que hasta por ir en rezago en esa materia, pero va a terminar pagando también los costos, ¿eh? Porque esos centros que suministran y trabajan los datos van a terminar siendo colocados en regiones no preparadas ni reguladas, como puede ser nuestro continente o África, por ejemplo.
0: Sí, claro, como conejillo de India nos pueden agarrar. Y como politóloga, ¿qué te preocupa de qué decisiones con consecuencias para millones de personas queden en manos de directivos que nadie eligió?
1: Pues mira, como politóloga y dirigiéndonos estrictamente al plano político, Hanna, me preocupa cómo estas inteligencias están introduciéndose en los procesos electorales y pueden terminar en última instancia dirigiendo y orientando de manera muy efectiva el voto para que lleguen gobiernos que estén muy alejados de los principios democráticos.
0: Por supuesto, ahí es donde, insisto, debemos de tener mucha conciencia y crear los candados. Pensemos en México, si una institución utilizara esa inteligencia artificial para evaluar una solicitud de empleo, un crédito, un apoyo público, ¿qué protección debería tener la persona afectada?
1: Pues mira, sobre todo lo que se tiene que cuidar en este tipo de procesos es que no vaya a haber discriminación, Jania. Que los datos que tú proporciones a un empleador, al Estado, no vayan a tener un uso distorsionado por parte de estos actores, tanto uno por posible vigilancia del Estado, una sobrevigilancia que violente tu derecho de libertad y de tránsito y de expresión, y por otro lado, en el caso de empleadores, que no utilicen esa información para desplazarte del mercado laboral y quedes en una situación donde sea insalvable la brecha para competir y una situación de desempleo que termine en una situación de pobreza Sí. Y a la vez, pues, eso tiene unos efectos secundarios aún mayores que amplían el estado de discriminación para muchas poblaciones.
0: Nosotros trabajamos con información. ¿Cómo enfrentarías una campaña política llena de audios, imágenes y videos falsificados con inteligencia artificial?
1: Mira, ya hay herramientas, Tania, y qué bueno que lo tocas, porque me parece que tendría que ser otro espacio dedicado únicamente a ello para que socialicemos las plataformas, los verificadores que existen y cómo también cada uno de nosotros tenemos que asumir una posición más proactiva. Por ejemplo, me refería a los procesos electorales en identificar la información falsa. Hay maneras de hacerlo. Hay los famosos sellos, tipo sellos de agua, ¿no? Para identificarlo, las fechas. Hay muchos elementos que nos permiten. Pero creo que llegó el momento de que esto se socialice. Así como se ha socializado el uso de la IA, me parece, sin referencias y sin la preparación adecuada para dimensionar el daño del posible mal uso, creo que es hora que también tomemos conciencia de que nos toca ser proactivos y no solo estar pensando que el Estado o la ONU nos van a resolver un problema que nosotros incluso podemos desatar desde el propio escritorio.
0: De acuerdo. Gaby, pues muchas gracias. Ya. Ahí tenemos los retos, las fallas, los claroscuros, ¿no? Y estos espacios un poco grises sobre los que hay que trabajar la inteligencia artificial. Creo que sí puede transformar nuestras vidas, pero quienes la desarrollan y utilizan deben responder por sus consecuencias. La gente, la sociedad necesita saber quién decide, quién supervisa y quién responde cuando algo falla. Gabriela Vargas, muchísimas gracias por el análisis.
1: Muchas gracias a ti, Jania, y un abrazo muy grande a todo tu auditorio.
0: Muchas gracias. Seguimos trabajando. Es Gabriela Vargas, analista de este espacio, periodista y politóloga. Y hoy también mediadora de conflictos, que nos da muchísimo orgullo. Muchas felicidades, por cierto.
1: Gracias, Jania.
0: Muchas gracias a ti. Vamos a hacer una pausa. Regreso de inmediato. No se vayan. Están en Informe 24. Volvemos.
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10: Gracias. gracias, Jania. Comenzamos. Y comenzamos con una noticia que nos ha estremecido porque Alan de Magneto fue hospitalizado de emergencia. Querido en el medio y en nuestros corazones, Alan fue ingresado de urgencia a una clínica privada en Mérida, Yucatán, ciudad donde reside desde hace varios años. El último reporte médico emitido por fuentes cercanas a su familia detalla que el intérprete de Vuela Abuela ingresó debido a una complicación severa relacionada con sus niveles de sodio en la sangre. Aunque se mantiene bajo estricta vigilancia médica y su estado se califica preliminarmente como delicado, los reportes confirman que se encuentra estable. Sus fanáticos y compañeros del medio artístico ya han iniciado en redes sociales cadenas de oración esperando su pronta recuperación. Alan, desde Tercera Llamada, te deseamos una pronta recuperación porque eres un triunfador, mi amigo, entrañable.
11: Vuela, vuela.
10: Vámonos con otras notas. Este 11 de septiembre se cumplen 25 años de los trágicos atentados a las Torres Gemelas en Nueva York. Hoy se rindió un homenaje para casi 3.000 víctimas y los heroicos cuerpos de emergencia que arriesgaron sus vidas en el suceso que cambió el rumbo de la historia moderna para siempre. Este jueves se llevó a cabo un espectáculo que utilizó 2.977 drones iluminados, donde cada uno de ellos representó de manera simbólica a una víctima mortal de los atentados del 11 de septiembre del 2001, justo en la zona cero, simulando las dos torres en pie. 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Jania, esto es todo en Tercera Llamada de este espacio cultural en donde todos caben. Yo regreso contigo. ¡Feliz fin de semana!
0: Gracias, Claudia. Claudia García Barrientos, con lo mejor de los espectáculos y la cultura. Oigan, llamen a los chamacos, que ya están aquí nuestros personajes favoritos, Tony Bandido, Noti Loco. Adelante, chavos.
12: ¡Hola, chamacones! Yo soy Ton, el ratón inteligentón. Y esto es Noti Loco, donde las noticias también pueden ser sorprendentes y divertidas.
13: Y yo soy Bandido, el mapache consentido. ¡Ja, cómo no! Hoy tenemos noticias muy buenas, muy bonitas y de pura buena ondita. ¡Quédense en Noti Loco! ¡Comenzamos!
12: Nuestra primera noticia nos lleva hasta Nueva Zelanda, donde ocurrió algo que tiene muy contentos a todos los científicos.
13: Hablamos del cacató. Un loro muy extraño y especial. ¿Por qué? Porque es un loro que no puede volar. Es activo principalmente durante las noches. No se está quieto, no mueve tanto. Y puede pesar hasta 4 kilotes.
12: Pero durante muchos, muchos años estuvo a punto de desaparecer. Los depredadores de Nueva Zelanda, como gatos y armiños, hicieron que su población disminuyera muchísimo.
13: Por eso en 1995 comenzó un programa especial para salvarlos. Y en aquel momento solo quedaban 51 cacapó.
12: Ahora viene la parte increíble. El 1 de septiembre de 2026, las autoridades de conservación de Nueva Zelanda agregaron oficialmente 90 polluelos. 90 polluelos nacidos durante la temporada de reproducción.
13: El resultado, pues la población llegó a 325 ejemplares. Es la cifra más alta desde que comenzó el programa de recuperación y la primera vez en aproximadamente 75 años que se cree que la especie supera los 300 ejemplares.
12: Además, estos loritos no se reproducen todos los años, ¿eh? Se reproducen porque está relacionado con los frutos que producen los árboles de timo. Es una especie nativa de ahí, de Nueva Zelanda.
13: Así que esta historia demuestra algo muy importante. Cuando científicos, comunidades y autoridades trabajan durante muchos años para proteger una especie, tenemos estos resultados de buena vida.
12: La naturaleza puede tener una segunda oportunidad. Hay que aprovecharla.
13: Ahora vamos hasta Adelaide, Australia, donde existe un lugarcito que seguramente muchos queremos visitar.
12: Se llama Australian Space Discovery Center, un centro dedicado a acercar el espacio y la ciencia a estudiantes y visitantes.
13: Y no es solo mirar las estrellas. Los estudiantes pueden participar en actividades relacionadas con ciencia, tecnología, ingeniería y matemáticas, todos conocidos como áreas STEM.
12: El centro ofrece experiencias para las escuelas, también actividades especiales durante las vacaciones. Incluso hay sesiones en las que los estudiantes y los chamacones pueden aprender desde ciencia planetaria, cohetes, carreras relacionadas con el espacio y tecnología espacial.
13: Algunas actividades están diseñadas para que los niños hagan preguntas directitas a las personas que trabajan allí.
12: Y aquí está lo más importante. Aprender sobre el espacio no significa necesariamente que tengas que convertirte en astronauta. Estaría maravilloso, sí.
13: También puedes ser ingeniero, programador, científico, diseñador o especialista en robótica.
12: Porque para explorar el espacio necesitamos muchísimas profesiones diferentes.
13: Así que la próxima vez que mires al cielo y preguntes qué hay allá arriba,
12: tal vez esa pregunta sea el comienzo de una gran carrera científica. Nuestra tercera noticia nos lleva hasta Vermont, Estados Unidos.
13: Ya sabes, los protagonistas no son los animalitos ni los astronautas.
12: ¡Son los árboles!
13: Durante el último siglo, una enfermedad conocida como enfermedad holandesa del olmo ha destruido decenas de millones de olmos americanos en Estados Unidos.
12: Pero los científicos están intentando cambiar esa historia.
13: Investigadores del Servicio Forestal de Estados Unidos están estudiando árboles jóvenes para descubrir cuáles tienen mayor resistencia a esa enfermedad.
12: Durante este proyecto, los investigadores utilizaron las esporas del hongo que provoca la enfermedad para probar aproximadamente 6.000 olmos jóvenes.
13: Espera, ¿los están enfermando a propósito?
12: Sí, pero con un objetivo científico. Los investigadores quieren descubrir cuáles árboles logran mantenerse saludables a pesar de la enfermedad.
13: ¡Ah! Pues estos ejemplares que demuestren mayor resistencia podrán usarse después para producir semillas y ayudar a recuperar poblaciones de olmos.
12: ¡Exacto! Los olmos son importantes porque forman parte de los ecosistemas y también pueden ayudar a los bosques a soportar condiciones como el frío y las inundaciones.
13: Así que la ciencia está buscando una solución usando algo muy, muy sencillito. Observar árboles que sean capaces de resistir y aprender de ellos.
12: Quizá algunos de esos pequeños árboles puedan convertirse en los grandes olmos del futuro.
13: Y ahora llegó mi sección favorita.
12: ¿La sección de comida, bandido?
13: ¡Exactamente! Hoy hablaremos de un platillo que seguro conoces.
12: ¡El pozole!
13: ¡El pozole!
12: El pozole tiene una historia muy antigua. Su nombre viene del náhuatl, pozoli, relacionado con tlapozonali, una palabra que significa espumoso.
13: Y tiene sentido porque cuando se cocina el maíz utilizado para preparar el pozole, los granos se abren y adquieren una apariencia parecida a pequeñas flores.
12: El ingrediente principal es el maíz cacahuatzintle, una variedad de maíz de granos grandes que se prepara mediante un proceso de cocción especial.
13: Pero el pozole no nació como lo conocemos actualmente. Tiene raíces prehispánicas y existen registros históricos que relacionan preparaciones de este tipo con ceremonias y celebraciones de los pueblos mesoamericanos.
12: Después de la llegada de los españoles, la preparación fue cambiando y se incorporaron nuevos ingredientes. Con el tiempo, cada región y cada familia fue creando sus propias versiones.
13: Por eso actualmente podemos encontrar pozole blanco, rojo, verde, además de distintos ingredientes y formas de prepararlo dependiendo del lugar de México.
12: Y algo muy importante, el pozole no es solo comida.
13: También es historia.
12: Porque en un solo plato podemos encontrar maíz, tradiciones indígenas, cambios ocurridos durante la época colonial y costumbres que las familias mexicanas han conservado hasta nuestros días.
13: Así que la próxima vez que tengas un plato de pozole frente a ti,
12: recuerda que estás comiendo una pequeñita parte de la historia de México.
13: Y hasta aquí las noticias de esta semana.
12: ¿Cuál te gustó más? ¿El loro que volvió de estar al borde de la extinción? ¿Los niños que aprenden sobre el espacio? ¿O los científicos que intentan salvar los olmos?
13: ¿O mi sección del pozole?
12: ¡Esto fue Nati Loco!
13: ¡El noticiario de próxima semana.
0: Muchísimas gracias, Tom Bandido. Siempre, siempre aprendemos y nos vamos con una sonrisa en la cara. Muchísimas gracias. Hacemos una pausa, regreso de inmediato. No se me vayan.
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0: Gracias por continuar con nosotros. Cerramos este programa con información. ¿Qué nos tienes? Tatiana Flores.
14: Kania, la última y nos vamos. Karim León canceló el concierto que tenía programado la noche de ayer en la Esfera de Las Vegas, lo que desató el enojo de miles de fans que ya estaban en el lugar. Les avisaron a través del sonido del recinto que Karim no llegaría. Entre abucheos la gente comenzó a salir, enojados por todo el gasto que hicieron, porque muchos volaron de otros países como México y tuvieron que pagar hospedaje. El cantante aseguró que no pudo llegar por problemas en su traslado. Reprogramó el show para el 15 de septiembre, pero de 2027. Horas antes ya había anunciado nuevas fechas también para 2027, que serán el 16, 17 y 18 de septiembre. Ahora sí, Kania, a ti y a todos nuestros radioescuchas, les deseo que tengan un excelente fin de semana.
0: Gracias, Tatiana, y muchas gracias a todo el equipo. Es Edgar Fernando Cruz al mando de este barco, Emanuel González, Tatiana Flores, Claudia García Barrientos. Muchas gracias al staff de Adorama, pero sobre todo y todas las cosas, gracias a ustedes por estar ahí del otro lado de esta cajita mágica y maravillosa que llamamos la radio. Nos despedimos con música dedicada al mes patrio, una clásica, La Bikina, con Luis Miguel. Buenísima rola, ¿no? Con eso nos vamos. Muchísimas gracias. Nos escuchamos el lunes. Les traeré sorpresas. Vamos a dar un recorrido por Asia. Les traeré las crónicas completas, la ruta de la seda, probablemente. Ya nos escuchamos el lunes. Que tengan un excelente fin de semana. Yo soy Kania Nobel. Adiós.

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